0: Es la hora 19:27.
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0: Es la hora 19:55 minutos.
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0: Ya estamos aquí llegando a cabina, como siempre, nosotros con el entusiasmo al 100%. Iniciando el séptimo mes del año, queridos amigos. Qué afortunados que somos, ¿no? Y gracias a Dios por permitirnos empezar un mes maravilloso, un día espléndido. Queridos amigos, como siempre nosotros les decimos, a ser muy agradecidos. Aquí iniciamos este lindo programa desde la ciudad de Cuenca. Somos Voces del Alma. ¿Qué tal, Giovanni?
1: ¿Qué tal, Luis? Desde el Atenas, el Ecuador, desde la ciudad de Cuenca, emitimos este programa, como tú dices, en un nuevo mes, el séptimo mes del año. Diosito, el tiempo está corriendo velozmente, como Usain Bolt, así como el campeón, ex campeón mundial de los 100 metros planos. Así está el tiempo, que avanza rápidamente, y uno también no tiene que quedarse atrás. Está llegando con un poquito de frío, parece. No hay mucha lluvia, pero sí mucho frío, así que hay que cuidarse. Como saben decir, julio es el mes del viento para hacer volar las cometas, pero ya ni hay dónde hacer volar las cometas. Todo está lleno de edificios, todo está lleno de cemento. Ya no hay las tradicionales, como llamamos aquí, las lomitas donde hacer volar la cometa, ¿no es cierto?
0: Así es. Lastimosamente, la ciudad sigue creciendo y esos espacios donde la gente se reunía para hacer volar sus cometitos, para jugar, se van perdiendo de poquito. Claro que aún hay espacios donde se reúnen, pero ya no es lo mismo como hace 10, 15 años atrás. La ciudad realmente ha crecido por todo lado, norte, sur, este y oeste. Está completamente lleno de viviendas, lleno de barrios, qué lindo. Pero de cualquier manera, saludos a cada uno de esos lindos barrios de la ciudad de Cuenca también.
1: Efectivamente, saludamos también a las demás ciudades y provincias que nos escuchan a través de Radio Dorada en la provincia del Oro, a través de la 95.5.

0: iniciamos la información que tenemos seleccionada para ustedes. De seguro les va a interesar mucho. Nosotros, como siempre, acá con la mejor información para que tú estés al día en lo que sucede en el mundo. Esta vez nos vamos hacia el mundo tecnológico. Pues hace varios días la aplicación de WhatsApp, una de las aplicaciones más usadas por las personas, pues dice chao a números de teléfono, el cambio total de WhatsApp.
1: ¿Será verdad? ¿Será mentira? Bueno, no sabemos, ¿no? WhatsApp cambia para siempre. La aplicación acaba de lanzar oficialmente los nombres de usuario a nivel global. A partir de ahora, vas a poder elegir tu propio nombre de usuario, tal como se usa en Instagram o en la red social X, lo que significa el fin de una era donde era obligatorio compartir tu número de celular para que alguien te pueda agendar o escribir. La función se está habilitando de forma progresiva en las últimas versiones de la aplicación. Puedes revisar la sección de tu perfil para reservar tu usuario exclusivo antes de que alguien más use el que tenías pensado. Así que revise su perfil de WhatsApp y vea ahora sí el usuario, ¿no?
0: Correcto. Yo en mi caso ya lo hice y les puedo decir que sí, realmente ya seleccioné cómo va a estar mi nombre y cómo
1: les... Pensé que lo ibas a decir en público y les puedo decir que estoy así.
0: Sí, todavía no les puedo decir porque no sé, de repente me vayan a buscar, ya lo saben. Así que, querido Jordi, por favor, tú también hazlo más pronto eso para que de pronto de por ahí
1: alguien ya me gane el usuario.
0: El mundo, claro, ya sabes que
1: como mote.
0: Exacto. Ya sabes que pueden elegir el que tú quieras, así que a los que nos están escuchando, por favor, ya seleccionen su nombre, como que es que quieren que les busquen a través de la aplicación de WhatsApp. Ya veremos a ver cuándo realmente se

0: Bueno, y pasando de la tecnología, pues nos vamos a centrarnos acá en nuestro querido país, mi querido Giovanni, en donde una ecuatoriana de 29 años entró dentro de los 40 pioneros de Premio Mundial de la Alimentación. La fundación del Premio Mundial de la Alimentación la distinguió en la categoría Suelo, Agua y Recursos Naturales de América Latina y el Caribe entre 40 pioneros de 30 países y 6 continentes.
1: Una ecuatoriana de 29 años que empezó desde los 14 está cambiando cómo se cultiva, se organiza y se sobrevive en las tierras altas andinas. Verónica Vega Rojas tenía 14 años cuando decidió que la desigualdad que había vivido junto a su madre y su hermano no podía quedarse sin respuesta. Hoy tiene 29 y acaba de entrar en los 40 pioneros del Premio Mundial de la Alimentación, el reconocimiento agrícola más importante del planeta. Vega Rojas es quichua panzaleo, coordinadora de la Asociación de Productores Agroecológicos de Cotopaxi y directora de la granja agroecológica Caipacha en San Isidro de Pujilí, donde cultiva hortalizas, granos, frutas, produce miel y cría animales menores. No es solo una finca, es un sistema diseñado para proteger la biodiversidad y sostener los medios de vida de comunidades que el sistema agrícola convencional ha dejado atrás. Lo que empezó con 8 mujeres agricultoras creció hasta convertirse en una asociación de 120 productores y la Feria Agroecológica de la Mata La Olla, hoy uno de los mercados más importantes de la región para productos cultivados de manera sostenible. El 70% de sus integrantes recibió formación en agroecología, salud, nutrición y finanzas solidarias. Interesante, ¿no?
0: Muy interesante. Realmente es la primera vez que lo puedo decir que sé de este tipo de premiación, ¿no? Y qué tan importante es que un ecuatoriano, en este caso una mujer, esté nominada, bueno, esté entre los 40 participantes de este gran logro, que realmente para mí es un logro. Ella
1: claro,
0: dice...
1: Y entre cuenta, los 40 pioneros, ¿no?
0: Correcto, ella cuenta que padeció mucho lo que es la escasez, se vio obligada a emprender y miren ahora hasta dónde ha llegado, ¿no?
1: Interesante, desde los 14 años una jovencita, diríamos, una joven mujer de 29 años, está entre los 40 pioneros de 30 países y 6 continentes. Qué chévere estas noticias que alegran, que nos alegra mucho contarles a nuestra querida audiencia de Voces del Alma.
0: Así es, y bueno, ya que estamos hablando de noticias que realmente nos alegran y que nos sorprenden, pues qué tal, mi querido Giovanni, si les contamos a nuestro público también algo muy importante, que si de pronto por ahí, sabes que a veces nuestro sistema está un poquito mal, cada parte de nuestro organismo no siempre funciona de la mejor manera, y en este caso te traemos algo muy, muy importante que de pronto te puede ayudar a tener el hígado un poquito más sano, ¿no? Les vamos a recomendar algo que, un fruto que les va a ayudar mucho. Los arándanos ayudan a regenerar el hígado de forma natural, según un estudio, mi querido amigo, y es un fruto que acá en el Ecuador lo encontramos en toda la región de la sierra.
1: Efectivamente, algunas frutas podrían ayudar a que el hígado se recupere de mejor manera, como es el caso del arándano. Este fruto contiene altas cantidades de compuestos bioactivos y en especial antioxidantes como los flavonoides o las antocianinas. Los compuestos mencionados son excelentes aliados para combatir el estrés oxidativo, que es el principal causante de los daños en las células hepáticas y de otros órganos. Así que, bueno, yo te digo, en casa también le recomendaron por allí algún pariente muy cercano a comer arándanos para mejorar sobre todo el sistema digestivo y también a nivel del cerebro.
0: Buenazo, ¿no? Muchas veces nosotros sentimos algo y corremos a las farmacias. Nos estamos olvidando de que realmente la naturaleza, de que los frutos que encontramos en cada una de nuestras regiones nos pueden ayudar a dejar, qué sé yo, de gastar mucho dinero comprando medicina. Y esta es una alternativa, irnos a lo natural, que realmente nos ayuda muchísimo. Vamos a continuar con más música y regresamos para comentarles algo acerca de los cantantes internacionales y los cantantes nacionales.

0: 2020. Continuamos con más. En esta ocasión también les vamos a hablar de la cantante, como siempre, una de las cantantes
1: que te gusta,
0: que me gusta, que es una mujer maravillosa. Y bueno, aparte que tiene uno de los, bueno, el esposo que es un actor muy reconocido y muy querido por el público también. Qué chévere, ¿no? Que es una pareja que siempre están ahí llamando la atención cuando vienen acá a Cuenca. Son muy queridos los dos. Te hablamos de la cantante Dayanara, pues busca llenar la Plaza de Toros de Quito este 4 de julio. Así será su concierto. La cantante ecuatoriana Dayanara afina los últimos detalles para su show. Ella sorprende con un escenario 360 a nivel de conciertos internacionales.
1: Han sido meses de entrenamiento físico, vocal y emocional para la cantante Dayanara. La artista aspira a ser la primera mujer ecuatoriana en llenar un concierto como solista en la Plaza de Toros Quito este sábado 4 de julio desde las 20 horas. No habrá artistas invitados y con un repertorio compuesto por sus propias canciones. Como parte de su preparación, la guayaquileña realizó ejercicios para mejorar su resistencia física, correr sobre la caminadora eléctrica mientras cantaba. El reto era mantener la afinación y controlar la respiración, aspectos fundamentales para ofrecer un show en Quito, cuya altitud es de 2.850 metros sobre el nivel del mar. Desde la mañana del el miércoles 1 de julio, el equipo de su esposo, como tú decías, Jonathan Estrada, inició el montaje del escenario, que contará con un escenario de 360 grados de más de 11 metros por lado, al estilo de la banda BTS, con el objetivo de ofrecer una experiencia visual. El montaje tomará 3 días y contará con una pasarela especial para la cantante. Así que Dayanara, a ponerse en forma física, porque si le agarra la altura no va a poder suspender el concierto, ¿no?
0: Bueno, esperemos que esa Plaza de Toros realmente esté a full. Como siempre lo decimos, los artistas ecuatorianos tienen mucho talento y nosotros como público, pues, a seguir apoyando a esos cantantes que dejan el nombre del Ecuador muy en alto, y esta es una de ellas, ¿no?
1: Claro, y yo creo que sí ha de llevar por allí, aunque sea escondidito, un tanquecito de oxígeno.
0: Sí ha de tener, porque hay que estar pendiente,
1: claro,
0: de eso,
1: porque, ¿no? Ella, como costeña, ¿no? No creo, no sé, cantar a 2.850 metros en el frío, en un espacio abierto como es la Plaza de Toros, sí le puede estar agarrando el frío y le puede estar provocando alguna complicación. Pero bueno, le deseamos lo mejor y ya le estaremos contando en las próximas emisiones cómo le fue a Dayanara. Mientras tanto, la canción que tanto te gusta a ti de Dayanara, ponemos.
0: Pues póngale, querido amigo, ponga.

0: Y bueno, pasando de Dayanara, pues nos vamos a otro cantante muy querido también por el público ecuatoriano, querido amigo, y con una voz impresionante también. Pues te hablamos de Cecilio Alba, recibe el alta médica tras sufrir un derrame cerebral. Así continúa su recuperación. El cantante Cecilio Alba, conocido como el Rocolero Mayor, deja el hospital después de más de 3 semanas de haber permanecido internado.
1: El cantante ecuatoriano Cecilio Alba, conocido como el Rocolero Mayor, recibió el alta médica la tarde del pasado 30 de junio, luego de permanecer hospitalizado durante 3 semanas en una casa de salud del suburbio de Guayaquil. El artista ingresó el pasado 9 de junio tras sufrir un derrame cerebral y una trombosis. Qué complicado, ¿no? La noticia fue confirmada por su hija, la también cantante Millé Alba, quien explicó que aunque su padre ya dejó el hospital, el proceso de recuperación apenas comienza. Ya le dieron el alta del hospital a mi papá. Ahora empieza sus terapias de lenguaje y rehabilitación. Por el derrame cerebral tiene la mitad del cuerpo paralizado, el lado izquierdo. Está mejorando, pero le esperan bastantes terapias. Algunas las recibirá en casa y otras en un hospital, comentó, aunque se menciona que podría ser fuera del país. Así que le deseamos, bueno, ¿qué podríamos decir? Unas mejores terapias a Cecilio Alba Zabaleta, que no es ecuatoriano, ¿no? Él es peruano, pero nació en Trujillo, en el departamento de La Libertad, en Perú, y vive en Guayaquil desde 1972.
0: Claro, es decir, que sí, lleva la sangre rocolera, la sangre de la chicha, como decimos acá, de esa música que nos hace llorar. Ahí está una de las canciones que a mí no personal me encanta. Que dice la otra, todo el tiempo la otra, ¿no?
1: Siempre tú y la otra. Él nació en 1953.
0: Dios.
1: Ya tiene su edad.
0: Tiene su edad, ¿no?
1: Claro, tiene su edad, pero le auguramos una excelente recuperación y que pronto pueda estar nuevamente en los escenarios. Aquí está la otra de Luis.
0: O de pronto también por ahí para todos los santos, que también es muy buena. Me parece que es el santo de Naldo, porque canta también Cecilio Alba, ¿no? Para todos los santos también en este mes de julio, pues ahí está esa cancioncita también.
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Oye, qué sorpresa ver a mi gente de la invasión rocolera, por Dios. Esta noche, ¿de qué se trata? El cumpleaños de Hernando. ¡Que vive el santo de Hernando!

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1: Es la hora 20, 26 minutos.
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10: Y seguimos con noticias muy lamentables en el mundo de los cantantes internacionales, pues en esta ocasión el mundo de la música está de luto. Este 1 de julio de 2026 se confirmó el fallecimiento de Manolo Arjona, uno de los integrantes originales de Locomía y pieza clave en la identidad visual del icónico grupo español, que marcó una época durante las décadas de los 80 y 90. El artista tenía 58 años y hasta el momento no se conocen las causas oficiales de su muerte.
11: De acuerdo con información confirmada por medios españoles y personas cercanas al cantante, Manolo Arjona falleció de manera repentina en su domicilio de Vila de Cans, en Barcelona, ciudad donde residía desde hace varios años. Según las mismas fuentes, durante el día estuvo dedicado a una de sus grandes pasiones, como es la pintura. Más tarde se acostó a descansar y ya no despertó. ¿Te imaginas esa muerte tan bonita, no? Que te acuestas
12: sin sufrir tanto
11: y es la última acostada de tu vida, sin sufrir, sin estar postrado, sin dolor, etcétera.
12: Es una muerte que muchos anhelamos.
11: Sí, al menos yo quisiera acostarme y de allí sí que hagan lo que quieran. Bueno, la noticia generó una ola de mensajes de despedida entre amigos, seguidores y antiguos compañeros de la agrupación. Uno de los primeros en pronunciarse fue Luis Fonts, quien compartió un emotivo mensaje en redes sociales. Hoy su luz se ha elevado al cielo, pero su recuerdo vive con nosotros. Tu luz seguirá brillando en cada recuerdo. Siempre en nuestros corazones, escribió a Manolo Arjona, integrante del grupo Locomía. Esta canción, a lo mejor muchos jóvenes van a decir, nunca la he escuchado, pero a lo mejor tu papá, tu mamá, aquellos que tienen ya una edad que pasa de los 40 años, a lo mejor van a escuchar Locomía. Aquí está para ustedes.

0: Seguimos, queridos amigos. Un saludo muy especial a ti que te encuentras laborando, que te encuentras con tu familia, con tus amigos. Disfruta cada momento y haz las cosas como con todo el amor del mundo. ¿Qué te parece, mi querido Giovanni, si nos damos un pequeño giro por la página del SNAI y revisamos lo que sucede en los diferentes centros de rehabilitación del país?
1: La Unidad de Gestión de Riesgos y Emergencias del SNAI participa en el COE Nacional como parte del GT2 durante el simulacro nacional por erupción del volcán Cotopaxi.
0: En su aniversario institucional, el SNAI saluda a la Dirección Nacional de Investigación de la Policía Judicial y reconoce su aporte al fortalecimiento de la justicia y la seguridad del país.
1: Autoridades de los CPLs Chimborazo número 1 y 3, junto al CAI de Riobamba, participaron en una reunión convocada por el ECU-911 para fortalecer los protocolos de traslado hacia establecimientos de salud.
0: 105 PPLs del CPL Azuay participaron en la clausura de los talleres desarrollados en el marco del plan de contingencia para beneficios penitenciarios. La jornada incluyó teatro, música, baile y premiaciones, fortaleciendo habilidades personales y sociales.
1: Y finalmente, en el CPL Loja número 1, desarrolla talleres de deporte y acondicionamiento físico como parte del eje deportivo. Las actividades fortalecen la salud física, emocional, promueven hábitos saludables y contribuyen al bienestar integral de las personas privadas de libertad.
0: Así es, este ha sido nuestro recorrido por la página del SNAI. Bueno, continuamos con más información, mi querido Giovanni. No sé si nos dirigimos hasta la ciudad de Loja y les contamos de nuestro público una de las leyendas de los lojanos. Entre los relatos que han pasado de generación en generación en Loja, pocos despiertan tanta curiosidad como la leyenda de El Camino de los Ahorcados. Se dice que a finales de la década de 1920, cuando la lepra sembraba temor entre las familias y los pacientes eran atendidos en las inmediaciones del antiguo hospital de la ciudad, nació una historia marcada por el amor, sacrificio y la tragedia.
1: La protagonista era una joven que había llegado del campo y vivía junto a las hermanas de la caridad, quienes dedicaban sus días al cuidado de los enfermos. En ese lugar, conoció a un muchacho del que se enamoró profundamente. Durante 2 años compartieron conversaciones y encuentros vespertinos, soñando con un futuro juntos. Pero el destino cambió de forma inesperada. Un día, mientras se preparaba para verlo, notó que una de sus uñas se desprendía, un signo que en aquella época muchos relacionaban con la lepra. El miedo a contagiar al hombre que amaba la llevó a tomar una decisión extrema. En lugar de acudir a la cita, caminó hasta un árbol que, según la tradición oral, crecía de forma horizontal. Allí puso fin a su vida, convencida de que era la única manera de proteger a su amado. Horas después, el joven salió a buscarla y la encontró sin vida. Entre sus pertenencias halló una nota donde ella explicaba el motivo de su decisión. Consumido por el dolor, decidió colgarse junto a ella, sellando para siempre una historia que la epidemia convirtió en leyenda. Desde entonces, aquel paraje comenzó a ser conocido como el Camino de los Ahorcados. Durante décadas, muchos habitantes aseguraron que evitaban cruzarlo a medianoche por el temor a encontrarse con las almas de los enamorados, cuyos espíritus, según la creencia popular, seguían vagando entre los árboles. Quisiera irme por allá, en serio, a las 12 de la noche.
0: Dios mío.
1: ¿Tú tienes miedo?
0: Realmente no tengo el miedo. Yo recuerdo una pequeña historia de mí, ¿no? Yo estudiaba antes en un colegio nocturno. Y entre casualidades de la vida, a veces entre amigos nos quedábamos así molestando o jodiendo, como decimos vulgarmente, ¿no? Y se me hacían a veces 11:30, 12 de la noche, pero mi trayecto de regreso a casa tenía que pasar por el cementerio.
1: Cortando el camino.
0: Para cortar el camino tenía obligatoriamente pasar por el cementerio. Y pasaba entre eso de las 12 de la noche, 12:30 y
1: no pasaba nada.
0: Y no pasaba nada, o sea, no. ¿Para qué? Siempre andaba con la bendición de Dios, como dicen por ahí.
1: Pero bueno, nunca te asustaste, ningún ruido, ni viste nada.
0: Miedo. ¿Para qué?
1: Ya.
0: No está en mí el miedo.
1: Qué bueno. Yo en serio sí quisiera pasar a las 12 de la noche por este camino de los ahorcados que cuenta este relato, ¿no? Allá en Loja. Así que si alguien quiere acompañar, pues con todo gusto. Yo sí quisiera ir. O alguien que nos diga dónde es exactamente, que nos mande la ubicación, sería buenazo, ¿no? Pero esta leyenda es interesante porque
2: interesante.
1: Hace muchos años la lepra era señal de uy, todo el mundo huía. Aquí huía, también.
2: No podías acercarte.
1: Aquí siempre. También hay el sanatorio que se llamaba antes el Sanatorio Mariano Estrella de los Enfermos de Lepra, que estaban al cuidado de las religiosas dominicanas, ¿no? Y era este barrio que se llama Lazareto. Era el temor. Habían taxistas que hasta me contaban mis antepasados, mis papás, mis abuelos. Decían que ya tipo 5 o 6 de la tarde un taxista ya no quería irse por allá. ¿Qué es a Lazareto? No, ahí nomás. No querían, ¿no? Pero después ya cuando avanzó sobre todo la tecnología y la medicina, ya encontraron la cura y para esta enfermedad, la gente comenzó un poco ya a irse por ese lugar, incluso a visitarles a los enfermos, ¿no? Pero antes era el temor escuchar esta enfermedad como es.

0: pasando de leyendas y cuentos, pues les vamos a decir, aquí hay otro cuento.
1: Desde la cripta.
0: Desde la cripta. Este es un cuento que a muchos nos sorprende y a otras personas también. Es para que abran los ojos, para que se den cuenta que no todo lo bonito, no todo aquello que ves a través de las redes sociales es cierto. Te contamos esta noticia que impactó a todo el Ecuador y que se volvió viral en las redes sociales. Fotos con el torso descubierto, exhibiendo abdominales marcados y brazos musculosos en la sala de una casa, una cocina, una cama o un restaurante. En otras publicaciones aparecía con la camisa desabotonada frente al aeropuerto Mariscal Sucre, en el metro de Quito o en distintos espacios públicos.
1: Esa era la imagen que proyectaba en TikTok Alex Vintimilla, de 32 años, quien se identifica en la plataforma como Shaggy. Y además, se hacía pasar por policía al publicar fotografías y videos vistiendo un uniforme institucional. Esa identidad que construyó en redes sociales terminó bajo investigación. Vintimilla fue detenido el pasado 29 de junio en los exteriores de la Universidad Estatal al sur de Manabí, en Jipijapa, tras una denuncia ciudadana. Al momento de su captura, vestía un uniforme táctico y portaba implementos de uso exclusivo de la Policía Nacional. La hipótesis de las autoridades es que el sospechoso alteraba su imagen para aparentar ser un servidor policial y así ganarse la confianza de sus víctimas con el propósito de obtener dinero mediante presuntas estafas. Y eso es que él puso su cuenta en TikTok en privado. Este 1 de julio de 2026, el hombre publicó un mensaje negando las acusaciones de la policía. Más luego haré un live, un en vivo, como dicen, ¿no?, explicando todo. Pido disculpas públicas. De lo contrario, tomaré acciones legales por difundir información errónea, escribió. A otros comentarios de publicaciones antiguas respondió: sigan publicando cosas ofensivas para tomar acciones legales. Sin embargo, horas después, su cuenta la hizo privada. Pero este señor está en libertad, ya fue puesto en libertad, y lo que sí llama la atención, ¿no?, es que se valió de la famosa inteligencia artificial para crear imágenes.
0: Así es.
1: Que lógicamente eran falsas. Y se dice que su cuenta de TikTok más o menos tiene acerca de 16 mil seguidores.
0: Imagínate eso. Y sobre todo utilizando el uniforme de una de las instituciones del país. Esto nos llama mucho la atención, queridos amigos, a no dejarnos llevar por simples fotos, a no dejarnos.
1: Sobre todo las chicas, ¿no?
0: Exacto. Que
1: ven alguien con el torso desnudo, con buena musculatura, cuadritos, como se dice, en el abdomen, y fin.
0: No siempre un rostro bonito, un cuerpo bonito, quiere decir que sea una buena persona. También detrás de esto hay muchas personas que suelen usar este tipo de imágenes para estafar, para engañar a personas, y lamentablemente caen en eso, ¿no? Así que a tener mucho cuidado con esto, queridos amigos.
1: Y a propósito, ahora que estamos hablando de la IA, no sé si tú participaste de esa noticia del Papa León 14.
0: Ah, también sí.
1: Que puso la inteligencia artificial en el centro del debate global al publicar su primera encíclica titulada Magnífica Humanitas. En ella advierte que la IA no es neutral, critica su uso en la guerra y pide desarmarla para que no domine al ser humano. Bueno, pueden leerla, voy a tratar de conseguirla porque me parece importante, ¿no? Magnífica Humanitas es la encíclica que el Papa León XIV publica sobre la inteligencia artificial, para que más o menos nos orientemos sobre el uso de esta herramienta tecnológica.
0: Así es, me parece muy bueno, porque de a poquito como
1: nos
0: que
1: está ganando.
0: Nos está dominando, o sea, está abarcando todo ámbito: música,
1: imágenes, voz. Ahora voces, te ponen,
0: Dios mío,
1: pueden poner tu voz al que quieran, ¿no?
0: Exacto, entonces. No, está abarcando mucho, está ganando mucho territorio este tipo de inteligencia artificial, y esperemos que a futuro no terminemos como la ciencia ficción de la

0: Bueno, y estamos llegando al final y vale la pena hablar un poquito nada más de el Mundial. Pues 16 días duró nuestra alegría.
1: Sí, realmente muy poco, pero en fin, yo creo que agradecerle a los muchachos que participaron de mi parte, ¿no? Agradecerle a cada uno de ellos que nos dieron alegrías, tristezas. Y más allá, pues, a representar al país.

0: qué no jugó contra México así como jugó con Alemania? Yo creo que fueron dos contextos diferentes. Es el minuto uno, tú jugar con un estadio repleto en tu contra, porque allí los ecuatorianos eran contados con los dedos de la mano. Y aparte de que fueron objeto de burla, lo que sí critico a México, con todo el respeto que se merecen los hermanos mexicanos, pero les quedó muy grande una organización y el comportamiento de un mundial. No pueden lanzar cerveza a los periodistas, a los hinchas. Ya ganaron, ¿qué más quisieron, no? No sé si tuviste la transmisión de los, sí, de los colegas de Teleamazonas.
1: Realmente
0: ya estaban saliendo, ya salieron felices porque ganaron. No tenía por qué lanzarle un vaso.
1: Fueron agredidos,
0: jóvenes que fueron maltratados. Después el comportamiento dentro del estadio, a simular gritos de animales. Ahí, con todo respeto, la FIFA tiene que tomar una mano un poquito dura, diría yo. ¿Qué tal si le cambia de sede para la selección mexicana para que vaya a jugar en Estados Unidos? A ver si allí están en el estadio Azteca repleto y a gritar, ¿no? Y a ofender, irse a una concentración de una selección, pasarse toda la noche haciendo bulla para que no duerman. Yo no digo que por eso no ganó el Ecuador, no, pero yo creo que eso sí afectó bastante para que nuestros jugadores desde el minuto uno estaban nerviosos.
1: A eso sí.
0: No, que desde el minuto uno te digan ole, ole, muchos dirán, no, pero deben estar preparados. Yo no sé si la selección tuvo un buen equipo de psicólogos para tocar ese tema, por ejemplo. Por allí va la cuestión. Ahora que se habla que ha habido amenazas, que no sé qué, que muchos decían que esta es la selección, la nueva generación, que va a dar mucho que hablar, que vamos a llegar hasta las instancias finales. Bueno, agradecerle a Ener Valencia y a Galíndez, que prácticamente se despiden de la selección. Y a ver otro técnico también, porque con todo el respeto del señor Becacé, se le quedó grande algunos cambios que hizo. No sé si pagó la novatada, primera vez en un mundial. Él también ya se despidió porque el contrato era termina el mundial y termina tu camello, diríamos así, tu trabajo. Ya se fue. Así que hay que levantar la cabeza y nosotros no responder de la misma forma, ¿no? A los mexicanos. Alguna vez a lo mejor toque un evento internacional aquí en el Ecuador y que venga la selección de México a jugar, nosotros demostremos esa, ¿cómo puedo decir? Esa cultura, esa personalidad, pero de otra manera. Nada más para decir. Te cuento algo de una historia del mundial para terminar y con claro, esto nos despedimos. Lo que sucede, pues, con este jugador de Marruecos. Te conté extra micrófonos, ¿no? Y esto es real, esto no es guía, no, es tan real. De un simple no puedo darte la vida que quieres a firmar un contrato de 55 millones de dólares. ¿Qué quiere decir con esto? Antes de cerrar su fichaje soñado con el Bayern de Múnich, se decía que Ismael Saibari, jugador de la selección de Marruecos, cobraba 19.200 euros por semana en el equipo holandés del PSV. Su novia lo dejó porque, según ella, él no podía darle la vida de lujos que ella quería. Pero claro, todo cambió de un día para otro. Apenas se confirmó su llegada al Bayern, dicen que ella nuevamente empezó a bombardearlo con mensajes larguísimos, pidiéndole perdón y queriendo volver. ¿Y qué crees que hizo Saibari?
1: Pues chuta, como todo hombre, somos necios. Capaz que le perdonó.
0: Nada, porque él, este jugador Saibari, simplemente hizo una captura de esos mensajes que ella le decía: tú no puedes mantenerme. Así que junto a los nuevos mensajes que ella le pedía otra oportunidad, él le respondía solamente eso: tú no puedes mantenerme, no puedes darme la vida que yo merezco.
1: Caramba, ese es un hombre digno de felicitar.
0: Claro, y se nota que la chica estaba por la plata más que por el amor, ¿no? Como vio 55 millones de dólares, dijo, ahora sí ya tiene las condiciones, pero el amor no tiene condiciones.
1: Correcto. Queridos amigos, como siempre, les decimos, pues, que sea un mes espectacular, que todo les vaya súper, súper que bien. Que la pases con tu familia, que disfrutes cada instante, cada segundo, siempre agradeciéndole a Dios por la oportunidad que tienes de estar con vida. Y bueno, de mi parte, ha sido un gusto iniciar este mes compartiendo con ustedes. Gracias, mil gracias a cada una de las radios que nos abren, que nos retransmiten. Pues de mi decirles que sin ustedes no llegaríamos hasta donde estábamos. Nos vemos la próxima semana. De mi parte, chau chau.
0: Cuídense mucho y que tengan un excelente inicio de mes. Reiteramos la gratitud a todas las estaciones que retransmiten nuestro programa. Nos vemos después de 7 días.

0: Es la hora 20:56 minutos.
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0: Es la hora 21, 25 minutos.
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0: Es la hora 21:56 minutos.
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0: Es la hora 22, 28 minutos.
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0: Es la hora 22:55 minutos.
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0: Es la hora 23:57 minutos.
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0: Es la hora 0:26 minutos.
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0: Es la hora 0:58 minutos.
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0: Es la hora 1:28 minutos.
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0: Es la hora 1:56 minutos.
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0: Es la hora 2:26.
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0: Es la hora 2:58.
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0: Es la hora 3:25 minutos.
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3 de la tarde. 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

0: Es la hora 3:57 minutos.
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0: Es la hora 4:28 minutos.
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0: Es la hora 4:56.
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0: Es la hora 5:28 minutos.
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0: Es la hora 5:57 minutos.
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Y aquí nos encontramos nuevamente con ustedes, amigas, amigos oyentes, ya presentando el programa Clásicos por Siempre, día lunes, iniciando esta nueva semana de labores, y les damos la cordial bienvenida y por supuesto esperamos contar con vuestra audiencia a lo largo de esta programación diseñada exclusivamente para gente que escucha los excelentes Clásicos por Siempre. Les damos la cordial bienvenida.

0: Es la hora 6:30 minutos.
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0: tal, amigas, amigos oyentes? ¿Cómo están? Bienvenidas y bienvenidos. Muy buenos días, son las 6 de la mañana con 34 minutos. Damos inicio a la programación regular de Ondas Cañaris ya en esta nueva semana de labores, arrancando esta mañana de lunes, hoy 6 de julio del año 2026. Saludamos a todas aquellas personas que están escuchándonos a través de los 95.3 en FM, los 1530 en amplitud modulada, y también lo hacemos para todas aquellas personas que a través del internet se acercan a la estación radial en nuestra página web en www.ondascanaris.com.es. Felicidades en esta nueva semana de labores, esperando que todas sus actividades se cumplan de acuerdo, por supuesto, a sus aspiraciones. Tenemos una temperatura en este momento de 10 grados centígrados, habrá una temperatura mayor de 19 grados, la mínima será de 10 grados igualmente. En lo que tiene que ver a las probabilidades de precipitaciones lluviosas, hay un 10% de incidencias de lluvias a lo largo de este día acá en Azogues. Esta es la frase del día que iniciamos, pues ve a lo esencial, sin malgastar tus energías en luchas y discusiones inútiles. Nos encontramos ya marcando las 6 de la mañana con 35 minutos. Vamos a iniciar este recorrido de noticias, revisando qué es lo que sucede ya a nivel internacional. 6:35 minutos, efectivamente ya vamos con noticias de carácter internacional. Y Venezuela entierra cuerpos no identificados tras terremoto que deja ya más de 3.000 muertos. Aquí el detalle de esta noticia.
1: 50 cuerpos sin identificar fueron enterrados en una gran hilera de fosas individuales en un cementerio de Venezuela, tras los terremotos que golpearon al país el 24 de junio y dejan más de 3.000 fallecidos. Los dos potentes sismos de magnitud 7,2 y 7,5 provocaron el derrumbe de varios edificios en Caracas y devastaron el estado vecino de La Guaira, donde habitantes aún tratan de recuperar los cuerpos de sus seres queridos sepultados bajo los escombros.
2: Son pocos los familiares que nos quedan, pero la verdad que ya las esperanzas se han mantenido un poco bajas con todo lo que ya han ido saliendo. En realidad son 4 cuerpos ya y ya es lo que nos queda, estamos como que bastante avivados.
1: De acuerdo con el último balance oficial difundido el domingo por las autoridades, los terremotos han provocado la muerte de al menos 3.342 personas, mientras que 16.740 resultaron heridas. En el municipio de Catia La Mar, en La Guaira, un grupo de hombres trabajó con máquinas retroexcavadoras para abrir zanjas en una zona apartada de tierra seca en el cementerio local de La Esperanza.
3: En los no identificados y los identificados. Ellos están numeralizados por parcela y también por el código que arroja el Senamec, para que aquellos que no están identificados, a través del retrato, de las fotografías que le han realizado, pueda venir cualquier familiar y lo pueda identificar y saben cuál parcela le asignaron por el código que les sugirieron.
1: La magnitud del desastre ha superado la capacidad de las morgues y de los hospitales. Un depósito improvisado para almacenar los cuerpos fue habilitado esta semana en los silos del puerto de La Guaira. En medio de la tragedia, los venezolanos celebraron el día de su independencia el domingo 5 de julio. En un acto que se realizó con la bandera de Venezuela media asta, la presidenta Delcy Rodríguez descartó un estallido social ante los reclamos de los afectados.
4: Yo por eso digo, no entiendo cómo en estos momentos de dolor para Venezuela, de duelo nacional, hay quienes se atreven a la miseria, hay quienes se atreven a planificar que si estallidos sociales, aquí no habrá estallido social. Aquí lo que hay es solidaridad social profunda de nuestro pueblo.
1: En la zona devastada por el terremoto, numerosos habitantes expresaron su indignación por la actuación de las autoridades. La población acudió el domingo a misas fúnebres en todas las iglesias del país. En La Guaira, pobladores siguen tratando de recuperar cuerpos entre escombros en condiciones cada vez más difíciles.
0: Nos encontramos ya en las 6 de la mañana con 38 minutos. Tenemos otras noticias y comienza el funeral de Ayatollah iraní Ali Khamenei con una afluencia masiva de los fieles. Aquí tenemos el detalle.
5: Comenzó el funeral del Ayatollah iraní Ali Khamenei. Miles de fieles acudieron en masa el sábado a la Gran Mosalá, un vasto complejo religioso en la capital, donde está expuesto el féretro del líder religioso, quien murió el 28 de febrero en los bombardeos israelo-estadounidenses que desataron la guerra en Medio Oriente. Las autoridades prevén que solo en la capital iraní entre 15 y 20 millones de personas asistan a estos homenajes que se anuncian como los más grandes en la historia del país. El ataúd permanecerá expuesto día y noche hasta el lunes en la Mosalá, antes de una procesión por las calles de la capital. Luego hará escala en varias ciudades de Irán e Irak, hasta su entierro el 9 de julio en la ciudad santa de Mashhad, en el noreste de Irán, de donde era originario Jamenei. Los homenajes pretenden ser una demostración de fuerza en plena negociación diplomática entre Estados Unidos e Irán, tras la firma el mes pasado de un acuerdo marco para poner fin al conflicto. El líder supremo presidió durante más de 3 décadas los destinos de Irán hasta su muerte a los 86 años. La presencia de su hijo Mojtaba, quien lo sucedió como máximo líder de la República Islámica, no ha sido confirmada. Presuntamente herido durante los ataques que mataron a su padre, el dirigente solo se expresa mediante mensajes escritos y no ha aparecido en público. Junto al ataúd de Jamenei se encuentran los de sus familiares que murieron junto a él. Una de sus hijas, un yerno, una nuera y una nieta de 14 meses.
0: Seguimos con más noticias internacionales. 6:40 a.m. Van se arremete contra los críticos de Estados Unidos durante los festejos del 4 de julio. Escuchemos.
1: El vicepresidente estadounidense J.D. Vance arremetió el sábado contra quienes critican las imperfecciones de Estados Unidos en un largo discurso pronunciado en Nueva York con motivo de la fiesta nacional del 4 de julio. Vance habló mientras decenas de veleros de más de 20 países navegaban hacia el puerto de Nueva York para conmemorar el 250 aniversario de la Declaración de Independencia. Así que lo que les pediría que hagan, compatriotas estadounidenses, en nuestro 250 cumpleaños es que rechacen la visión bidimensional de sus conciudadanos y rechacen la visión bidimensional de su país. Las celebraciones por los 250 años de Estados Unidos tienen lugar en un momento de profunda división política en el país y cuando el presidente Donald Trump está decidido a asumir un papel protagonista. Vance habló en la misma línea del mandatario republicano, quien el viernes, desde el Monte Rushmore, atacó a los radicales y extremistas que amenazan la identidad de Estados Unidos y denunció un resurgimiento de la amenaza comunista en su país. Todos tenemos un papel, todos hemos tenido nuestra parte, nuestro rol en la creación de 250 años de una orgullosa historia estadounidense, y todos tendremos que hacer nuestra parte para crear los próximos 250 años de grandeza estadounidense. El aniversario que conmemora la Declaración de Independencia de la Corona Británica el 4 de julio de 1776 coincide con una ola de calor extremo que tiene a 160 millones de estadounidenses bajo alertas meteorológicas. En Washington, con 39 grados Celsius y una sensación térmica que supera los 40 grados por la humedad, el usual desfile del 4 de julio fue cancelado. En la ciudad de Nueva York, la sensación térmica alcanzó los 41 grados a media tarde. Pero el bochorno no detiene a Trump, de 80 años, quien ha hecho todo lo posible por transformar este hito histórico en una celebración de su propia persona. El sábado por la noche prevé encabezar un mitin político en la explanada del National Mall en Washington, además de lo que anunció como el espectáculo de fuegos artificiales más grande del mundo.
0: Vamos con otra noticia internacional. Son las 6:43 a.m. y Vaticano excomulga a 4 obispos y declara un cisma por desafío al Papa León. Aquí tenemos el detalle de esta noticia.
6: Fue una misa de 5 horas en latín y llena de rituales en la que el pasado miércoles 4 nuevos obispos fueron consagrados por la fraternidad sacerdotal San Pío X en desafío al Papa León XIV. Un acto de insubordinación que llevó a que el Vaticano los excomulgara un día después. La Santa Sede declaró que la fraternidad había creado un cisma dentro de la Iglesia Católica.
7: No, lo esperábamos, pero nos decepciona que el actual Papa no siga el ejemplo de su predecesor. Él nos había dado el poder de la confesión, había pedido a los estudiantes que lo recibieran en las bodas. No entendemos por qué el sucesor no hace lo mismo.
6: El grupo ultraconservador fue fundado en 1970 en oposición a las reformas modernizadoras del Concilio Vaticano II. Este celebra su misa en latín y rechaza la libertad y el diálogo interreligioso.
8: religioso. No hay absolutamente nada cismático, nada contrario a la iglesia en lo que estamos haciendo. Realmente lo hacemos por preocupación. Esperamos que algún día el Papa lo comprenda. Para nosotros, ser cismáticos es lo peor que podría pasarnos. Preferiríamos morir antes que ser cismáticos.
6: La excomunión alcanza a los obispos recién ordenados y a los dos obispos ya existentes que presidieron la ceremonia, así como a quienes se adhieran formalmente al grupo. El evento se llevó a cabo en Suiza y reunió a 15.000 fieles.
9: Realmente me gusta la forma en la que hacen las cosas. Siento que estoy en un camino más seguro hacia el cielo.
10: La continuidad de la tradición.
11: Es la continuación de la tradición católica y tuve la suerte de estar aquí hace ya 38 años cuando tuvo lugar la primera consagración. Y creo que es muy importante que exista continuidad.
6: Las consagraciones representan un golpe para el Papa León XIV, quien ha tendido puentes hacia el ala conservadora de la Iglesia. Es la segunda vez que el grupo es excomulgado, la sanción más severa dentro de la Iglesia Católica. La primera fue por consagrar obispos en 1988 antes de ser readmitido en la comunión de la Iglesia en el año 2009.
0: Perfecto, estamos ya marcando las 6 de la mañana con 45 minutos, momento de irnos ya con el bloque de noticias de carácter nacional.
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0: Efectivamente, estamos ya con las noticias de carácter nacional. 6:45 a.m. Diario El Comercio señala que así cambiaron las compras electrónicas en Ecuador, que mueven miles de millones de dólares, se detalla. El comercio electrónico en Ecuador atraviesa uno de los momentos de mayor consolidación. Lo que comenzó como una respuesta necesaria durante la pandemia se transformó en un hábito permanente para los consumidores ecuatorianos. Las claves que impulsaron fueron la mayor confianza, mejores opciones de pago y tiempos de entrega cada vez más rápidos. Este crecimiento no solo refleja una mayor adopción tecnológica por parte de los usuarios, sino que también una transformación profunda de las empresas que han convertido sus canales digitales en una prioridad estratégica para responder a las nuevas exigencias del mercado. Según Leonardo Otati, presidente de la Cámara Ecuatoriana de Comercio Electrónico, el mercado nacional mantiene un crecimiento de doble dígito, tanto en volúmenes de transacciones como en dinero movilizado. El movimiento electrónico del sector superó los 7.000 millones de dólares durante el 2025. Es una cifra que multiplica varias veces el tamaño que tenía antes de la pandemia, cuando el comercio electrónico movía menos de 1.500 millones de dólares. La transformación digital modificó definitivamente la manera en que los ecuatorianos compran productos y servicios. Según Otati, durante la pandemia miles de consumidores utilizaron por primera vez los canales digitales por necesidad. Sin embargo, el verdadero reto para las empresas consistía en lograr que esos usuarios continuaran comprando una vez superada la crisis sanitaria. Ese objetivo se cumplió gracias a una mejor experiencia de comprar online, sustentada en procesos lógicos más eficientes, plataformas intuitivas, sistemas de pago seguros y una atención permanente al cliente, se detalla. Estamos ya marcando las 6:00 a.m. exactamente con 47 minutos. Y el 26 de junio no fue feriado tras victoria de Ecuador y no habrá pago doble, se detalla por parte de la Televisión Nacional. Escuchemos.
1: Presidente Daniel Noboa lo anunció como si se tratara de un feriado. Tras la victoria de la selección ecuatoriana de fútbol frente a Alemania el jueves de la semana anterior y su pase a los 16avos del Mundial, escribió esto en su cuenta de X. Mañana, feriado. En las plataformas oficiales del gobierno y los chats institucionales se dijo lo mismo, feriado en todo el país. Pero lo que el mandatario decretó fue la suspensión de la jornada para el sector público y privado. Aunque la medida fue obligatoria y no recuperable, el Ministerio del Trabajo respondió este martes a la prensa asegurando que no se trató de un feriado, por lo que hay incertidumbre sobre si quienes laboraron el pasado 26 de junio tendrán o no derecho a recibir la doble remuneración.
2: Tienen que recibir un recargo con el 100%, porque se entiende que esa jornada pasó a ser una jornada de descanso obligatorio y por lo tanto al ser trabajada debe ser pagada con horas extraordinarias.
3: Debería ser pagado por un tema de que el trabajador no puede realizar un trabajo gratuito, pongámoslo así, entre comillas, y más aún si se ordenó de manera obligatoria, tanto para el sector público cuanto para el sector privado, un descanso.
1: La interpretación del Ministerio del Trabajo y el decreto ejecutivo no aclaran la manera en que las empresas deben proceder con las compensaciones de ley.
3: Más allá de que el criterio del Ministerio del Trabajo sea o no vinculante, que en este caso, al ser solo un criterio, realmente no es vinculante, a la larga, si existen ya conflictos sobre este decreto, tendría que ser aclarado por un juez de trabajo y adentro de un proceso judicial.
1: Esta no es la primera vez que el presidente decreta una suspensión de jornada, pero sí la primera que el Ministerio del Trabajo hace esta interpretación.
0: Marcamos ya a las 6:49 a.m. Continuamos con más noticias y les contamos seguidamente que reformas Código Monetario, preocupación por proyecto de ley que tramita en la Asamblea. Tenemos a continuación detalle de esta siguiente información.
4: Como en cualquier mercado, en el de valores hay oferta y demanda. Hay compradores y vendedores, hay comercio. Y lo que se comercia son documentos que valen dinero. Son acciones de empresas, bonos emitidos por un gobierno, títulos de crédito. Y no cualquiera puede ir ahí a comprar o a vender. Los títulos se negocian a través de un intermediario, que en este momento solo son las casas de valores. El proyecto que ahora mismo debaten los legisladores quiere cambiar eso. Que no solo sean las casas de valores las que puedan negociar títulos, sino que otros actores, por ejemplo, los bancos, también entren al ruedo.
5: como participantes directos para actuar por cuenta propia o de terceros. Y creo que ese tema es una debilidad porque vemos conflictos de interés.
4: ¿Por dónde podría venir un conflicto de interés? Por ejemplo, si un banco presta dinero a una empresa, podría impulsar la venta de las acciones de esa misma empresa para obtener el retorno del préstamo. Ella lo explica con otro ejemplo.
5: Asumamos una inmobiliaria. Tiene la casa A, B y C. Y la C es dueña. La inmobiliaria. Y vienen los clientes y le dice, compra esta C. Esta C es la que tiene mejor comodidad, cumple tus objetivos. ¿Por qué no ofreció la A y la B que están en el mercado?
4: El proyecto de ley introduce otro cambio, esta vez acerca del lugar donde se realizan las transacciones en este mercado. Ahora mismo ese lugar son las bolsas de valores. Si el proyecto se aprueba, los títulos, es decir, los documentos, podrían negociarse fuera de las bolsas, lo que se llama un mercado extrabursátil.
6: Esta creación de mercados paralelos hace que el seguimiento o la trazabilidad que se hace de este proceso de negociación sea más complicado. Los estándares regulatorios de control, de formación de precios, de trazabilidad que tiene un mercado bursátil son mucho más estrictos y mucho más abiertos y públicos que los tienen otros segmentos de mercados que no tienen esto.
4: Pero aunque haya cuestionamientos, realmente no se trata de una oposición cerrada al proyecto. Lo que los actores del mercado bursátil pretenden es poder exponer su posición frente a los asambleístas, los que tramitan los cambios, para garantizar que estos se realicen de manera ordenada, sin desregularizar al mercado.
6: Algunas sugerencias de modificación al articulado que está siendo analizado a efectos de que este articulado contemple parámetros técnicos que el mercado requiere.
4: El proyecto acaba de pasar el primer debate y está ahora en manos de la Comisión de Régimen Económico. Todavía hace falta un segundo debate para conocer si se aprueba o no.
0: Estamos ya en las 6:00 a.m. con 52 minutos, 6:52, contándoles noticias de carácter nacional acá en Actualidad Primera Emisión. Les contamos seguidamente que la policía libera abogado secuestrado en San Roque, esto en Quito, señala diario El Comercio. La Policía Nacional liberó a un abogado de 28 años que permaneció secuestrado en el sector conocido como San Roque, en el centro de Quito, durante un operativo ejecutado en el marco de la estrategia operacional 3D. Las autoridades aprehendieron a dos presuntos implicados. Las investigaciones comenzaron tras recibir la denuncia sobre el secuestro extorsivo en Quito. Según informó la policía, los responsables condicionaron la liberación del abogado a la devolución de $7,000, monto correspondiente a los honorarios que el profesional recibió por la defensa técnica. Las unidades especializadas desarrollaron investigaciones para ubicar el lugar donde mantenía cautivo al abogado. Como resultado, los agentes localizaron el inmueble utilizado para retener a la víctima y ejecutaron el operativo de rescate. La intervención permitió liberar al abogado con vida. Al regresar al inmueble, la policía encontró a la víctima sentada en el piso y con visibles golpes. Durante el procedimiento, los uniformados aprehendieron a dos presuntas involucradas en el caso, una mujer de 40 años y un adolescente de 16 años. Ambas fueron retenidas por llevarse al abogado en contra de su voluntad en un vehículo de color azul. Como parte de las evidencias del operativo, los agentes levantaron los dos terminales móviles, un vehículo, un arma blanca, un objeto contundente correspondiente a un bate y un objeto constrictor identificado como cinta transparente de embalaje. De acuerdo con la información proporcionada por la Policía Nacional, el abogado realizó una defensa técnica para que recibió un pago de $7,000. Sin embargo, la familia de la persona a la que representó consideró que el profesional los estafó. Por ese motivo exigían la devolución del dinero recibido por sus honorarios. Según la institución, esa exigencia derivó en el secuestro del abogado, ya que los responsables condicionaban su liberación a la entrega del monto mencionado, se detalla. Estamos ya en las 6:00 a.m. con 54 minutos, 6:54, y más de 350 personas marchan por la apertura del paso fronterizo en Macará. Aquí el detalle.
7: La economía de Macará atraviesa uno de sus momentos más difíciles, el cierre del puente internacional con Perú, que permanece inhabilitado desde hace 6 meses ha provocado una drástica caída en las ventas, además del cierre de negocios y la pérdida de empleos en un cantón donde gran parte de la población dependen del comercio binacional.
8: La data nos dice que aproximadamente entre 8 a 10 millones de dólares se ha perdido en este semestre.
7: El impacto también golpea a cerca de 400 transportistas que antes realizaban carreras hacia el Perú, así como a hoteles, restaurantes y otros servicios que dependían del constante flujo de personas entre ambos países. Comerciantes aseguran que las pérdidas continúan acumulándose y piden una pronta solución.
9: Teníamos un ingreso más o menos de unos 5 mil dólares. Hoy a lo mejor llegamos a 1000, por eso hemos tenido que despedir a la gente.
7: Además de la situación económica, estudiantes peruanos han tenido dificultades para cruzar la frontera y asistir a clases, ya que alrededor de 50 niños del vecino país son alumnos de instituciones educativas en Macará.
10: 3 días llevamos sin clases. No los quieren dejar pasar para allá, ya están que pierden demasiadas clases. Y necesitamos que nos ayude el gobierno, que nos ayuden las máximas autoridades.
11: Quiero que abran la frontera para yo poder ir a estudiar tranquilamente. Yo no puedo, me han prohibido.
7: Frente a este escenario, aproximadamente 350 ciudadanos ecuatorianos y peruanos, entre comerciantes, transportistas y representantes de distintos sectores, marcharon hasta el puente internacional para exigir la pronta reapertura de la frontera y la reactivación económica de la zona. El Centro Binacional de Atención Fronteriza CEBAP Macará Latina, inaugurado el 14 de junio de 2023, con una inversión superior a los 16.6 millones de dólares, permanece sin operación por el cierre de la frontera.
12: Los gobiernos hayan invertido tanto dinero en construir un CEBAP que ha costado una millonada para que lo tengan cerrado y quede como un elefante blanco.
7: Las Fuerzas Armadas han emitido informes que podrían facilitar el paso de los estudiantes, aunque la decisión final depende de las autoridades nacionales. Mientras tanto, en Macará, un cantón de aproximadamente 26 mil habitantes, dirigentes aseguran que más de 200 negocios han cerrado y advierten que los empleos de hasta el 50% de la población han sido afectados por la paralización de la actividad comercial en la frontera.
0: Nos encontramos exactamente en las 6 de la mañana con 57 minutos, 6:57 minutos. Se detalla que familia espera de solución por la falta de auto comprado en concesionaria. Aquí el detalle desde la Televisión Nacional. Escuchemos.
13: Lo que arrancó con la ilusión de tener un auto propio se convirtió en una pesadilla frustrante para Judith Cárdenas.
14: A las concesionarias de San Rafael de Maresa a comprar un auto, un Mazda CX-5. Lo hice con mucho esfuerzo y con un préstamo bancario.
13: Tras 15 días de trámites, le entregaron el vehículo el 11 de mayo del año en curso, pero presentó fallas ese mismo día.
14: En el encendido estaba un foquito rojo. Además, llegamos a la casa y el carro se calentó muchísimo. La plumita de la temperatura subió y bajó de golpe. Las llaves, cuando nos entregaron, estaban rayadas, no tenían el plástico de cuando uno compra un objeto nuevo.
13: Judith asegura incluso que les dieron el sticker de matriculación de otro vehículo.
14: Que nos han entregado es de un auto rojo. Y no recuerdo de qué marca, pero no es nuestro auto. Y nos dijeron que necesitamos ingresarle al taller. Al 14 de junio fuimos en la mañana a entregar el auto al taller.
13: La concesionaria no les habría otorgado un comprobante de ingreso al taller.
14: Yo les comenté que yo no deseo ya ese auto porque ¿qué confianza tengo de que después se me va a presentar nuevos inconvenientes?
13: El 26 de mayo se acercaron nuevamente a la concesionaria exigiendo les den agilidad a su trámite.
14: Estamos a esta fecha, hasta la hora, no hemos recibido una llamada, una señora que necesita, ¿qué podemos hacer?
13: La primera cuota incluso ya fue pagada.
14: Por lo que yo me he visto obligada de acercarme a la Defensoría del Pueblo, que aquí tengo ya la denuncia.
13: Nosotros nos acercamos a las oficinas de la Casa Automotriz ubicada en la Avenida Granados al norte de Quito y solicitamos conversar con la jefe comercial de postventa, Eileen Feijó, para realizar el seguimiento correspondiente, recibir respuestas y también se dé solución a todo lo suscitado. Nos supieron indicar que no se encontraba y que se comunicaría con nosotros. Sin embargo, hasta el cierre de este reportaje no hemos recibido respuestas. Nosotros nosotros hemos intentado comunicarnos con ella. La hemos llamado a su celular, pero como si pareciera no haber interés, no hay respuesta. Este no es un caso aislado. Recibimos denuncias similares de otras concesionarias que presentan exactamente los mismos inconvenientes. La ciudadanía clama la intervención de las autoridades para un control estricto y oportuno en la venta de automóviles. Ana Belén Ayala, Noticias.
0: Hay entonces detalle de esta concesionaria que no entregó un vehículo adecuado, prácticamente una farsa que se detalla. En punto, son las 7 de la mañana, vamos a hacer una pausa para los comerciales. Regresamos enseguida, tenemos ya noticias de carácter local y provincial acá en Actualidad. Volvemos.
15: Es la hora 7 en punto.
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0: Estamos de regreso, son ya las 7 de la mañana con 4 minutos, 7, 4 minutos en esta mañana de lunes, iniciando así positivamente esta nueva semana de labores, esperando lo mejor para todos y cada uno de ustedes. Vamos a contarles enseguida noticias de carácter local y provincial. Ya tenemos la presencia de nuestro compañero Adrián Sánchez. Iniciamos las noticias en este momento. Adrián.
1: Muy buenos días, Patricio. Un saludo cordial, atento a nuestra directa audiencia. Gracias siempre por estar conectados a través de nuestra señal, los 95.3 de FM, los 1530 AM y www.ondascanaris.com.es. Así es, efectivamente, a esta hora, 7:05, contarles ya noticias de carácter regional, provincial y local. Contarles, amigos y amigas, a esta hora de la mañana, que el ejército ecuatoriano colabora en la descarga de ayuda humanitaria destinada a Zamora, amigos y amigas. El aluvión en Zamora, hasta la noche de ayer, se contabilizaron 6 muertos, 80 heridos y 8 desaparecidos. Al momento, prácticamente, continúan con los trabajos, la gestión de búsqueda y rescate, entrega de ayuda humanitaria. Entre los desaparecidos está la gobernadora Ivonne Panchi y su equipo de trabajo también conforman el fallecimiento o confirman el fallecimiento de Víctor Arias, comunicador de y parte de su equipo y de su custodio también, Luis Granda, ya se confirma ese fallecimiento. El desbordamiento del río Zamora ocurrió la madrugada del sábado. Entonces, aquí un tanto les contamos los detalles. El deslizamiento en Guadalupe deja desaparecidos y reabre el debate sobre la prevención en zonas de riesgo. Un deslizamiento y un aluvión de gran magnitud registrada del 1 a la 1 de la madrugada de este sábado afectó al sector turístico de Guadalupe, en el barrio Santa Isabel, Cantón Zamora, provincia de Zamora, Chinchipe. La luz sepultó un reconocido espacio turístico y, de acuerdo a los reportes preliminares, había dejado cuantiosas pérdidas humanas y materiales, y eso es lo que les estamos contando. Prácticamente

0: destinados a la población afectada y a la población que hoy se encuentra en emergencia registrada en el cantón Zamora, amigos y amigas. Así es que todos unidos, el ejército ecuatoriano y muchas instituciones para la asistencia humanitaria y trabajar de forma coordinada para contribuir a la protección, a la seguridad de estos ciudadanos. Es lamentable justamente este hecho que se registró en Zamora y, como les decíamos, reabre el debate, el análisis sobre la necesidad de fortalecer obras de prevención y mitigación en áreas identificadas como de riesgo. Y contarles que en administraciones anteriores, incluido el gobierno de Guillermo Lasso, se anunciaron acciones, recursos para atender emergencias ocasionadas por el invierno en distintas provincias. La nuestra no fue la excepción. Se dio 1.5 millones para el cantón Azogues y 1.5 millones para el cantón Biblián. Para asimismo, acciones preventivas. Decían que no son suficientes esos recursos para toda la acción preventiva que se debería realizar. Igual se hizo allá. Pero mire, hace más coordinación, más trabajo y mejor inversión de nuestros recursos. Estamos ya en las 7:10, vamos con más informaciones.
1: Efectivamente, vamos con otras noticias en esta mañana de lunes y les contamos seguidamente que cierre definitivo de punto de atención de la empresa eléctrica Centro Comercial Bartolomé Serrano se informa por parte de la portada. Un importante cambio logístico y comercial se registró en el centro de la urbe. Este último viernes, el punto de atención al cliente de la empresa eléctrica Azogues, que venía operando de forma regular en las instalaciones del complejo comercial Bartolomé Serrano, cerró de manera definitiva sus puertas al público general. Michael Rodas, administrador del mencionado centro comercial, informó oficialmente que el convenio de uso de espacio que mantenía con la empresa eléctrica concluyó de forma impostergable el pasado 2 de julio. Tras cumplirse el plazo contractual, el personal de la institución pública procedió ya de inmediato al retiro total de sus bienes muebles, equipos tecnológicos y material de oficina que se encontraban dentro del local. Asimismo, Rodas anunció de manera optimista que el espacio liberado no quedará vacío, ya que en los próximos días será ocupado y adecuado por una importante y conocida marca comercial a nivel nacional. El repentino cierre de esta sucursal céntrica desató una ola de especulaciones y rumores de las redes sociales y medios digitales locales, donde se aseguraba que la desaparición del punto respondía a un supuesto cierre total de las oficinas administrativas de la empresa eléctrica debido a un proceso inminente de fusión por absorción por parte de la empresa Centro Sur. Ante esa situación en incertidumbre, la empresa eléctrica Azogues emitió un comunicado oficial de prensa difundido a través del archivo C0GPG, en el cual aclara enfáticamente a la ciudadanía que dichas afirmaciones falsas no corresponden a la realidad. Si bien confirmaron que el cierre del centro comercial es real y forman parte de un proceso interno de reorganización institucional, aseguran que de forma categórica que la atención a sus miles de usuarios bajo ningún concepto se suspenderá ni se verá afectada. La entidad garantizó total continuidad de sus prestaciones, detallando que todos los trámites, reclamos y recaudaciones seguirán desarrollándose con absoluta normalidad en su edificio matriz y principal ubicado estratégicamente en la intersección de las calles Bolívar y Aurelio Jaramillo. Finalmente, las autoridades desmintieron de forma rotunda el cierre de las dependencias administrativas y exhortaron a los habitantes a informarse únicamente mediante los canales oficiales de la institución, evitando la difusión de rumores malintencionados que generen alarmas innecesarias en la población, se detalla.
0: Estamos ya en las 7:12, amigos y amigas. ¿Y cuáles serán estos canales? Como menciona en la nota, ya que se ha pedido información, igual no se nos ha proporcionado. Sin embargo, esperemos que ya en las próximas horas se proporcione información respecto al tema. Ya hay cosas que se veían venir, como estas, ¿no? Y lamentablemente ya se están dando.

0: prácticamente cuando escuchábamos en la entrevista, no hablamos de ese tema, tocamos solamente la fusión por reabsorción, la posible fusión por reabsorción, y es por temas financieros. Lamentablemente, ya son decisiones que se van tomando. Desde la empresa eléctrica se dice que son las mejores decisiones, las mejores. No hay otra. Hay alternativas que propone la misma municipalidad, pero no están listos para esas alternativas. Igual hay una deuda y, como les decíamos, ¿cómo es que se cobra el Estado al mismo Estado, no? Pero bueno, vamos con más informaciones, 7:14 minutos. Y contarles que adulto mayor habría muerto atropellado o por golpes de atropello en Mururco, en Azogues. Un adulto mayor identificado como Luis Aurelio Muñoz, de 74 años de edad, fue hallado ayer, domingo, 5 de julio, sin vida, sobre la vía, una vía de segundo orden, en el sector de Mururco, Cojitambo, perteneciente a la capital de la provincia del Cañar, Azogues. Inicialmente los agentes policiales presumían que el ciudadano había sufrido una caída debido a que presentaba una herida en la cabeza. ¿Cuáles eran las primeras hipótesis respecto a este tema? Las primeras hipótesis y la información preliminar decía que el adulto mayor fue encontrado recostado sobre la calzada y presentaba una herida en la cabeza. Estas hipótesis apuntaban a que el fallecimiento habría sido consecuencia de una caída, aunque esta hipótesis debería ser confirmada más tarde por las autoridades. De forma preliminar, también se conoció que la caída habría estado provocada por el consumo excesivo de bebidas alcohólicas. Habían personas que habían dicho que lo habían visto tomando. Sin embargo, hasta ahora no hay más detalle que este que les vamos a dar. El cuerpo fue trasladado a la morgue del hospital Homero Castañer Crespo, donde se practicó una autopsia de ley, y esa autopsia determinó que la causa de muerte fue un colapso respiratorio, fracturas óseas y politraumatismos, estableciendo técnicamente que se trató de una muerte violenta por accidente de tránsito. Se continúan las investigaciones, las pericias, para esclarecer las circunstancias del hecho e identificar a los responsables o al responsable. No puede ser que esta situación o estas situaciones se vayan tornando normales. No es normal, vea, incidentes de tránsito que dejan consecuencias fatales. ¿Qué pasó acá también con el tema este? La noticia fue un boom en la calle Bolívar y Vintimilla. Un vehículo prácticamente atropella, o el conductor de un vehículo atropella a un ciudadano. El ciudadano y los familiares de la víctima, en este caso, solicitaban que se hagan responsables, ¿no?, de los gastos médicos. Había un cambio de chofer. Se presumía que la que causó este incidente o siniestro fue una mujer que estaba al frente del volante. Luego se cambiaron los papeles, los roles. Bueno, ¿qué más se sabe de eso? Hasta ahí llegó. Acá esperemos que no sea lo mismo, ya se da a conocer que las pericias respectivas y que hasta ahí llegue. ¿Y los responsables qué? 7:18 minutos, amigos y amigas, vamos con más informaciones.
1: Efectivamente, vamos con más noticias. En esta mañana les contamos que productores de Dele fortalecen la alimentación del ganado bovino con maíz forrajero. Tenemos el detalle a continuación. Escuchemos.
2: Con el objetivo de fortalecer la producción agropecuaria, promover el uso adecuado del suelo y contribuir a la seguridad alimentaria y al desarrollo económico de los productores, se realizó la siembra de una parcela de maíz forrajero en el sector de Bayandel, perteneciente al cantón Dele. Esta actividad forma parte del programa de ganadería regenerativa del proyecto de fortalecimiento sostenible pecuario del Ecuador. Pablo Galarza, director del MAC del Cañar, destaca que este tipo de acciones fortalecen las capacidades desde los productores y fomentan sistemas productivos sostenibles.
3: Estamos aquí respaldando la actividad de nuestros técnicos en territorio, en este caso de una comuna de aprendizaje en el sector de Bayandel, el cantón Dele, donde estamos apoyando para la siembra de maíz forrajero, recurso súper importante para lo que es la nutrición del ganado en épocas de estiaje, y también para ir creando bancos de forraje, de forma que no tengamos que en las épocas de condiciones climáticas difíciles tener que comprar insumos externos. Estamos enseñando a producir más y mejor. Bueno, pues estamos desarrollando la escuela pecuaria y también tecnificaremos el campo. Tendremos opciones a mejoramiento genético. Próximamente estaremos con los paquetes tecnológicos que son ordeñadoras, cercas eléctricas, molinos picadores, motoguadañas y todos los beneficios que podamos llegar para nuestros ganaderos y agricultores.
2: Por su parte, Luis Inchi, presidente de la Asociación San José de Bayandel, destacó el apoyo brindado por la institución a través de los diferentes talleres impartidos y señaló que los conocimientos adquiridos contribuirán a fortalecer la producción agrícola y ganadera de esta zona.
4: Estamos realizando aquí lo que es la siembra del maíz forrajero para ensilaje del ganado. Trabajamos aproximadamente con 11 socios ahorita, están por integrar más también. Seguimos realizando con el ministerio, dando gracias a Dios, nos apoyan en algunas cosas también. Tenemos también siembra de papas, también más adelante seguiremos también con más trabajos, ya pasamos casi más de 3 años sembrando, realizando muchos trabajos también, y pues que nos sigan apoyando en algunas cosas más. Ahorita sería para ensilaje para el ganado, sería para alimentación del ganado. Aquí es recomendable la ganadería, productores de leche. Y también así en labores de lo que es de siembra de papas, de maíz también. Estamos ahorita entre 11 socios. Sí, nos apoyaron en bastantes cosas, en abonos, en todo. Ahorita nos están apoyando en semillas para la siembra del maíz y sí nos apoyan en bastantes cosas también. Sí, por aquí hay mucha zona de maíz para sembrar. Dando gracias a Dios y todos somos organizados para lo que son trabajos realizados.
2: Reportó Patricio San Martín, Ondas Cañaris.
0: Estamos ya en las 7 de la mañana con 21 minutos, amigos y amigas. A esta hora informarles que la explosión en la subestación Molino destapa el envejecimiento de la red eléctrica de nuestro país, el Ecuador. La explosión que se registró el 30 de junio de 2026 en la subestación Paute Molino, que dejó sin servicio eléctrico a varias provincias del Ecuador durante algunas horas, no solo evidenció una falla puntual. El incidente volvió a poner sobre la mesa un problema estructural. Una parte importante de la infraestructura de transmisión eléctrica del país ha superado ya su vida útil, amigos y amigas. ¿Qué revelan los datos? El Plan Maestro de Electricidad 2023-2032 identifica que 12 de los 45 transformadores de potencia del Sistema Nacional de Transmisión ya operan más allá de su vida útil, lo que representa el 27% del total de estos equipos. Varios de estos equipos fueron instalados entre 1977 y 1983, es decir, que ya están 48 años, 47, 46, 45 años de vida y continúan funcionando, incluyendo transformadores de la propia subestación Molino, cuya infraestructura acumula alrededor de 43 años de servicio. Y hay que dar mantenimiento, siempre hablamos, toda obra toda obra no concluye con acabarse, ni siquiera una vivienda. Hay que darse un mantenimiento, en el caso de una vivienda, por ejemplo, no somos técnicos, pero algo conocemos. Cada 5 años. Cada 5, 10 años. En algunos casos, cada 6 meses, el mantenimiento. Un mantenimiento rotativo. El diagnóstico también advierte de 43 transformadores trabajan con cargas superiores al 70% de su capacidad. Imagínense. Mientras que algunos incluso superan el 100%, incrementando el riesgo de las fallas y de fallas y reduciendo las márgenes de seguridad operativa. Imagínense, trabajando sobre su capacidad. Ni siquiera límite, superan el límite, superan el 70 y el 100%. Además, 12 subestaciones del país no cuentan con transformadores de respaldo. Eso es lo peor, por lo que un daño, una avería, podría provocar interrupciones prolongadas de suministros. ¿Cómo están operando los equipos? Y no vengan a decirnos que no se ha dado mantenimiento. Imagínense a estas alturas de la vida decir, ay, ¿cuántos años no se ha hecho nada? ¿Qué ocurrió en Molinos, amigos y amigas? La madrugada del 30 de junio, una explosión en la barra de 230 kilovatios de la subestación Molino sacó de operación parte del complejo hidroeléctrico Pauta Integral, obligando a activar los sistemas de protección para evitar un apagón nacional. El servicio fue restablecido horas después, mientras el EG y las autoridades continúan investigando las causas del incidente. ¿A dónde más las investigaciones? Otra vez nos saldrán con el cuento de sabotaje. Y ojo que el gerente en ese entonces nunca dio declaraciones, ni siquiera cuando le sacaron. Y la pregunta es evidente. ¿Hay riesgo de nuevos apagones? Creeríamos que sí. Pero hay riesgo. Especialistas consultados, ya vamos a conversar nuevamente con conocedores del área, pero los especialistas coinciden en que el problema ya no se limita a la generación de energía. La confiabilidad del sistema también depende de la modernización de la red de transmisión de energía eléctrica. Si bien el gobierno ha señalado que no existen apagones prolongados, el envejecimiento de equipos y las altas cargas operativas evidencian la necesidad de acelerar las inversiones en mantenimiento y renovación de la infraestructura. Pero no me vengan con renovación como el caso Progem, que hasta vea, hasta la fecha, como saben decir, o se decía en el argot popular, cero polito cero. ¿Quién paga todos esos daños millonarios? Nadie. 7:27.
1: Continuamos con otras noticias en esta mañana. Les contamos seguidamente la siguiente información, pues se detalla que Hospital Obrero Cantañer brinda apoyo integral a 329 familias mediante la estrategia Código Mariposa. Se detalla, el Hospital Obrero Cantañer Crespo de Sogues ha brindado acompañamiento integral a un total de 329 familias desde la implementación de la estrategia nacional denominada Código Mariposa. Esta iniciativa, promovida por el Ministerio de Salud Pública, fue puesta en marcha en esta Casa de Salud en octubre del año 2024. Su objetivo principal es ofrecer una atención altamente humanizada a madres, padres y familiares que deben enfrentar lamentar la dolorosa pérdida de un bebé antes, durante o inmediatamente después del parto. La estrategia contempla una intervención multidisciplinaria que abarca atención médica, psicológica y emocional especializada para asegurar el cumplimiento de este protocolo. El hospital cuenta con la denominada habitación mariposa, un espacio físico especialmente acondicionado para garantizar la máxima privacidad, respeto y un soporte digno durante el duelo gestacional o neonatal. El personal de salud activa de forma inmediata este protocolo ante cualquier caso de pérdida perinatal. A partir de este momento se proporciona a los deudos una atención prioritaria junto a un seguimiento psicológico individualizado que incluye asesoría médica, consejería y el fortalecimiento de la red de apoyo familiar. Con esta consolidación de esta iniciativa fortalecen la atención en salud mucho más humana. Asimismo, promueve activamente el bienestar emocional y el acompañamiento respetuoso a los ciudadanos que atraviesan por uno de los momentos más complejos de sus vidas, se detalla referente a lo que es esta atención. Son las 7 de la mañana con 29 minutos. Vamos a hacer una pausa para los comerciales. Regresamos enseguida ya con importante entrevista pactada acá en Actualidad en la mañana de lunes. Volvemos con ustedes.
5: Es la hora 7, 29 minutos.
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1: Perfecto, estamos en las 7 de la mañana con 32 minutos, 7:32 minutos. Vamos a contarles noticias antes de esta entrevista que está pactada. La prefectura activó 14 frentes de mantenimiento vial rural mediante las mingas, se detalla por parte de Diario Portada, con objetivo de mejorar la transitabilidad de la red vial rural y facilitar el transporte de la producción agropecuaria. La prefectura activó un total de 14 frentes de mantenimiento vial durante este último fin de semana. Las intervenciones se concentraron en los cantones de Sogues, Cañar y La Troncal. Las labores técnicas ejecutadas comprenden la reconformación de la calzada, la limpieza de cunetas, el desbroce de vegetación, el lastrado y el mejoramiento integral de los caminos. Estas acciones resultan esenciales para conservar la infraestructura vial y garantizar así un tránsito más seguro para las comunidades campesinas. Una característica clave de esta jornada fue la participación activa de los habitantes de los sectores beneficiados a través de las tradicionales mingas comunitarias. Los pobladores aportaron la mano de obra y herramientas, una modalidad que fortalece la corresponsabilidad con el gobierno provincial y optimiza los recursos públicos. El prefecto del Cañar, Marcelo Jaramillo, señaló que esta estrategia responde a una política de atención continua hacia los sectores más vulnerables. Cada semana desplegamos maquinaria y personal porque entendemos que una vía en buen estado mejora la calidad de vida de las familias, fortalece la producción y facilita el acceso a servicios, afirmó la autoridad. Jaramillo concluyó que la vialidad rural es el eje fundamental para dinamizar la economía local y reducir los tiempos de traslado hacia los centros de comercio y salud, se detalla. Son ya las 7 de la mañana con 34 minutos. Ahora sí vamos ya con la entrevista del día.
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2: 7:34, gracias Patricio, y así es, efectivamente, a esta hora de la mañana estamos saludando al doctor José Luis Vázquez, director de la carrera de Derecho de la Universidad Católica de Cuenca, Campus Azogues. Y vamos a hablar de la carrera, el tema de Derecho, analizar también los planes, los proyectos, los candidatos para las seccionales de este noviembre de 2026. Ahí se elige prefectos, alcaldes, concejales, presidentes de GAD parroquiales. Y es importante también hacer un análisis desde la parte del derecho sobre las propuestas más allá de los perfiles. Pero para iniciar este diálogo, doctor, ¿qué significa estudiar derecho en la actualidad? ¿Y por qué sigue siendo una de las profesiones con mayor impacto en la construcción de una sociedad más justa, equilibrada y equitativa? Buenos días.
3: Muchísimas gracias, estimado Adrián. Un gusto estar siempre aquí en Ondas Cañaris. Un saludo a ustedes, también a las personas que nos escuchan en este medio tan importante que genera impacto, que genera pensamiento, y eso es muy interesante. Ahora bien, el día de hoy estoy aquí como director de la carrera de Derecho del Campus Azogues, y yo quisiera definir todo lo que usted ha preguntado con una palabra: la versatilidad. Yo creo que la carrera de Derecho es versátil. Siempre les digo a los estudiantes, analicen, veamos, proyectémonos a futuro, pero con una base sólida. ¿Y cuál es esa base sólida? Únicamente ver y observar cualquier institución pública, cualquier institución privada. Ustedes pueden observar que existen abogadas y abogados. Entonces, eso ya puede empezar a definir la versatilidad. Más allá también, a más de estas cuestiones en el ámbito público o en el ámbito privado, la carrera de Derecho también se orienta a la parte de la administración de justicia. Tenemos juzgados, tenemos fiscalías, tenemos cuestiones relativas a las notarías, por ejemplo, y también cuestiones que se plantean en el torno, por ejemplo, al libre ejercicio profesional, a cuestiones inclusive en materia de la política. Luego de dar mandarle un saludo, creo que eso definiría la carrera, la versatilidad.
2: Perfecto, prácticamente tiene la capacidad de adaptarse a distintos ámbitos del ejercicio profesional, como bien lo anota el doctor aquí presente, y afrontar diversos tipos de casos y funciones con solvencia, que eso es lo más importante. Litigar en diferentes materias del derecho, ya sea civil, laboral, administrativo, constitucional, asesorar tanto a personas naturales como a empresas. Y aquí también viene algo importantísimo, el asesoramiento. Todo es jurídico. Por ejemplo, queríamos cambiar una constitución, no se pudo. Pero sin embargo, se están haciendo algunos cambios a través de la Asamblea Nacional, y eso es importante. Y ahí está también la versatilidad. Pero más allá de acá, de lo que usted manifiesta, ¿qué ofrece la carrera de Derecho de la Universidad Católica de Cuenca? ¿Qué le diferencia de otras carreras? Y sobre todo en la sede universitaria acá en Azogues, ¿qué le convierte en una opción atractiva para los jóvenes y que desean formar justamente parte de esta alma mater y ser los futuros abogados del país?
3: Muchas gracias, estimado Adrián. Es una pregunta muy interesante que me permite explicar lo que desde mi perspectiva lleva un estudiante de la Universidad Católica de Cuenca en general, de la carrera de Derecho en sus distintos campus y también en Azogues. Yo creo que el estudiante de Derecho de la actualidad tiene que formarse en cuatro bases. La primera, obviamente, el conocimiento de la norma jurídica, de la norma positiva, del ordenamiento jurídico en materia civil, en materia penal, en laboral, administrativa, constitucional, societaria, etcétera. En segundo lugar, el entendimiento del derecho como lenguaje. Probablemente muchos de los estudiantes de derecho de otras universidades tengan conocimientos importantes sobre este primer pilar, pero no tanto sobre el segundo. Es por eso que nosotros hemos hecho y estamos haciendo desde la dirección de carrera y desde el subdecanato y decanato una muy fuerte posición en lo que respecta a la formación en litigación oral, en argumentación jurídica. Para eso le comento, estimado Adrián, los estudiantes participan a nivel internacional en concursos en Países Bajos, en la simulación de la Corte Penal Internacional, y también en Washington, en el American College of Law, en el concurso del Sistema Interamericano de Derechos Humanos. Eso es el segundo pilar, la argumentación, el derecho entendido como lenguaje. El tercer pilar hace referencia a la investigación. Probablemente en el campo del derecho nosotros hemos dejado de lado la generación de nuevo conocimiento y nos hemos constituido en una pequeña caja de resonancia del conocimiento extranjero. Aquí la Universidad Católica de Cuenca tiene muchos docentes con doctorado, muchos docentes que escriben, que publican en revistas de alto impacto, libros, capítulos de libro. Le comento, estimado Adrián, que durante estos últimos meses hemos sacado 6 publicaciones entre libros y revistas, sin considerar los artículos. Es una producción muy grande si lo comparamos con el resto de facultades de derecho, y eso solo en el campus Azogues. Y el cuarto, el entendimiento del derecho y la tecnología, la utilización correcta y adecuada de la inteligencia artificial. Creo que esos cuatro pilares nos distinguen.
2: Y es importante haber escuchado términos muy amplios, por ejemplo, la versatilidad, la participación en varios concursos, la participación dentro y fuera del país, tener docentes capacitados, docentes de alto impacto, y sobre todo la investigación y la publicación de libros, que es importantísimo, como usted menciona. Entre las obras que se han publicado, ¿y cómo podemos encontrar estas obras? Porque es importante nuevamente fomentar desde la academia el ámbito de la lectura, y las obras ya no están solamente en papel, sino están también en digital. Para quienes nos sigue gustando el papel, lo podemos hacer, y para quienes lo hacemos de forma digital también, y mucho más rápida y de forma resumida incluso.
3: Muchísimas gracias, estimado Adrián. Es una pregunta muy importante, porque usted ha tocado una de las fibras sensibles del derecho en general. Me ratifico en lo que mencioné: el abogado del siglo XXI debe tener esas habilidades de de derecho como tal y también de la generación de nuevo conocimiento en el campo del derecho y las ciencias sociales, nosotros como universidad, en virtud del cumplimiento de la misión que es fomentar el pensamiento crítico, generamos en los estudiantes a través de la investigación formativa habilidades para que ellos en un futuro puedan generar conocimiento. Pero a través de nuestros docentes existen varias publicaciones. Días atrás se realizó la presentación de un libro en la que el señor rector y mi persona colaboramos en una publicación sobre la discrecionalidad judicial, por ejemplo. Existe otro libro que se va a presentar este jueves y aprovecho para realizarles la invitación respecto de la contribución especial de mejoras, en la que docentes de nuestro campus junto a docentes de otra universidad llevamos adelante un estudio pormenorizado de este tipo de tributo tan importante y que tanta discusión ha generado no solo a nivel de Azogue sino a nivel nacional. También hemos publicado semanas atrás un libro relacionado al teletrabajo que aborda esa nueva problemática de la digitalización de la relación laboral. También otros docentes libros en el marco de la protección de la violencia en contra de la mujer, y en nuestro hito el referente, la revista de Derecho Directum, una revista científica que está desde junio de 2007 y que se sigue editando desde la Universidad Católica de Cuenca en nuestro campus.
2: Ahora bien, ¿cuáles son las principales oportunidades académicas una vez que existe esta versatilidad que tienen ya los futuros profesionales? Es más, acá justamente en esta edificación donde funciona Ondas Cañaris, también funciona el consultorio jurídico gratuito de la Universidad Católica de Cuenca, y es importante que también están en la práctica los estudiantes constantemente, y eso es lo mejor, ¿no? Aprender practicando. Justamente ya para cerrar con esta parte, en la parte académica, e irnos a la parte social, política, durante la formación, al momento de incorporarse al mundo laboral, ¿qué hacen los estudiantes?
3: Muchísimas gracias. Yo creo que esas particularidades de entender el derecho como norma jurídica y el derecho como lenguaje ha hecho que nuestro campus, que nuestra carrera de derecho en general en todos los campus que tiene, se oriente mucho hacia la práctica profesional. Nosotros tenemos en la actualidad un consultorio jurídico aquí en el campus Azogues muy consolidado, que en virtud de esa responsabilidad social de la misión universitaria ayuda y coadyuva a que la resolución de conflictos en determinadas materias obviamente se lleve adelante de forma adecuada, cumpliendo esa misión social también. Pero ahí los estudiantes se articulan y llevan adelante prácticas profesionales estando en entornos reales. Además de eso, tenemos esas especies de clínicas, materias en las que todos los días en el campus Azogues se están llevando adelante simulaciones de audiencia. Una situación curiosa: hoy tenemos una simulación de audiencia en materia laboral en mi cátedra respecto del despido de una persona con discapacidad y un beneficio adicional que tiene la Ley Orgánica de Discapacidades. Es decir, a la teoría le articulamos la práctica en escenarios reales, pero también con simulaciones de audiencia. Valga la pena decir que tenemos también un centro especializado para simulaciones de audiencia.
2: Amigos y amigas, allí más de un centenar de momentos, más de un centenar de argumentos para estudiar derecho en la Universidad Católica de Cuenca, sede Azogues. Ahora pasemos ya a la parte política. Estamos ya próximos a una lida electoral, las seccionales 2026. Ya se realizaron las elecciones primarias en nuestra ciudad capital de la provincia de El Cañar, Azogues. Aparecen 7 precandidatos a la alcaldía. Igual forma en todos los cantones del país, pero nos centramos en la capital. Más allá de los nombres y de las posibles alianzas que aún pueden modificar el escenario político, ¿cree que la ciudadanía ya está analizando las propuestas o todavía el debate se centra únicamente en los perfiles de los candidatos?
3: Muchísimas gracias, estimado Adrián. Pasar de esta situación académica, de oferta académica, a una situación política también es muy importante. Recordemos que el derecho es ese marco jurídico que se da en todos los ámbitos de la sociedad, ¿no es cierto? Y permea también el plano político. Ahora bien, si es que me pregunta mi perspectiva, como abogado en libre ejercicio y como académico, yo diría que Azogues, la provincia del Cañar y el país necesitan propuestas, necesitan gente que nos plantee una idea de mejorar la ciudad, gente que tenga la capacidad necesaria, gente que tenga los estudios necesarios y que llegue a un puesto, pero no llegue a improvisar. Entonces, desde mi perspectiva, yo como José Luis Vázquez siempre voto consciente en las propuestas, pero obviamente también propuestas que sean realizables, porque podríamos caer en el populismo, que desde mi perspectiva es tanto de izquierda cuanto de derecha, pero todavía yo no he visto ni he escuchado propuestas.
2: Igual yo por eso es que justamente le hago esta consulta. Que no se llegue a improvisar. Muy bien, coincidimos en eso, doctor. Y lo más importante, vea, tiene que ser conocedor de lo que está pasando en la municipalidad, en la administración, en su totalidad. Porque no vaya a ser que, llegado a la hora del cargo, diga, así encontramos el municipio, cuando ya se debería saber, tener una idea de cómo está el municipio. Y justamente con base a ello, presentar las propuestas y, como dice usted, propuestas viables. Hay una situación que también tenemos que diferenciar. Hay propuestas que se presentan ante el Consejo Nacional Electoral y la propaganda, la publicidad, las promesas de campaña que no se asemejan ni siquiera un poquito a lo que proponen. Hay propuestas descuestas, incluso genéricas, digamos así, y que nosotros, los ciudadanos, y sobre todo este ente que ahora está encargado de todo esto y es la máxima autoridad en el proceso eleccionario, que es el CNE, debería darnos otra posibilidad de conocer los ciudadanos de forma abierta, espontánea, todas estas propuestas. ¿Cuál sería su punto de vista?
3: Exactamente, es algo muy interesante y usted ha tocado, creo que, una fibra sensible de la sociedad, no solo en Azogues, sino me voy a referir en esto de forma muy general. Y cuando se posesionan las autoridades, yo he notado a nivel nacional que dicen algo que a mí no me parece correcto, porque si es que yo estoy postulando a un cargo, si es que estoy buscando el favor popular, debo entender a dónde voy, en qué voy a estar. Y ha sido común, no en esta ciudad, sino de forma general, repito, cuando llegan al puesto, se posesionan y el primer día, ¿qué es lo que dicen? Es una situación mucho más compleja de la que nosotros nos imaginábamos, así que vamos a tratar de solucionar estas cuestiones. Desde mi perspectiva, eso es un desacierto, porque si es que yo estoy queriendo buscar un puesto, debo entender en primer lugar a dónde me estoy yendo y cuál es la realidad. Para mí no es una justificación decir es que existía una situación calamitosa en esta institución y por eso no se ha cumplido la obra pública. Y segundo, a mí me parece inadecuada esta situación del populismo. Yo creo que la sociedad en general ecuatoriana debe recibir propuestas, pero propuestas que sean cumplibles, pensando en estos 4 años, no pensando en la siguiente reelección.
2: Y en este sentido, en cada proceso electoral es común que la atención se centre en la trayectoria del político, en la imagen o en el discurso de los aspirantes. ¿No cree que ha llegado el momento de exigir planes de gobiernos claros, viables, a corto, mediano y largo plazo, medibles, antes de que las campañas sean basadas en popularidad y marketing, que nos deja de lado con la propaganda el pensamiento crítico? No debemos pensar o perder el pensamiento crítico, no debemos dejar de cuestionarnos en cada cosa que se propone.
3: Exactamente, el pensamiento crítico es cuestionar la información que viene de afuera, cuestionarnos nuestra propia información, cuestionar lo que creemos y lo que somos, y en virtud de eso establecer un razonamiento adecuado. Desde mi perspectiva se hacen propuestas vacías, desde mi perspectiva a nivel nacional me he dado cuenta que se hacen propuestas, no solo en esta elección, sino también en las otras elecciones a nivel nacional, se hacen propuestas que no tienen ningún respaldo. Si es que yo con seriedad digo voy a tratar de dirigir un espacio de poder durante 4 años, pues tengo que hacer propuestas que se vayan a materializar en los 4 años, porque ¿qué es lo que puede pasar? Es decir, yo estuve aquí estos 4 años, pero no sabía cómo era la institución, por lo tanto no logré cumplir mi campaña desde mi perspectiva. Eso es inadecuado porque fomenta el populismo, y en las generaciones que venimos o que vienen detrás también probablemente nos llegue esta idea. Si durante estos 10, 15, 20 años en los que nosotros tenemos conciencia, todos los políticos, todas las personas que han buscado espacios de poder nos han engañado, no han sido certeros, no han cumplido, entonces para nosotros también ser populistas no va a ser tan difícil, ¿no es cierto? Y vamos probablemente a caer en lo mismo, y considero que la sociedad ecuatoriana tiene que despertar y exigirles mucho más a los políticos, mucho más a los políticos que cumplan sus campañas, y si es que no cumplen sus campañas, utilizando el derecho específicamente, no persecución, utilizando el derecho fiscalizar, utilizando el derecho y no la persecución ni la degeneración de esa fiscalización, cumplir los mecanismos establecidos en la ley.
2: Ahora bien, ¿cuáles deberían ser los temas de que obligatoriamente tendrían que estarse hablando, que obligatoriamente tendrían que debatir quienes aspiran a dirigir el municipio de Azogues, para que los ciudadanos puedan comparar propuestas, emitir su criterio? Un voto informado, un voto responsable es importantísimo, pero no estamos haciendo aquello. Desde las organizaciones políticas, a última hora se han sacado candidatos cuando debían ser ellos quienes se ajusten a las propuestas que tiene la misma organización política, el mismo lineamiento, porque después, si usted no se ajusta a ello, resulta que sale de la organización política, y se está viendo fácil esto, de que ya, yo no comulgo con lo que ellos me proponen y voy a estar a favor del pueblo, dicen muchas de las veces, así no lo sea, voy a estar a favor, no comulgo con esta organización, ¿y por qué estoy allí? Ahí también hay un desinterés de parte de las organizaciones políticas, cuando son ellas, las organizaciones políticas, los responsables, porque después los responsables resulta que somos el pueblo, en este caso, el pueblo de la ciudad de Azogues, el pueblo de la provincia o el país, los ciudadanos, cuando los responsables nos pusieron a candidatos y entre los más malos tenemos que escoger tal vez al menos malo, como se dice en el argot popular. En este sentido, ¿cuáles deberían ser obligatoriamente los temas que deberían tocarse ya en campaña y desde ahora, justamente para conocer a los candidatos, pero sobre todo las propuestas?
3: Muchísimas gracias. Yo creo que eso podemos dividirlo, si es que lo consideramos de una perspectiva del gobierno nacional y también en la localidad y en las elecciones que se llevan adelante o se van a llevar adelante para las dignidades. Si es que hablamos a nivel nacional, ¿qué nosotros le podemos exigir a alguien que postule como candidato a presidente o alguien en el aspecto de la asamblea? Yo creo que los problemas que aquejan el país son de seguridad, son de empleo, relativos a cuestiones como esas. Y en las elecciones de ahora, desde mi perspectiva, deben enfocarse en lo que se pueda. Si nosotros no tenemos recursos suficientes, si nosotros no tenemos recursos infinitos, debemos enfocarnos en las necesidades más apremiantes, y probablemente desde mi perspectiva, siendo muy respetuoso a quienes tienen un criterio opuesto al mío, ¿cuáles son las necesidades? Servicios básicos. Nosotros creo que todavía existen algunos espacios en los que no tenemos nosotros esos servicios básicos. Debemos enfocarnos en dotarle de agua potable a la gente. No porque es un capricho ni una prebenda. Es un derecho que se encuentra reconocido en la Constitución. probablemente un segundo elemento que debemos dotarle a la gente es de vialidad. Yo he notado que existen muchos espacios en los que todavía no se da esa situación. Alcantarillado, partamos desde esas cosas en lugar de enfocarnos en cuestiones secundarias, en lugar de enfocarnos en cuestiones superfluas. Yo creo que nuestra sociedad necesita primero cubrir esos servicios básicos y en función de lo que se disponga, de los recursos adicionales que se disponga, pues hacer cuestiones más amplias.
2: Ahora bien, es importante justamente enfocarnos acá en lo que corresponde a la provincia, lo que corresponde a las seccionales, en lo que corresponde a las alcaldías, servicios básicos. Y cuando hablamos de servicios básicos, hablamos de agua, luz, alcantarillado. En el alcantarillado sanitario, imagínense, aquí es una bomba de tiempo, porque todo el alcantarillado sanitario de la ciudad de Azogues, sin temor a equivocarme, desemboca en el río Burgay. Y es una contaminación mucho más grande, una contaminación mayor al río Burgay. Ha sido un tema bastante, no de esta administración, viene acarreando desde la administración de los años 2000, desde la administración de Víctor Hugo Molina, que planteó justamente los colectores marginales, y ya hay datos de que existe un 85% de estos colectores marginales dañados, deteriorados, pero no por eso debemos dejar de lado. ¿Qué le parece a usted que de dónde salen los recursos? ¿Sale de la misma ciudadanía? ¿Y ya se han gastado los recursos? ¿Cómo fiscalizar desde la parte justamente de la erogación de gastos desde la municipalidad? ¿Cómo trabajar en propuestas como estas? Sanear el río Burgay, sanear nuestra ciudad, y no solamente que haya un solo tipo de alcantarillado, un alcantarillado sanitario y un alcantarillado fluvial, que también es importante, las ciudades crecen. ¿Cómo ha visto usted que se ha venido trabajando en estas formas, y cuáles han sido las propuestas, los proyectos que a usted le han llamado la atención, o cuáles deberían ser las propuestas en este sentido?
3: Muchas gracias. Yo creo que como miembro de esta sociedad azogueña, muchas veces me he dado cuenta que existen problemas, por ejemplo, en lo relativo al agua. En mi casa, yo vivo en Charazol, ha pasado varias veces que yo me levanto, abro la llave y no hay agua. También en algunos espacios en los que he tenido la oportunidad de estar, me he dado cuenta que no existe alcantarillado, no obviamente en este caso, en este espacio físico, sino también en otros lugares. También cuando uno a veces un fin de semana sale, recorre la ciudad, se da cuenta que no existen, por ejemplo, calles pavimentadas, o que no existe un espacio en el que uno pueda de forma correcta ejercer ese derecho a libre tránsito. Yo creo que deben enfocarse en eso. Pero en segundo lugar, usted ha dicho algo muy importante que se articula con mi tesis doctoral. Nosotros analizamos ese déficit de recursos públicos que existe a nivel nacional y su incidencia en el plano de los derechos. Y yo creo que tratamos esto también a nivel de Azogues, probablemente no tengo los datos aquí específicos en el Observatorio de Gasto Público, no creo que se establece por cantones, pero probablemente aquí también tengamos cuestiones como déficit, y yo creo que ahí debemos actuar de forma inteligente. ¿Qué nos sirve más? ¿Hacer un concierto para ganar popularidad o dotarle de alcantarillado y de agua potable y de vialidad a las personas? ¿De qué nos sirve más? ¿Hacer alguna cuestión superflua o dotarle a la gente de derechos básicos? No son prebendas, repito, son derechos que nosotros tenemos reconocidos en la Constitución desde 2008 y que conforme el artículo 10 son justiciables, conforme el artículo 11 son justiciables y plenamente exigibles.
2: Estamos ya prácticamente llegando a la parte final. Justamente solicitamos a usted el mensaje a la colectividad en torno a estas nuevas candidaturas, a esta nueva ley electoral, y también el mensaje a que sean parte a los jóvenes de la Universidad Católica de Cuenca, sobre todo de la carrera de Derecho, como usted lo ha dicho, muy versátil.
3: Muchas gracias. Yo quisiera primero cerrar esta parte invitándoles a los estudiantes a que se inscriban en la carrera de Derecho de la Universidad Católica de Cuenca, en sus campus Azogues, también en su campus Cuenca, también en el campus de Macas y en el campus de La Troncal. Creo que es una carrera muy versátil, tiene un alto índice de empleabilidad y nos va a permitir generar un impacto social día a día cuando nos enfrentamos a casos, cuando defendemos posiciones de nuestros clientes. No siempre se gana un juicio, pero cuando ganamos y cuando se genera ese impacto social, se tiene una retribución que no solo es económica, sino también una satisfacción de estar haciendo algo bueno por la sociedad. Y yo creo que el derecho es uno de esos mecanismos, así que les invitamos a todos los jóvenes y les motivamos, les exhortamos a los padres de familia de toda la ciudad y de las ciudades aledañas que vengan a estudiar aquí en la Universidad Católica de Cuenca, en el campus de Azogues, que está al frente del terminal Azogues. Todavía, pues, ventaja, es una ciudad más o menos segura, estamos al frente del terminal, entonces son fáciles las cuestiones de movilidad y les motivo por todos los beneficios. Ahora, segundo, yo creo que nosotros como ciudadanos debemos exigirles a los políticos, a quienes buscan representarnos, soluciones, porque probablemente y de seguro, como siempre pasa, nos vamos a llenar de propuestas vacías, de propuestas irrealizables. Yo creo que debemos dejar de lado también esos fundamentalismos, a pesar de que muchas personas estén en contra de mí, pero esos fundamentalismos que fueron escritos hace ya casi 200 años, o el seguir una línea como si fuéramos unos caballos tapados, los ojos solo viendo a un lado. Yo creo que debemos tener pensamiento crítico y escuchar las propuestas que nos hagan, y en función de eso elegir si es que lo que esta persona me está tratando de vender es o no es realidad, va o no va a poder cumplir, para que no pase lo que probablemente vaya a pasar y siempre ha pasado con algunas excepciones. Me siento en el puesto y digo, esto no estaba como yo pensé, es una situación calamitosa, es una situación muy complicada, y eso me dé lugar a que luego de los 4 años yo diga, verán, ¿yo por qué no cumplí lo que ofrecí? Porque me entregaron esta institución, este espacio político, y estaba de forma inadecuada. Yo creo que las personas que nos gobiernen los próximos 4 años deben ser personas con un conocimiento profundo en administración pública. No necesitamos gente improvisada, no necesitamos gente que no sea antitécnica. Yo creo que primero es el plano técnico antes que el político. Los políticos son expertos en darnos un discurso bonito, un discurso elocuente, un discurso que vende, pero técnicamente vacío, técnicamente irrealizable. Yo creo que la persona que llega a un espacio de poder, a más de tener un conocimiento muy fuerte, debe rodearse de gente que conoce mucho, gente en los distintos espacios para que le asesoren, y quienes ganen no sean solo ellos, sino nosotros como ciudadanos, como gente que todos los días abre una llave de agua, como gente que todos los días transita por las vías, como gente que todos los días necesita un alcantarillado, servicios básicos, sea la principal veedora y aplauda o exija sus derechos.
2: Y es importante esto, que la ciudadanía se involucre en temas políticos. Hay mecanismos, por ejemplo, como la revocatoria del mandato. Ya se está escuchando a nivel nacional que ya se está activando la revocatoria de mandato. Se ha querido realizar, pero que no sean los actores políticos quienes han sido contrarios a la línea política, sino que sean los ciudadanos, que es lo más importante. De estos temas estaremos hablando más adelante con el doctor José Luis Vázquez, director de la carrera de Derecho, porque es importante ir conociendo cada uno de los mecanismos, cada una de las fórmulas que existen en democracia. Ha sido un gusto compartir con usted, estimado José Luis.
3: Muchísimas gracias, estimado Adrián, siempre presto y a las órdenes para generar este pensamiento crítico, para hablar, para debatir en función del derecho y sus distintas aristas. Muchas gracias.
2: Vamos ya a despedirnos, amigos y amigas. Ya está listo la programación a continuación con Patricio San Martín.
1: Efectivamente, son las 8:04 a.m. Nada más por esta ocasión. Sean con nosotros. Invitamos, ya viene John Restrepo y su programa deportivo. Ha sido un placer acompañarle al inicio de esta semana de labores. Felicidades.
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4: Es la hora 8:05.
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6: ¡Vamos, hijos!
5: Dios. 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

Hola, ¿qué tal? ¿Cómo les va? Qué gusto saludarlos. Hoy lunes 6 de julio estamos iniciando la programación Onda Deportiva, programa 1899 a lo largo del día. ¿Qué les parece? Vamos a hablar de la Liga Pro, porque se inició ya el día viernes, finaliza mañana, y cómo no, no vamos a dejar de lado, porque está en plena vigencia el Mundial Norteamérica 2026. Casualmente con aquello comenzamos.

0: Estamos en octavos de final. Aquí están los resultados que se han dado en el Mundial de Fútbol.
1: Dale, dale, que ruede el balón sin miedo.
2: Brasil 1, Noruega 2, clasificó Noruega a octavos de final. México 2, Inglaterra 3, clasificó Inglaterra.
0: Y se fue otra selección Conmebol, se fue la selección de Paraguay, ante la que muchos dicen la finalista de este torneo, la selección de Francia. Es verdad, fue por la mínima, pero al final se impuso la selección que tiene mejores individualidades, mejor juego colectivo, y que reitero, todo apunta a que estará nuevamente en la final como en el mundial anterior. Aquí detalle.
2: El entrenador argentino Gustavo Alfaro afirmó este sábado 4 de julio que el fútbol paraguayo necesita que la espuma baje para reflejar que los directivos y él necesitan tiempo para asimilar la eliminación del Mundial a manos de Francia en los 16avos de final. Alfaro manifestó que él por su parte necesita hablar con su familia tras confesar que a su esposa y sus dos hijas les ha prometido la retirada, pero primero las convenció de aplazar la decisión para dirigir en el Mundial de Qatar 2022 a Ecuador, y luego argumentó que quería estar con la de Paraguay en el actual torneo. Necesito respirar, necesito volver con mi familia, declaró durante la conferencia de prensa tras el partido que Francia ganó 1-0 en Filadelfia. Alfaro, quien cumplirá 63 años, el 14 de agosto llegó al banco de la selección paraguaya en agosto del 24 y logró encarrilar a un equipo desmoralizado en las eliminatorias sudamericanas hasta obtener la sexta y última plaza directa por Sudamérica para este mundial. Yo quería intentar una revolución, expresó al manifestar su decepción con la eliminación.
0: Y vamos a ir casualmente con lo más importante que dijo Gustavo Alfaro, el técnico argentino que dirige la selección paraguaya, después de la eliminación ante Francia 1-0. Aquí está Gustavo Alfaro en rueda de prensa.

0: Se manejó bien el partido hasta esa jugada desgraciada, podríamos decir. Pudo volver a ver en estos minutos finales. ¿Y con qué sabor se va de esta Copa del Mundo? ¿Qué reflexión le deja la participación de Paraguay?
1: Buenas noches para todos. No pude ver la jugada todavía. Honestamente no. La vi en la pantalla del VAR, detrás del árbitro, cuando la estaba analizando, ¿no? Obviamente a una distancia que no era la más cómoda. No puedo hablar con objetividad. Más que nada porque el árbitro en su primer impresión dice que el jugador se tiró, como que el jugador se había tirado buscando el contacto, como que se tropezó. Esa es la respuesta que da primero, y después al llamado del VAR, el VAR ratifica la sanción que había cobrado. Es un penal de VAR, es un penal de VAR. O sea, obviamente que voy a ver con más profundidad, por eso no quiero extenderme mucho, pero a mí la sensación que me da desde la perspectiva que estoy mirando la jugada, obviamente que Dohueva en el aire, pues es un jugador que es muy habilidoso, que vira la cintura, que resuelve mucho en espacio reducido. La sensación que yo tengo es que la pierna estaba puesta, o sea, es muy difícil retirar la pierna. Si uno va al encuentro para rechazar la pelota y encuentra la pierna, entonces ahí sí creo que es penal. Pero son penales de VAR, contra eso no podemos hacer nada. La sensación que me queda en este momento es de una tristeza muy grande, honestamente, porque si bien teníamos muy pocas chances en la previa de pasar esta fase, nosotros sentíamos que la podíamos sacar adelante. Nosotros sentíamos que la complejidad era muy grande, porque nos obligaban a tener un... Si el otro día, o sea, yo digo, el partido de Alemania fue una muestra gratis de lo que fue este partido, porque el otro día nosotros con Alemania teníamos que doblar las dos bandas, la de Florian Wirtz y la de Sané. Acá teníamos que doblar a cuatro hombres, porque no solamente está Mbappé, sino que está Dembélé, que está Doué, que está Olís, que está Barcolá, y con un nivel de recambio para hacer lo que quieran, porque entraron Cherki y Doué, que están a la altura de los titulares, o son titulares en sus equipos, de los mejores equipos del mundo. Nosotros vimos que, obviamente, que nos obligó a retroceder y a esforzarnos mucho, y tal vez eso nos quitó las posibilidades de ir para adelante, pero el tema era, yo quería llegar al break 0-0, porque ahí ya estaban por entrar, Ábalos y Mauricio, estaban por entrar, que era ir a buscar el partido en el final, con quedarnos con velocidad, para ir a buscar el partido al final con una pausa, y viene justo la jugada del penal y te termina dejando sin nada. Entonces me deja una tristeza muy grande, porque sé que trabajamos duro para conseguir otro resultado. Por otro lado, me quedo con la tranquilidad de que vinimos a competir y competimos. Y competimos en fases muy difíciles. O sea, de pronto ustedes me pueden decir, bueno, pero si hubiese ido por el lado de Australia, toca por el lado donde tiene que ir. Australia quedó afuera con Egipto, y nosotros tampoco garantizamos, o sea, si prefiero quedarme afuera con todo respeto, digo, con un equipo que viene de jugar una final y de ser campeón del mundo, con todos jugadores que jugaron la Copa del Mundo, con balones de oro, con jugadores que tienen ese nivel de talla. Con chicos muy humildes, con jugadores muy humildes que somos nosotros. Y yo no tengo ninguna duda de que, como lo decía el otro día antes del partido de Alemania, este Mundial nos iba a atravesar a todos y nos iba a mejorar a todos. Ahora estarán nosotros en la capacidad de asimilación que tengamos para saber qué queremos hacer para adelante, cómo queremos plantear el después. Honestamente me voy con la tranquilidad que... O sea, la tranquilidad de decir que se dio el Mundial que uno vino a buscar. Me voy con la tristeza porque quería llegar lo más lejos que uno podía llegar, y nunca una derrota te va a poner contento, para nada. O sea, no me gusta perder a nada. Y como decía, le decía a los chicos en el vestuario, si uno quiere ser ganador, lo primero que tiene que hacer es aprender a perder. Y aprender a perder es parte de este trabajo ingrato. Más que nada porque hace mucho tiempo que estamos juntos, hace desde el 20, 21 de mayo que estamos juntos. Y si ojalá hubiesen tenido la posibilidad de vivir la vida interna que vivió este plantel. la convivencia que vivió este plantel. El hecho de decir, es una familia, sí, es una familia. Lo vivimos de esa manera, de esa hermandad. Y creo que fuimos creciendo y que ojalá que este reconocimiento, porque si no, Francia no hubiese festejado como festejó el pasaje. De pronto, con las capacidades que tenía, en lugar de ir a liquidar, trató de sostener el partido para que pase el tiempo, y obviamente que está perfecto porque tiene las capacidades como para poder hacerlo, y nosotros con las limitaciones que podamos tener, pero con el empuje íbamos tratando de buscar de cualquier manera el empate y tratar de conseguirlo, y no lo pudimos conseguir, pero sabemos que hasta el último instante peleamos, hasta el último instante competimos, hasta el último instante quisimos revertir una historia que se presentó en ese momento del partido adversa, en una jugada que podía pasar, porque Francia tiene las capacidades individuales que pueden resolver lo que a veces el equipo no puede resolver, porque tácticamente no podían resolver. No había manera de que puedan resolver los caminos que tenían cerrados. Eran remates de media distancia, ya estaban empezando a caer en centros, no podían filtrar pelotas, no podían desbordarnos. La capacidad individual de un jugador a veces rescata a un equipo, y creo que eso fue lo que pasó hoy. Una Francia que venía marcando la pauta de manera muy contundente a lo largo de esta Copa. En 16avos de final contra Suecia, el partido duró 60 minutos, y así todos. Los partidos Francia duraba 60 minutos, porque los otros 30 le restaban. Acá tuvo que pelear hasta el final, porque Paraguay lo obligó a pelear hasta el final. Una delantera que hace un año y medio, que la última vez contra Croacia, se lo dije el otro día en la conferencia, que no había metido goles. Después había metido goles, el promedio de gol de Francia es de 4 goles y uno en contra. Y ahí es donde uno dice, qué cerquita estuvimos. Entonces ahí es donde uno tiene que decir, sí, está bien, no falta. Y ese es el desafío que tiene que plantearse Paraguay para adelante. Entonces yo me voy con la tranquilidad de saber que en un año y 10 meses fuimos capaces, con toda la gente de la selección, con los jugadores, con el staff, con los dirigentes, con toda la gente que estuvo alrededor nuestro, de cambiar una realidad que parecía dada a que Paraguay no pudiera participar. Y hoy, un año y 10 meses después, nos vamos con esa sensación de haber eliminado a Alemania, de haber perdido con lo justo con un penal de VAR de Francia, donde Francia es de los mejores lejos, que por algo es el número uno del mundo, y nos deja esa sensación de sabor a poco, porque estoy triste, quería seguir en el Mundial, sentía que podíamos seguir, que obviamente que mirábamos los bolsillos y teníamos monedas en el bolsillo, porque estábamos con lo justo en todo aspecto, con jugadores que venían cansados, fatigados, que llegaron con lo justo, y así todo, querían poner el pecho en este momento. Entonces nos vamos tristes porque queríamos seguir compitiendo, queríamos seguir en esta Copa del Mundo, porque nos sentíamos que este era el partido más difícil que podíamos llegar a tener. Que obviamente que podíamos perder con cualquier equipo, pero que más complejidades que este partido no íbamos a tener. Y si nosotros sorteábamos este partido, yo sentía que estábamos para pelear por lo que sea.
2: Quiero preguntarle por un momento, no sé, tal vez más humano, más personal, cuando termina el partido, cuando sale a recorrer el campo de juego y le da un abrazo, un saludo a cada uno de los jugadores, ¿qué sintió? ¿Cómo fue ese momento?
1: Momento muy, muy fuerte, lo mismo lo que vivimos en el vestuario, ¿no? Llorando todos, muy humano. A veces este es un ámbito recontra, hiper, súper profesional. Da la sensación que uno no puede permitirse las emociones, ¿no? Que no puede darle lugar a las emociones. Lo veníamos recién con Fer, porque estaba viendo a mi familia ahí en la cancha, y cuando antes de salir me paré y miré al estadio y me quedé parado mirando el estadio todo completo, y le dije a Fer, qué feo es tener que irme, qué feo es tener que irnos. ¿Cuánto duele? ¿Cómo duele? A los jugadores le dije gracias. Le dije gracias por el sacrificio que hicieron, por la dedicación, por el compromiso, por el orgullo que tienen. Porque me hicieron sentir como parte de mi familia. Como cuando me voy a Rafaela una vez por año para ver a mis hermanos que no los puedo ver. Y llego ahí y cuando vos llegas ahí te abren las puertas y te dan el sentimiento de saber que no podés verlos, pero que siempre estás con ellos. O cuando me tengo que cruzar un océano para ir a ver a mí una hija mía, o el otro para ir a ver a otra hija mía o a mi nieta. Y tenés esa sensación de las puertas de la familia abierta. Eso es lo que yo sentí cada vez que llegaba a Paraguay. La selección me hizo sentir mi familia en Paraguay. Fue mi familia en Paraguay, es mi familia en Paraguay. Y la verdad que eso se los agradecí. No me surgía otra palabra que gracias. Que gracias por la cantidad de cosas que nos dieron, por la cantidad de cosas que me enseñaron, por el orgullo que tuvieron, por la dignidad y por esa hombría de bien. De saber que nos duele perder, que lloramos, que nos duele, que no sé si vamos a tener otra revancha algún día en cuanto a esto, pero que el fútbol tiene estos costados ingratos de decirte adiós, porque ya mañana a la tarde nos estamos yendo, el Mundial te echa, te despide, y en un momento para otro se te evapora todo. Por eso uno decía de tratar de aprovechar en su máxima dimensión lo que es el Mundial, porque el Mundial es único. El Mundial es único. Y ojalá que Paraguay, como le decía a los chicos, esa llama que ellos supieron encender perdure para siempre. Porque mientras esa llama esté viva, el alma de Paraguay va a estar vivo. Y yo creo que sobre esas cosas hay que seguir construyendo para que Paraguay, en esa dirección, en ese rumbo, con esa impronta, con el desafío de querer nivelarse para arriba, de querer mejorar, no tengo ninguna duda que le esperan cosas importantes y le esperan cosas grandes.
3: Y vamos a hablar de la otra selección Conmebol eliminada. El día de ayer la selección de Brasil, la pentacampeona del mundo, Brasil, eliminada del Mundial. Noruega lo dejó al margen. Escuchemos.
4: Dale, dale, que ruede el balón sin miedo.
5: Sentado sobre el césped del MetLife Stadium tras la derrota de Brasil ante Noruega, Neymar, rodeado de compañeros que intentaban consolarle, rompió en un mar de lágrimas. Nada parecía consolarle. Su sueño de ganar la Copa del Mundo, único trofeo que falta en su carrera, acababa de desvanecerse bajo los golpes del ariete de Erling Haaland, autor de un doblete al final del partido. Su convocatoria número 130 y última, Neymar la confirmó en el minuto 67 del encuentro, cuando Carlo Ancelotti decidió hacerlo entrar en sustitución de Gabriel Martinelli. Su primer regate fue fallido, su primer pase también, tal vez por un exceso de emoción, mientras el público inmortalizaba el momento sacando sus teléfonos. Los minutos fueron pasando sin que lograra insuflar aire nuevo e inspiración al ataque de su equipo, como refleja un regate forzado en el área, en medio de un bosque de piernas rojas. Con la eliminación ya casi consumada, la frustración se apoderó de él y Neymar perdió un poco los papeles, primero con una fea plancha sobre Odegaard en los descuentos ya, y luego empujando a otros noruegos que habían acudido a separarles, recibió una merecida tarjeta amarilla. ¿Iba a ser esta acción poco plausible la última huella dejada por Neymar? No, porque un codazo de Ødegaard en el rostro de Casemiro fue justamente sancionado con un penal, el segundo del partido para la selección. Frustrada por haber dejado pasar su oportunidad en la primera parte, cuando Örjan Nyland atajó el disparo de Bruno Guimarães en el minuto 13. Así, los últimos segundos del tiempo añadido, cuando la victoria de todas formas ya la tenía Noruega en el bolsillo, el delantero de 34 años no dudó en asumir la responsabilidad y lanzar la pena máxima. Pero justo antes de un clima cada vez más eléctrico sobre el terreno de juego, se produjo un intercambio de palabras, probablemente insultos, con Nyland, que intentó desestabilizarlo haciendo mil gestos bajo su arco. Hacía falta mucho más para privar a la ídolo brasileña de su gol número 80 con la selección. Récord mejorado con un disparo cruzado con el interior del pie. Su último tanto con la canariña, que cae en esta fase tan temprana por primera vez desde 1990, no consolará a Neymar. Ese gol inútil solo tendrá el valor de una despedida entre lágrimas en una competición que nunca le ha sonreído.
3: Muy bien, y vamos a la rueda de prensa, vamos con lo que dijo el técnico de la selección brasileña, lo más importante, Carlo Ancelotti, y está tratando de encontrar una explicación a la derrota 2-1 ante la selección de Noruega. Ancelotti.
4: Dai, dai, que ruede el balón sin miedo.
6: E o que você queria com o Neymar, o Vinic e o Hendrick ao final da partida ali? Obrigado.
7: O jogo por uma parte ha sido um bom jogo. Tivemos muita oportunidade na primeira parte, na segunda também, quando o partido estava 0-0, tivemos oportunidade. Depois, os cambios eram para meter mais frescura e para dar mais profundidade para tentar de ganhar o jogo. É óbvio que estamos todos profundamente tristes, porque eu acho que o equipo até agora fez não um Mundial espetacular, mas um bom Mundial. E eu acho que também no jogo de hoje se podia merecer ganhar o jogo. E quando passa um momento assim, tu tem que pensar que uma derrota é o começo de uma nova aventura, de uma nova temporada. Temos que seguir trabalhando, melhorando, encontrar novas ideias. Eu creio que não é a fim, é um princípio de um novo ciclo, esta derrota. Eu acho que o Brasil, com esta plantilla, podia competir até o final desta Copa do Mundo. Também o jogo de hoje me parecia um jogo que o equipo tinha controlado. Tivemos, era muito mais complicado fazer pressão alta, porque o jogo a Noruega metia muitos jogadores atrás, baixava muito o Odegaard, então fazer uma pressão muito alta era um risco para a velocidade de Haaland em uno contra uno. Eu posso dizer o que vamos fazer nós, que é seguir trabalhando para esta seleção, tentando de melhorar, tentando de buscar novas ideias. É o mesmo que hemos feito neste ano. Eu acho que o trabalho foi bom. O futebol é assim, o deporte é assim. Às vezes tu tem que manejar a tristeza de uma derrota. Estou bastante acostumado a isso. Vamos a manejar esta derrota com o novo impulso no trabalho e na avaliação dos jogadores. Por minha parte, deludente por o resultado, óbvio, porque estamos muito tristes, mas uma experiência que ha sido bonita, nos criado um bom grupo. Agradecer aos jogadores que trabalharam muito bem, que criaram um bom ambiente. Pero no siempre no deporte todo sale perfecto. Yo acho que el esfuerzo de hoy no se merecía perder, pero tenemos que evaluar también el equipo rival que tenía, y lo hemos dicho también ontem, jugadores muy buenos que han marcado la diferencia. Es obvio que estamos profundamente tristes, como están profundamente tristes todos los torcedores. Esto es un sentimiento bastante normal y ahí tenemos que buscar una reacción correcta. Obviamente tenemos que pensarlo. Es bastante evidente que en el medio campo ha hecho que tienen que salir jugadores de nivel, jóvenes, pero tenemos jóvenes no fútbol brasileño que pueden estar en la selección en el futuro. Ahora tenemos que manejar la tristeza y después, mañana empezaremos a pensar en lo que puede ser el futuro de esta selección, que ya tiene un grupo bastante sólido de jóvenes, de otros más veteranos que pueden continuar en la selección, y de nuevo jugadores que pueden entrar. Porque hicimos una estadística de un año, de los jugadores rivales, también de nuestro, o mejor, la selección era Rafinha, obviamente que estaba aquel momento en el campo, o mejor a tirar el penalti Neymar, después Igor Thiago, después Rafinha, y después Rafinha era Bruno Guimarães. e depois Bruno Guimarães era Martinelli. Escolhemos Bruno Guimarães porque pensávamos que era o melhor no campo. Ah, eu acho que Hendrick entrou para dar mais profundidade e teve a oportunidade depois, um minuto ou dois, e depois para meter mais qualidade no último terço, metemos a Neymar e pusimos na direita na Hendrick. E depois cambiei Bruno porque estava cansado para meter perna fresca no meio campo.
3: Perfecto, ahí estaba Carlo Ancelotti, el técnico de la selección brasileña. Nos vamos a ir a la pausa, al regresar nos vamos a meter a la Liga Pro. Liga Pro que finaliza el día de mañana, estamos jugando la fecha número 17. La pausa y regresamos.
8: Es la hora 8:34 minutos.
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1: Muy bien, aquí estamos para continuar en la programación y vamos a hablar de la Liga Pro, como habíamos dicho en la primera parte. La Liga Pro se inició el día viernes, finaliza mañana martes. Estamos en la fecha número 17 de la Liga Pro. ¿Por qué finaliza el martes? Porque se están jugando los partidos del Mundial y obvio el interés mayoritario son los encuentros del Mundial, por lo tanto se ha estirado un poco esta fecha. Vámonos con los resultados de la Liga Pro.
2: Independiente del Valle 4, Manta 0, Libertad 1, Leones 3, Barcelona 2, Deportivo Cuenca 0, Macará 1, Liga Deportiva Universitaria 0, Delfín y Emelec, empate a 1.
1: Interesa en esta parte del país la actuación de Deportivo Cuenca, que como ustedes escuchaban cayó ante el Barcelona 2-0 en el Estadio Monumental. Ganó el equipo de Farías 2-0 al de Jorge Célico.
2: Una importante victoria consiguió Barcelona Sporting Club por 2-0 frente a Deportivo Cuenca como local este sábado 4 de julio en el encuentro válido por la fecha 17 de la Liga Pro. Este triunfo ante un rival directo en la reanudación de la Liga Pro le permite a los amarillos ubicarse en el segundo lugar de la tabla. Desde el principio los canarios se mostraron superiores a los morlacos, con Johnny Quiñones como regulador de juego y un movedizo Jefferson Huila en la ofensiva. Esa supremacía se plasmó en la pizarra a los 34 minutos luego de que Jonathan Perlaza envió un centro que impactó en el defensa morlaco Pablo Bolsen y se introdujo en su propio arco. En lo posterior, Deportivo Cuenca se fue por el empate, sin embargo el ídolo no olvidó la puerta contraria y tras una falta penal sobre Alex Rangel, Quiñones se encargó de la ejecución para poner el 2-0 con el que los locales se fueron al descanso. En la segunda parte los azuayos no tuvieron los argumentos necesarios para encontrar al menos el descuento y los toreros sumaron una valiosa victoria. Con este resultado, Barcelona suma 29 puntos y es escolta de líder Independiente del Valle. Deportivo Cuenca se queda con 27 unidades.
1: Como escucharon, entonces un tiempo le bastó a Barcelona para derrotar al Cuenca. Vamos con la alineación del cuadro morlaco, así alineó Jorge Célico.
2: Facundo Ferrero con el número 1 en el arco, 25 para Andrés López, Patricio Bolsen jugó con el 28, camiseta número 18, Mateo Piedra, 53 para Yelsin Erique, Mateo Macari jugó con el 30, con el número 20, Brian García, David González con el 49, Romario Ibarra con el número 10, 19 para Melvin Díaz y Matías Klimowicz con el número 29.
1: Macari con el número 30 y el técnico Célico estuvieron en rueda de prensa y dijeron lo siguiente.
3: Dale, dale, dale, dale.
4: Profe, si bien es cierto, se salió un poco acá en el Monumental a buscar el partido, esa era la idea. ¿Qué faltó para poder lograr este objetivo que hoy por hoy compromete un poco la posición muy buena que tenía Deportivo Cuenca en la tabla de posiciones?
5: Sí, ¿qué tal? Buenas noches. Sinceramente, nos queda un sabor amargo porque primero regalamos un tiempo, particularmente la mitad del primer tiempo no hicimos lo que habíamos planeado hacer, recién luego lo pudimos hacer casi sobre el final del primer tiempo y creo yo casi todo el segundo tiempo. No tuvimos esa posibilidad de convertir, ya había sacado la ventaja Barcelona. Y Barcelona termina convirtiendo dos goles que uno es fortuito, es un remate que pega lamentablemente en Bolsen y se mete. Y el segundo es un penal que, bueno, es un error absolutamente nuestro, ¿no? Porque hoy con el VAR tomar a alguien de la camiseta y eso no tiene ningún sentido porque todo se ve, todo se revisa. Así que me da la sensación que el equipo por momentos intentó, pero no tuvo la fortaleza para convertir, la verdad no, o la efectividad para poder convertir, ¿no?
6: La pregunta en este caso para usted, profe, Y si puedo también hacerle para el gol.
7: Sí, sí.
6: Bueno, profe, primero sobre lo planificado en este caso, ¿por qué usted considera que no terminó saliendo? ¿Fue más virtud del rival o errores propios? Y también en esta ocasión, Ramacari, con respecto a lo que se pudo ver en cancha, ¿sienten que la diferencia fue finalmente tal como para no quedarse hoy con un mejor resultado? Muchas gracias.
8: No, bueno, yo creo que comparto lo que dijo Jorge. Creo que los primeros 20 minutos nuestros no fueron buenos y es cuando ellos se pusieron en ventaja. Después creo que a partir de esos minutos creo que hubo conexiones muy buenas en nuestro equipo. Creo que pudimos llegar al área rival e incluso tuvimos algunas situaciones de anotar. Creo que el 2-0 no marca la diferencia que hubo dentro de la cancha. Creo que por momentos tuvimos gran parte del control del partido, pero bueno, a veces nos falta ese toque final de acabar muy bien las jugadas, como a lo mejor lo hacemos en la organización. Creo que los errores que cometimos terminan haciendo que perdamos el partido, pero bueno, estamos en posición y en tiempo de mejorar esas cosas. Creo que lo que se mostró hoy no es lo que el Deportivo Cuenca va a hacer durante este último semestre. Somos un equipo complicado, difícil de vencer, así que bueno, trabajaremos en la semana y tendremos otra final ahora el domingo.
5: Sí, particularmente, bueno, similar mi pensamiento. Hoy estaba leyendo recién los parámetros, las estadísticas. Hay una... la estadística te va mostrando, son números, no termina, porque vos terminás perdiendo el partido, pero el equipo tuvo más posesión que el rival, más llegadas que el rival, más duelos ganados. Nos está faltando quizás esa conversión y haber salido al inicio del partido con la misma ambición que fue después del gol. Y la verdad que yo tengo que decir que estoy tranquilo, porque sé que el camino que estamos recorriendo ahora para en el armado del equipo, en el sistema como juega el equipo, me parece el camino correcto, y estoy casi convencido que cuando uno está convencido de la idea y los jugadores también, a la larga los resultados van a llegar, ¿no? En definitiva, con Barcelona tuvimos 1-1 este año, ¿no? Ganamos allá, recuerdan ese partido con un hombre menos al inicio del campeonato. Y hoy lo perdimos. Hoy todavía estamos arriba del 50% de la efectividad y queremos mantenernos ahí en esa efectividad, porque eso te permite prácticamente clasificar entre los 6 primeros, que es el primer objetivo que tenemos.
9: Acabo de manifestar usted de que la idea es esa, ¿no es cierto? Uh-huh. ¿Cómo conseguir esa clasificación de los 6 mejores y luego después ya en el hexagonal ver ahí la posibilidad de buscar un cupo a Copa Libertadores América a fase de grupo? ¿Cómo lograrlo?
5: Sí, nosotros estamos con la mentalidad fija en eso. Sabemos también que el tema del campeonato es complicado por el andar que tiene hoy por hoy Independiente del Valle. La verdad que tiene un andar muy, muy bueno y se hace difícil la cortar, ¿no? ¿Cómo lograrlo? Sin correrse de la idea. Yo creo que cuando uno trabaja de determinada manera, el equipo va consiguiendo una fortaleza que se hace, como habrán visto hoy, es un equipo que por ahí de repente en el manejo de la pelota lo hace bien. Quizás está faltando un poquito más de contundencia, eso es cierto. Hay que ver también la situación que a este equipo, a los que vieron hoy no pudimos contar con un delantero goleador nuestro, ¿no? Que es la Tuca Ordóñez, que es el goleador nuestro. Lamentablemente hoy, con estos problemas que hay de inhibiciones que el club está solucionando, creo que se va a poder contar. Está también la incorporación de un central y un delantero que están entrenando, pero no pudieron participar hoy. Tampoco pudo participar Guevara. Y estamos también para traer algún jugador más, todo para poder fortalecer esta plantilla, ¿no? La idea va a ser la misma, pero la plantilla va a tener otros recursos, digamos, en cuanto a cambiar futbolistas. O sea, ¿cómo te puedo explicar? De alguna manera sé que es el camino que estamos recorriendo, sé que debemos recorrer y lo debemos que día a día alimentar mucho más, ¿no?
10: Quizás lo positivo hoy pudiera ser el reentré de Lucas Mancinelli al equipo, le va a dar mayor y cómo manejarse. para mantenerse ahí en ese top y de entrar en ese hexagonal en el que la temporada anterior, sí, por circunstancias, no sé si futbolísticas o de otra índole, quedaron expuestos en ese hexagonal. Y para Macari, ¿qué faltó hoy para llevarse ese resultado o para llevarse esa planificación de lo que hicieron a lo largo de toda esta semana previo al partido con Barcelona?
8: No, bueno, creo que como dije antes, creo que si nosotros hubiésemos entrado con esa ambición o con esa conexión que tuvimos durante gran parte del juego, creo que el resultado iba a ser positivo para nosotros. Nosotros estamos contentos con la idea que tiene Jorge, creemos que como dijo él, es el camino a seguir para lograr los objetivos. Hoy nos plantamos en una cancha difícil contra un rival complicado y quizás otros rivales se meten atrás y nosotros salimos a jugar de igual a igual y por momentos pudimos dañarlo, lastimarlo, así que bueno, por un lado nos queda ese sabor amargo por el resultado, pero bueno, sabemos que este es el camino, tenemos que ir trabajando día tras día para ir mejorando la idea que quiere Jorge y nosotros demostrarla dentro de la cancha, y creo que esos son las bases y los caminos que tenemos ahora en estos últimos 6 meses.
5: Sí, en cuanto, estamos muy contentos con verlo a Mancinelli, ¿no? Para nosotros es un referente, ¿no? Para todos nosotros y para la hinchada del Deportivo Cuenca, ¿no? Estamos muy contentos que se haya podido recuperar de una lesión que lo complicó bastante, una lesión ahí en el gemelo que tuvo, que le llevó mucho tiempo recuperarse. A Dios gracias, recién hablé con él, le pregunté cómo terminó, me dijo que está muy bien, así que estamos muy contentos, porque te repito, es un referente nuestro y un futbolista que nos aporta mucho. Por el otro lado, coincido con todo lo que dijo Mateo, sería redundar en lo mismo.
1: Vamos con la alineación de César Farías, el venezolano que dirige a Barcelona.
2: José David Contreras con el número 1 en el arco, Brian Carabalí con el número 18, con el 33 Javier Báez, Alex Rangel con el 14 y con el 15 Jonathan Perlaza, Matías Lugo con el número 32, Jefferson Intriago con camiseta número 35, con el 28 Johnny Quiñones, Yerly Huila con el 51, 16 para Luis Cano y Ricardinho Caicedo con el número 63.
1: César Farías en rueda de prensa post partido dijo lo siguiente: habló de todo como los locos, habló del Quito Díaz, habló de los jugadores que se van, los jugadores que se quedan, los jugadores que ya no estarán nunca más, habló de todo. Aquí está César Farías.
9: La pregunta, profe, ¿qué se ganó con Huila y Ronaldinho en la delantera y detrás de Ronaldinho Johnny Quiñones?
7: Muchas gracias, Canchita. Sí, son momentos duros, crueles, difíciles y que bueno, son de mucha reflexión y de mucha solidaridad para los caídos, para los desaparecidos. Y he tenido mucho tiempo de silencio, bueno, además que tuvimos un semestre pasado muy movido por situaciones familiares también y que no quería chocar con nadie, porque también hay muchas mentiras disfrazadas de verdad y en eso no creo que a uno lo puedan ofender con mentiras. Yo no me puede hacer daño algo que yo sé que no es verdad, pero bueno, eso lo aprende uno con la madurez, no con cuando uno está nada más lleno de energía. Uno sigue teniendo la energía, pero con la capacidad que te va brindando la experiencia y vas acumulando alguna sabiduría para manejarte en estos ámbitos de clubes tan grandes, tan llenos de criterios encontrados y de circunstancias diferentes. Con Huila, Ricardinho, obviamente queríamos conseguir desplazamiento, situaciones que nos permitieran a nosotros poder llevar más atrás al rival, rompimientos de línea, diagonales. Son jugadores que vienen trabajando un semestre con nosotros y que vienen en franco crecimiento, como algunos otros más, ¿no? Como Perlaza Elkin, como muchos que vieron hoy y vieron para el banco que estaba Castañera, estaba Dalo, estaba García, que ya está recuperado clínicamente su lesión y va cogiendo forma, que tiene mucha calidad para jugar. Y después, bueno, jugadores que se consolidaron, porque sin duda alguna este fue el equipo que yo les decía que sí, que teníamos debilidades y que las tenemos que tratar de potenciar y obviamente que algunas son con trabajo, otras son con fichaje. Dentro de las posibilidades que tiene el club y las circunstancias que vive, nosotros hoy demostramos que hay una base de trabajo, un equipo que no recibió gol, que pegó tres palos, que le anularon un gol, que le sacaron un defensor uno en la raya, que el arquero sacó otra en el ángulo y que además de eso nos faltó un pasecito más para otras circunstancias. Y pegar tres palos en partido, más el cabezazo de Báez que se va desviado en el córner, que la jugada salió completa, el cabezazo de Johnny al palo, el remate de Will al palo, el remate de Medina de tiro libre. Llegamos múltiples veces y con buen fútbol. Nosotros tuvimos una propuesta ofensiva, pero con una alta posesión que nos permitió también poder penetrar correctamente. Y el momento que, por una razón de otra, por iniciativa del rival, por capacidad del rival o no, nosotros nos tuvimos que defenderse, nos defendimos bien también.
11: ¿Cuáles son esas debilidades que Barcelona todavía tiene que mejorar? Porque se le viene un partido crucial, el clásico del Astillero. Y rápido, profes, el Pipa Benedetto es de gravedad, fue simple cuidado. Y la última, cortita, el Quito Díaz es aspiración de Barcelona.
7: O sea, yo no quiero entrar en una explicación muy larga, esto es sencillo. Este equipo es el que menos recibe goles en el torneo, hasta ahora, hasta hoy en día. Este equipo es el mejor local del torneo hasta el día de hoy. Le ha faltado gol, y no por producción, sino porque sencillamente tenía un desgaste encima y no. Este es un equipo que fichó apurado. Nosotros hay jugadores que tuvimos que traer, y te pongo un ejemplo rápido. Yo quería a Jesús Rivas, que estaba en Junior de Barranquilla, y yo lo había estado conmigo cuando tuvimos 21 partidos invictos en Águilas Doradas, y le pedí a Don Fuá que lo fichara, y lo ficharon justo, cerraron en mi última semana, y yo no lo pude disfrutar. Él no estaba muy cómodo y tenía la posibilidad de venir acá. Al cuarto o quinto día me di cuenta que no lo podíamos traer, y me di cuenta también la problemática que tenía el club y que teníamos que traer unos jugadores con un espíritu diferente para sobrepasar algunas adversidades, y si se presentaban algunas adversidades económicas, que no pasó. Cumplimos un semestre acorde a lo que teníamos que salir adelante. Ya la construcción del equipo es diferente, el armado del equipo es diferente, un equipo que va a jugar el torneo local nada más y la Copa Ecuador, en el cual reposa más sobre la tenencia, en el cual nosotros comenzamos el torneo y no teníamos Intriago se estaba adaptando, ya se adaptó, un jugador que genera mucho fútbol y tiene mucha experiencia y se combina bien con Johnny y con Lugo. Entonces nosotros tenemos una línea de cuatro que se estabilizó y tenemos los cambios para ellos, pero además hay una serie de muchachos jóvenes del club que han crecido a lo largo de estos 6 meses, que entrenan con nosotros y que nos hemos dedicado a ellos. O sea, cuando nosotros vemos para atrás, cuando llega enero, hoy tenemos más equipos, porque hay muchos de estos jugadores que son más que cuando llegamos, y también por una circunstancia lógica, que es la metodología de la fuerza. Nosotros normalmente necesitamos 3 a 4 meses, pero con tantos viajes nosotros no podíamos traer la fuerza central, sino era preventiva, regenerativa después y explosiva para el previo al partido. Y la fuerza central no la pudimos atacar como era, porque no, el equipo podía caerse en un partido clave y contra final eso nos pesó. Todos los equipos tienen una pérdida de forma contra final, hasta los que salen campeones, porque es normal. Y nosotros necesitábamos un descanso después de haber jugado partidos muy importante con otro ritmo que también nos hicieron crecer, que son los 10 partidos de Copa Libertadores, que fuimos los únicos que jugamos 10 partidos de Copa Libertadores, y a eso usted le tiene que sumar el partido con el Miami, que es de ritmo internacional, de mucho ritmo, con mucho estrés, el partido de Liga de Quito en allá, el partido Independiente del Valle allá, el clásico, el partido con Bolívar en la cancha de Aucas, en la altura, y además de eso la Noche Amarilla, que trae un estrés diferente, pero que nosotros sabíamos que íbamos conectando jugadores, porque el fútbol necesita de tiempo. Yo escuché unos meses atrás, hablando a su manera de lo que se llama periodización, pero no utilizó ese término, a Alberto, y que ha sido presidente, jugador de la institución, director deportivo, y iba reflejando cómo salieron campeones los equipos de Barcelona. Nosotros tenemos un gran desafío, que tenemos una posibilidad de la Copa Ecuador, tenemos que tratar de llegar directo a la Copa Libertadores, tenemos que tratar de acortar distancias sin desesperarnos y seguir construyendo el equipo. Hoy nos hubiese sido de mucha utilidad Mendoza. Hay algunos jugadores todavía que tienen que salir porque, bueno, no se sienten identificados o porque no tuvieron el rendimiento. No hay ningún problema con nadie, nunca hubo problemas con nadie. Cuando digo las mentiras disfrazadas de verdad, es que aquí no había ningún conflicto. Conflicto natural de que le cuesta reconocer a alguien cuando no tiene el rendimiento correcto, y después la fácil es decir no está en la idea, no le gusta el profesor, no. El que entra, te puede gustar o no. A mí el que me va a hacer ganar lo voy a poner, olvídense. Esto es con sano juicio y con criterio. Hoy tenemos una base de trabajo que la pudimos hacer descansar correctamente y que hoy se vio en el desplazamiento del equipo, que estamos claros que la experiencia nuestra nos permite balancear correctamente, porque esto es un torneo hasta diciembre muy largo y no es una carrera rápida, es un maratón. Y en ese maratón el buen descanso nos va a permitir llegar correctamente, porque el semestre pasado solamente tuvimos 3 días de descanso y era continuo, y el equipo se resintió. Hoy es distinto, diferente. Está trabajando nuestro director deportivo con la dirigencia en los jugadores, pero tenemos algunos casos que retrasan las circunstancias, porque, por ejemplo, hoy está José Contreras y nada de lo que se dijo es verdad, pero sí hay una realidad. José no es que está disconforme, nada, pero tiene una posibilidad de ir al fútbol brasilero. Yo había hablado con las personas que lo manejan y le dije, por favor, que si lo iban a hacer, lo hicieran 15 días atrás, cuando hablé con ellos, yo todavía estando en Venezuela. Y bueno, no, apareció Favora, entonces nos iban a traer un doble perjuicio, porque nosotros podemos traer 2 extranjeros nada más. Felizmente hemos ido viendo alternativas. Él no es que se quiera ir, pero también si llega una posibilidad correcta, se va a tener que ir, y nosotros tenemos que estar preparados para ello. Entonces, si nosotros ejecutamos las 2 plazas y después nos hace falta la plaza para el arquero, habremos hecho el ajedrez mal, y nosotros no podemos entrar en el desespero de los demás. Seguramente que si no ganábamos hoy, yo vengo y explico todo esto y dicen, no voy a decir groserías aquí, pero dirían, como dicen en la calle, váyase bien a donde se tiene que ir. Hoy vemos algunas posibilidades. Entonces, claro, ahí cae la posibilidad que todavía seguimos albergándola, porque ahora le voy a contar lo que pasó realmente y cómo fue. Y yo no tengo que contar por terceros, porque estuve en presencia. Cuando nosotros jugamos con Guayaquil City el partido amistoso después de la Noche Amarilla aquí, que no me acuerdo la noche, como le dicen ellos, que era la noche del Guayaquil City, en el cual nos arrancaron ganando y volteamos el partido con los 2 goles de García, el ídolo de este club, Damián, se me acercó a la raya, pues siempre hemos tenido respeto y un trato correcto, y me dijo, llévame que salimos campeones. Pasa el tiempo, obviamente él está en lo suyo, nosotros en lo nuestro, y yo de Venezuela conseguí el teléfono y lo llamé. ¿Por qué? Como bien se lo expliqué a la persona de ellos que tenía que hacer, que tenían todo el derecho en molestarse porque yo había hablado con él. Pues yo no puedo hacer todo un movimiento de que él vuelva al club o impulsar eso, porque al final la decisión no es mía, sin que él esté de acuerdo y sin que él lo autorice. Cuando jugamos en Quevedo, bueno, no me atendió el teléfono, no tenía mi número, y le digo, no me atendiste la llamada cuando se me acercó a la raya. Y él me dice, no, profe, ¿cómo no? ¿Tú me llamaste? Sí, te llamé, vale. No. Y le dije, por mis hijos, y se lo juré, ¿qué te llamé? Y me dice, no me di cuenta, no tenía... Listo, no hay problema, nos tomamos un café en la semana. ¿Estás dispuesto a venir? Y me vio así, me dijo, claro que quiero ir. Eso fue, jugamos el viernes. El fin de semana, yo vivo en un hotel que chiquito, bien cuidado, muy bonito, y lo invité a que viéramos los partidos ese día y que almorzáramos juntos. Se fue a las 11 de la mañana y se fue a un cuarto para las 7 de la noche. Hablamos de fútbol, hablamos de la vida, un personaje divino que hicimos una sinergia muy rápido y que obviamente yo lo había visto bien en el torneo y fui a ver varios partidos, entre ellos fui a la cancha de Melec a ver el día que jugó contra Melec, para analizar qué nos podía dar. Como yo fui el que propicié la vuelta de Teo Gutiérrez a Junior, y eso desencadenó en que hicimos la mayor cantidad de puntos del torneo, y se me lesionó antes de entrar y me vendieron al arquero, pero después salieron bicampeones, ¿no? Yo sé lo que generan esas figuras en el conglomerado de la gente, en el poder del ambiente y la personalidad que tiene. Lo deportivo no dudo, no sé si me podrá dar más o menos o regular, como lo vi creo que nos puede dar mucho, pero lo que genera sé que va a contagiar a todo el mundo y que es un tipo ganador. Él me dijo que él necesita adrenalina, que quiere estar aquí, que digamos que no era un tema de dinero y que estaba muy dispuesto y que él lo había hablado ya con las personas de Guayaquil City, que si venía a Barcelona lo dejaran ir. Bueno, eso no fue tan así. Citamos a las personas de Guayaquil City, como es debido. Yo antes había hablado con la persona que tenía que hablar y explicarle, porque no lo llamé porque él estaba enojado con lo que había sucedido, porque ya lo había llamado y él no me había atendido. Obviamente una persona muy ocupada, y me atendió al día siguiente y le pude hacer mi descargo de que primero hablé con él, después el jugador me autorizó, me dijo esto, expliqué, pues, y creo que él tiene respeto hacia mí también, como yo hacia él, y me dijo, bueno, profe, que me lo diga él y hablamos. Cuando pautamos la cita por Zoom, pues la persona no estaba acá y yo participé de interlocutor para que pudiera el director deportivo y el presidente de la comisión de fútbol reunirse, manifestaron que no, pero al mismo tiempo el Quito me mandó el contacto del representante y se llamó al representante y le dijimos que estaba dispuesto. No es como cuentan desde Argentina, pero no es menos cierto que la conversación no fue la más correcta de parte del representante. Hizo dos exigencias que él no sabía que había pasado, porque después que yo me reuní con él, esto no lo sabía la dirigencia de Barcelona, y me reuní a medianoche con la dirigencia del Barcelona. Quito estaba despierto todavía, pues estaba masajeando con... Escuché que le dijo chino, y yo lo llamé de sorpresa, me atendió, profe, ¿qué pasó aquí para alargar la carrera? ¿Qué es esto? Como es él de jovial, de simpático, y habló con el presidente, con Antonio, y Antonio comenzó la conversación haciendo una mea culpa y hasta en cierta forma pidiéndole una disculpa y explicándole todas las cosas que él había vivido, pero que ambos se vieron muy dispuestos y la verdad que fue una conversación muy correcta, muy sana. Entonces, a mí me sorprende mucho, después de todo eso, que hablamos con el representante y utilizan a un tercer elemento, que yo sé lo embaucador que es, que incluso una vez le tuve que poner un abogado, y él sabe que conmigo no, yo soy un hombre de bien, correcto, y que yo no ando diciendo mentiras por ahí, y no es tan, es una mentira disfrazada de verdad. Y las dos cosas que después veo que él la dice, entonces, no, es que el representante habla con este, listo, que tiene que ser el jugador más caro del plantel y que tiene que haber una disculpa pública. Después de eso, que nosotros no nos hemos bajado la intención, porque aquí lo digo públicamente, están las puertas abiertas aquí, tú venga, lo estamos esperando. Lo está esperando la hinchada, lo está esperando el entrenador, lo está esperando el presidente, estamos dispuestos. Pero aquí hay un estado profundo que yo desconozco, que se ve que llamaron a Damián y le dijeron no vayas ahí.
12: Muy bien, ahí estaba César Farías, el director técnico del Barcelona, hablando tras la victoria 2-0 ante Deportivo Cuenca. Nosotros nos vamos, un abrazo, no se cambien, continúen en sintonía de Ondas Cañares.
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13: Es la hora 9:07.
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0: nada que hablar.
1: Es la hora 9:26.
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0: bien, estamos en la hora 9:55 en la mañana. Saludos, amigos eternamente jóvenes.
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0: Estas son las grandes canciones de la historia, grandes momentos musicales. Es a Joan Sebastián, Me Gustas, una de las grandes canciones de la historia, en la voz de este romántico de siempre. Buenos días a nuestros buenos amigos.
2: 55 minutos.
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0: Eso, Alex Ubago, uno de los grandes exponentes en el mundo de la música. 21 meses, una semana, en nombre de este disco. Hay que ver. Feliz comienzo de semana, feliz inicio de semana para cada uno de ustedes. Sí, que sea una linda semana, una gran semana para cada uno de nuestros buenos y dilectos amigos en la zona sur del país.

0: Dos minutos, se siente bien trabajar para ustedes en esta mañana especial. Es una canción de amor, este es un clásico.
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0: Sí, este es un éxito musical que gustó mucho, pegó mucho y sobre todo, que viene de Quisito, del vecino país del Perú. La voz de

0: Bueno, la señora Pausini con este gran éxito musical. Y mi banda toca el rock. Otra voz lindísima en la mañana. Anita Gabriel.
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1: 10:30 de la mañana, perfecto. Vamos con este otro éxito musical, otra canción lindísima para la mañana. Es Sergio Denis con este éxito. Tantos deseos de ella, tantos deseos de ti. 10:30 de la mañana.

0: Es la hora 10:34 minutos.
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Bueno, 10:50 minutos en la mañana. Es tan solo tu gran éxito musical. Las cosas que pasan. Es a NECA y Laura Pausini. Las grandes voces de la historia en el mundo de la música. Amigos eternamente jóvenes.

0: Es la hora 10:59 minutos.
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0: a Diego en los años 70 con esta gran canción, el maestro Diego Verdaguer, la canción Volveré. Grandes éxitos de la historia, una mañana preciosa.
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11 más 15 minutos en la mañana. Un año no es un siglo. Son las grandes canciones de la historia. Estamos sonando bonito en la mañana. Aquí les estamos dejando con algunas canciones, algunos éxitos musicales para que ustedes disfruten. Sin embargo, yo les quiero generar una invitación para las 12 del día, para el informativo Actualidad, de 12 a 14 horas. ¿Quiénes están viajando? ¡Feliz viaje! No. Buenos días en la mañana. Eso, te amo. Sí, te amo. Humberto Tosi. Una canción bellísima.

Vamos, 095-999-0437. Estamos complaciendo en la mañana. 095-999. A ver, estamos bien, ¿no? 095-999-0437. Perfecto. A través de el número convencional 2240-335. La opción que disponemos en este momento para que usted muy gentilmente, de igual forma, contacte, es muy fácil, es muy sencilla. La fanpage Ondas Cañaris, una cuenta netamente personal, Juan sí, Pablo.

0: cocina.
1: Bueno, 11:20, seguimos en la mañana. Yo les presento este gran éxito musical. Es Su di noi. Se viene Pupo con este gran clásico italiano. Esta canción se lanzó en el año de 1980. El músico italiano Pupo. Su di noi. Sí, su di noi.
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1: Sí o no. Este tema nació de la historia de amor real entre Pupo y la entonces corista Donatella Milani. Fue un amor apasionado, según cuenta la historia, y que superó absolutamente todo. Vaya, vaya.

Hola, ¿cómo estamos? Buenos días. Amigos, ¿qué les pareció esta historia? Este tema que nace de la historia de amor real entre Pupo y Donatella Milani. Esta canción nació en el año de 1980, en el Festival de San Remo, allá en Italia. Grandes hits de la historia de la música. Damas, caballeros, abrazo para usted. Sí, para usted que se esté pasando un bonito día.

0: la hora 11:33 minutos.
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0: Es la hora 11:56 minutos.
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3: Bien, estamos en la hora 12:05, iniciamos en informativo Actualidad. A esta hora, en la segunda entrega informativa.

0: Bien, 12:06 minutos. Empezamos con noticias internacionales. Atención, Estados Unidos prevé una ola de calor marina en el 40% de la superficie oceánica del mundo. Suben a 20 los fallecidos en el ataque ruso a Kiev y su localidad cercana. 56 personas han resultado heridas, además, incluidas 7 menores de edad. Atención, incendios en el sur de Europa obligan a evacuar a miles de personas.
1: Los incendios forestales y la ola de calor que golpean el sur de Europa mantienen en alerta a varios países y obligan a miles de personas a abandonar sus hogares. Desde Portugal hasta Grecia, pasando por España y Francia, las llamas han arrasado ya más de 20.000 hectáreas, alimentadas por temperaturas extremas que han alcanzado los 43 grados Celsius. La situación es especialmente crítica en el sur del territorio francés, donde un incendio ha consumido 4.600 hectáreas, forzando la evacuación de 10.000 personas y obligando a modificar el desarrollo del Tour de Francia. Las autoridades prohibieron la presencia de espectadores en la parte francesa de una etapa para facilitar el trabajo de los equipos de emergencia. En España, la ola de calor afecta especialmente al sur y al norte del país y podría prolongarse al menos hasta mediados de semana. En regiones como Andalucía y Extremadura, los termómetros alcanzaron los 43 grados, mientras que ciudades del norte como Pamplona rozan los 39 grados en pleno inicio de las fiestas de San Fermín. Las autoridades advierten además de un riesgo de incendios muy alto mientras los bomberos continúan vigilando focos activos en Cataluña. En Portugal, un gran incendio ha devastado al menos 13.000 hectáreas de vegetación, mientras que Grecia, Croacia y Albania también enfrentan importantes fuegos forestales. Según los científicos, el cambio climático está aumentando la frecuencia y la intensidad de estos fenómenos extremos. En 2025, la superficie arrasada por incendios en Europa superó el 1.000.000 de hectáreas, un récord para el continente.
0: Bien, 12:07 minutos, vamos con más de las informaciones. Incendios queman bosque en Europa, atizados por el calor extremo. Lamentable, AFP La Vía.
2: Van el domingo contra incendios forestales que han reducido a cenizas más de 17.000 hectáreas en Francia, España y Portugal. El más grande es el de Portugal, donde los bomberos indicaron que han logrado controlar alrededor del 80% de un incendio forestal que arrasó en 3 días al menos 13.000 hectáreas de vegetación en el norte del país. Las autoridades indicaron que el fuego recorrió 35 kilómetros entre su punto de inicio y su ubicación actual y que todavía quedan algunos puntos calientes. 9 personas resultaron heridas por el fuego, de las cuales 2 civiles en estado grave. En la vecina España, un incendio forestal cerca de la turística Costa Brava catalana en el noreste del país ha quemado 2.200 hectáreas.
0: Atención, habíamos mencionado ya, suben a 20 los fallecidos en el ataque ruso a Kiev y su localidad cercana. Se habla de 56 personas quienes han resultado heridas, incluidas 7 menores de edad. Más de las informaciones, bombardeos rusos contra Kiev deja una veintena de muertos.
3: Rusia lanzó el lunes misiles y drones contra edificios de apartamentos en Kiev. El ataque, el segundo de este tipo en una semana, dejó una veintena de muertos, en vísperas de una cumbre crucial de la OTAN en Turquía.
4: No lo esperábamos porque ya había habido otro ataque apenas 5 días antes. Seguimos los canales de Telegram, prestamos atención a las advertencias y nunca ignoramos las alertas de ataque aéreo. Tengo un hijo y siempre bajábamos a la planta baja. Sobrevivimos por puro milagro porque nos metimos en la conserjería, la gente que estaba en la zona de la planta baja. Ahí es exactamente donde impactó en la primera y la segunda planta.
0: Vemos que 12:10 minutos, atención, jamás.

0: Una nueva decisión en un avance positivo hacia la reorganización de la situación administrativa en la Franja de Gaza, con el objetivo de abrir aún más las puertas para que el Comité Nacional pueda entrar en la franja. La iniciativa supone un cambio político significativo para el movimiento islamista que tomó el poder en 2007 tras enfrentamientos con Fatah, la formación del presidente de la Autoridad Palestina, Mahmoud Abbas, con sede en Ramallah, en Cisjordania ocupada. Meses después del inicio de la guerra en el enclave, desencadenada por un ataque sangriento en territorio israelí el 7 de octubre de 2023, Hamas afirmó estar dispuesto a ceder el poder en Gaza a otra dirección palestina. Desde entonces se han mencionado diversos escenarios, pero sobre el terreno la situación se estanca. Uno de los principales puntos de fricción es el desarme del grupo, que solo contempla esta posibilidad en el marco de una iniciativa política palestina, algo a lo que Israel se opone. La Junta de Paz de Trump afirmó el lunes que el Comité Tecnócrata Palestino debe controlar todas las armas.
1: Bien, estamos en la hora 12 con 12 minutos, vamos con más de las informaciones. Una marea humana acompaña la procesión fúnebre de Jamenei allá en Teherán, AFP La Vía.
0: Comenzó el cortejo fúnebre del líder supremo de Irán, Ali Jamenei. Una inmensa multitud salió el lunes a las calles de Teherán en el tercer día de exequias nacionales por el ayatolá, fallecido durante los bombardeos israelo-estadounidenses del 28 de febrero, que desataron la guerra en Medio Oriente. Después de permanecer 2 días en capilla ardiente en la Gran Mosalá, el cuerpo de Jamenei fue llevado en procesión por la capital. Hemos dado mártires, mi propio hermano fue martirizado. Vengaremos la sangre de los mártires y de nuestro imán martirizado a manos de estos criminales. ¿Para qué negociamos? No dijo nuestro imán que negociar no tiene sentido. ¿Qué negociación se puede mantener con alguien que es como un lobo? Quieren negociar para quitarnos algo, no para darnos algo. El martes tendrá lugar otra procesión en la ciudad sagrada de Qom y el miércoles en 2 sitios sagrados iraquíes, culminando los ritos fúnebres el jueves en su ciudad natal de Mashhad, en el noreste iraní. Además de sepultar los restos de quien gobernó la República Islámica por más de 3 décadas y media, los funerales son una oportunidad para que las autoridades refuercen su imagen de resiliencia tras la guerra. 3 hijos del fallecido líder supremo estuvieron el domingo en las honras fúnebres, pero no así Mojtaba Jamenei, designado sucesor tras la muerte de su padre. Las autoridades indicaron que resultó herido en los ataques, pero se desconoce la gravedad de sus lesiones.
1: Bien, estamos en la hora 12:15, 12:15, son noticias internacionales. Siempre son detalles, orgullo y desilusión entre los mexicanos en su despedida del Mundial.
0: Punto final al sueño de un país. Los mexicanos no ocultaron el domingo su tristeza tras la eliminación de su selección del Mundial 2026, tras perder 3-2 ante Inglaterra en el mítico Estadio Azteca.
2: Una decepción total, pero bueno, ni modo, pues así es, ¿no? A veces hay que aguantárselas.
3: Ni modo, bien jugado, perdimos, fueron 3, nosotros 2, pero la verdad, bueno, México es México, bien ganado.
4: ¡Se acabó la Copa del Mundo para México!
0: Según la alcaldesa de Ciudad de México, 1.350.000 personas se dieron cita en los puntos de encuentro de la capital para ver el partido del Tri, que había llegado hasta octavos de final con 4 victorias y 5 goles en contra. Fue apenas la 3ª derrota oficial de la selección mexicana jugando en el Azteca y la primera en 3 mundiales.
5: Aunque perdimos, pero dimos muchísima batalla, México la supo ganar. Y yo sé que somos ganadores, aunque perdimos el día de hoy, pero de verdad, México dio batalla y que se sienta México.
6: Triste porque éramos mejores, hoy éramos mejores, pero desafortunadamente, como cada 4 años, siempre son detalles. Siempre son detalles. Hace 4 años fueron detalles, hace 8 años fueron detalles, hace 12 fueron detalles.
1: Bueno, 12:15, 12:15 minutos, merecíamos ese título, la tristeza que cubre a Brasil tras caer ante Noruega, queridos amigos.
7: La euforia que reinaba en Río de Janeiro antes del silbatazo inicial se apagó de a poco el domingo, cuando la ilusión brasileña de conseguir su sexto mundial de fútbol quedó sepultada tras el segundo gol de Noruega. En una tradicional calle de bares de Copacabana, donde cientos de personas ataviadas con camisetas verde-amarelas y banderas ocupaban la calzada, la fiesta y la música dieron paso a la

0: resignación.
1: Esperaba más de la selección, acho que como todo mundo.
0: Esperaba más del Mundial, esperaba más de la selección, creo que como todos, y creo que eso es lo que resulta tan decepcionante para los brasileños. Creo que los brasileños merecían ese título. Brasil cayó 2-1 ante Noruega, con un doblete de Erling Haaland que sentenció el partido antes de que Neymar descontara de penalti. El astro brasileño se despidió entre lágrimas de su última Copa del Mundo, trofeo que no pudo levantar en 4 intentos. Pero no todos en la calle expresaban el mismo abatimiento.
2: Bien, 12:16 minutos, amigos o queridos, estas son las informaciones internacionales. Pasada las 12:30, estamos con un breve análisis de lo que fue el tema de México, lo que fue el tema de Brasil y otras selecciones más, y qué más se viene en el campeonato. Esto en el tema netamente deportivo, pero el día de hoy hablamos del Mundial, no concretamente en temas deportivos, mas sí, queridos amigos, en serias actuaciones que dicha dista mucho, ¿no?, de los buenos mexicanos, que sí los hay. Sobre todo lo que se ha observado durante este Mundial en la sede mexicana. Y algunas otras acciones, como la de Donald Trump, por supuesto. La metida de mano, de cierta forma, en la Copa del Mundo. Y el mismo Trump ha confirmado haber pedido a la FIFA que reconsiderara la tarjeta roja.
3: No lo sé, es una idea un poco descabellada, pero lo único que hice fue pedir una revisión porque no pensé que hubiera falta. Y sinceramente suelo tener un buen criterio para estas cosas. No me pareció falta, había dos grandes atletas chocando entre sí y quedando enredados en la jugada. No fue alguien golpeando a otro en la cara ni nada por el estilo.
2: 12:18 minutos. Algunos temas. La política no se puede mezclar con el tema del fútbol. No se puede contaminar, queridos amigos. La hora 12:18 minutos. Vamos con las informaciones del país. El Ecuador.

0: Bien, 20 minutos. Atención, estas son las informaciones. Más del 10% de los asambleístas son postulados como precandidatos para las seccionales del mes de noviembre del año 2026. Atención, el caso Goleada, jueza decidirá tarde si dicta prisión preventiva para Aquiles Álvarez y 4 procesados más por lavado de activos.
1: Claro.
0: La Contraloría determinará si es que hay alguna responsabilidad administrativa. Cuando hablamos del caso de la ciudad de Quito como el GAD, si bien es cierto que el Consejo tiene la facultad de fiscalizar, eso no quita para que los legisladores podamos pedir o solicitar información, ha indicado el asambleísta Hernán Zapata sobre el caso Trolebus.
1: Es importante que los ciudadanos conozcan que las competencias de la Asamblea es legislar y fiscalizar, sobre todo a los entes que están vinculados al tema del Ejecutivo. Cuando hablamos del caso de Quito como un gobierno autónomo descentralizado, si bien es cierto que el Consejo Metropolitano en este caso tiene la facultad de fiscalizar y emitir algún tipo de responsabilidad política, eso no quita para que los legisladores, en este caso nosotros, podamos pedir y solicitar información a cualquier autoridad y a cualquier institución a nivel nacional. En ese sentido, hay que aclarar eso de inicio, y es por eso que el asambleísta Javier Ordóñez, cuando le llegaron las denuncias, se emitió este caso a la Comisión de Relaciones Internacionales para que lleve adelante una investigación y posiblemente pues identifiquen estas irregularidades. A la final, como asamblea no vamos a encontrar responsabilidades políticas, peor aún penales. Eso le compete a la Contraloría General del Estado, quien determinará si es que hay alguna responsabilidad administrativa o si hay indicios de responsabilidad penal. Esto tendrá que pasar a la Fiscalía General del Estado.
0: Atención, la asambleísta Ana Herrera afirmó que el proceso de juicio político por el caso Progen no está cerrado ni caído, sino en el limbo.
2: No quedó cerrado del todo, porque en esa comisión en la que los legisladores de ADN se abstuvieron, no se lograron los votos ni para el archivo ni para la calificación. Por lo tanto, ese proceso de juicio político quedó en el limbo. Por eso nosotros solicitamos al presidente de la Asamblea Nacional que en concordancia a lo que dice el artículo o lo que establece, no dice, lo que establece el artículo 142, inciso 6, debe ser el Pleno de la Asamblea Nacional el que conozca la solicitud de juicio político en el tema Progen y se pronuncie. Sin embargo, creo que lo tienen ahí escondido también, no terminan de entender que no es optativo, sino que es obligatorio que lo pongan en conocimiento del Pleno de la Asamblea Nacional. Así que nosotros creemos que ese proceso en Progen tampoco está caído, hay que resolver, la Asamblea tiene que resolver. Ahora se está tramitando el tema ATM, veremos cuál es la postura que tienen los legisladores y si pasa o no al Pleno de la Asamblea Nacional, o si lo que quieren hacer es esta especie de show de decir que calificó el CAL, que se está tramitando en la comisión y que ya el Pleno no dio los votos, así que por eso, o decir que no, a lo mejor se me ocurre que quieren ahora el argumento de que como la señora Manzano dice que no se va a presentar, no se puede llevar adelante el proceso porque ella no está. Por eso le decía, nosotros estamos y estaremos elaborando a la par un informe de posturas que presentaremos en la comisión y que deberá conocer el Pleno de la Asamblea Nacional, porque los temas no se pueden dejar a medias.
0: Atención, el abogado defensor del alcalde de Guayaquil, Ramiro García, informado que Aquiles Álvarez ha presentado un deterioro en su estado de salud con una pérdida del 35% de su peso corporal. Además de aquello, algunas patologías preexistentes cardíacas y de vesícula. Según García, la condición del alcalde es delicada.
3: El alcalde pues ha perdido un 35% de su peso corporal. Él tiene con algunas patologías preexistentes, una cardíaca, otra a nivel de vesícula. Entonces, bueno, todas estas cosas influyen en que su salud pues se haya deteriorado mucho.
0: Y atención, el presidente Daniel Noboa designó a Jenner Javier Franco Barriga. Él sería el nuevo gobernador de la provincia del Oro. Esto les comentamos a ustedes. Más de las informaciones, tome tiempo, 12:23 minutos, les cuento. Un ataque armado se ha registrado en las calles 16 y 4 de noviembre, en el suroeste de la ciudad de Guayaquil. Este ataque armado, de la información que conocemos, dejaría al menos 2 personas fallecidas, ¿no? Según información preliminar, ¿no?, de la información que tenemos, este hecho se suscitó en las últimas horas. Bueno, hace 20 horas exactamente. Gracias.
4: Yo me moví en otra vez y se mató.
0: Minutos, la mejor forma de enfrentar los incendios forestales es prevenirlos. Alicia Jaramillo, viceministra del Ambiente.
5: Por noveno año consecutivo, el Ministerio de Ambiente y Energía impulsa acciones de prevención, de educación ambiental, fortalecimiento de capacidades enmarcadas en la Estrategia Nacional del Manejo Integral del Fuego, las cuales sustentan el lanzamiento de esta campaña nacional del fuego en buenas manos. Orientadas a fortalecer la corresponsabilidad ciudadana y la cultura de prevención. Actualmente nuestro país enfrenta un escenario climático que exige actuar con anticipación y responsabilidad. El fenómeno del Niño se mantiene en observación y con tendencia de fortalecimiento, generando condiciones.
0: 12:25 minutos, es la señora viceministra del Ambiente. Atención, cabecilla de los Pepes aceptan someterse a la justicia en Colombia. Edigno José Palomino anunciaron su decisión tras el ultimátum del presidente electo Abelardo de la Espriella.
6: Una organización criminal que ha sembrado el terror aquí en Barranquilla y en el departamento del Atlántico. Estos bandidos han entendido el ultimátum y han manifestado su intención de someterse a la justicia con la ley actual. Mañana mismo daré instrucciones al ministro de Defensa designado para que coordine el procedimiento correspondiente para judicializar a estos bandidos. Y de igual manera le voy a solicitar respetuosamente a la señora fiscal general que designe un fiscal y un grupo de policía judicial para adelantar este proceso.
0: Es Abelardo de la Espriella, es el presidente electo de la República Colombiana. Cabecillas de los Pepes aceptan someterse a la justicia colombiana. El presidente tiene un temor fundado respecto a lo que podría ser un revés electoral en esta contienda, afirma el analista político Santiago Kawaski, a referencia al escenario que frente al oficialismo.
7: Reconocer revés electoral en esta contienda. Esto se sustenta no solamente por las figuras muy poco reconocidas política y electoralmente que ha presentado a las principales plazas del país. Un ejemplo de ello, por ejemplo, es lo que sucede con Quito, lo que sucede con Pichincha, que son las principales plazas del país, no solamente en términos de la capital. Pueden ser figuras que no tengan uno, sino mil méritos, pero que no tienen el suficiente reconocimiento político electoral en la ciudadanía y que compromete seriamente las posibilidades de triunfo del gobierno nacional.
0: Bien, 12:27. Atención, más de las informaciones. Panas,
8: soy el doctor Germán, parte del equipo de salud PAN.
0: Bien, 12:27, desde Centro Sur de Quito, señoras y señores. Mucha suerte para Pana Germán, dice el doctor Germán Guerrero, el conductor del espacio Salud Panas, ¿no? Va de candidato, señoras y señores, para concejal en el distrito Centro Sur de Quito, vea. Los candidatos.
8: Vamos a tener que cambiar muchas situaciones que está viviendo nuestra ciudad. La prevención en salud es lo más importante.
0: Atención, habilitan vía Loja Zamora. Tránsito se restablece con precaución. Está ya habilitada, sin embargo, esta vía. Vamos a la pausa para comerciales y estamos de vuelta.
9: Es la hora 12:28 minutos.
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0: Bien, estamos en la hora 12:31 minutos. Antes de seguir ya con las informaciones de la ciudad, del día de hoy, tres invitados. Antes de tocar este tema, atención urgente, esta es una información de última hora, queridos amigos oyentes. Es a nivel de países, a nivel nacional. Ha sido detenido el alcalde de Machala y dos personas más. De la información que disponemos hasta el momento y que viene de la cuenta del señor ministro del Interior, John Reinberg, ha informado que el alcalde de Machala, Darío Macas, y dos personas más han sido detenidas por el presunto delito de enriquecimiento ilícito a través de un operativo coordinado entre Fiscalía General del Estado y la Policía Nacional. Se puede evidenciar en una imagen a través de la publicación del señor ministro John Reinberg en su cuenta, donde se ve a Darío Macas, al alcalde de Machala y a dos personas más que son detenidas por enriquecimiento ilícito en un trabajo coordinado con la Fiscalía General del Estado y la Policía Nacional. Cero impunidad, ha dicho el ministro Reinberg. Otro alcalde más a la lista. 12:32.
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0: Bien, 12:32 minutos, queridos amigos oyentes. Vamos enseguida con número telefónico de la estación. El 095-999-0437, un muy personal que lo utilizamos siempre para los distintos espacios. El 095-999-0437, el 2240-335. La fanpage Ondas Cañaris y una cuenta netamente personal Juan Pablo Moreno Zambrano. Listos estamos para trabajar conjuntamente con ustedes en este día y a esta hora.
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0: 12:33 minutos. Atención, adulto mayor habría muerto atropellado en el sector de Mururco. Histórica inversión en azogues, dice en primera página, diario portada en este día lunes. Conozcamos de qué se trata. El municipio eliminará viejas tuberías de asbesto e iniciará mega obra hídrica. Disculpas, estimados amigos, un poco dispónicos. Disculpas.
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0: Atención, Santiago Ordóñez oficializa su precandidatura a la alcaldía del Cantón Cañar. Hospital brinda apoyo integral a 329 familias con el código Mariposa. 12:34 minutos. Ejecuta mantenimiento del sistema de videovigilancia para fortalecer la seguridad. Atención, alcaldesa subrogante pide la salida de todos los directores y gerentes del municipio. Esto en Cuenca. Y hasta tanto, la última novedad, queridos amigos, que les cuento. Es la detención de Darío Macas, alcalde de Machala, y de dos personas más. El actual alcalde, no le hablo de el pasado, de no, es el actual alcalde, el doctor Darío Macas. Él ha sido detenido conjuntamente con dos personas más, han sido detenidos por enriquecimiento ilícito. Así informa el señor ministro John Renberg. La hora 12:35, vamos con más de las informaciones. Atención, estimados amigos, el director de Infraestructura y Transporte, Esteban Ordóñez, se pronuncia sobre la denuncia ciudadana relacionada con la ejecución de una obra vial a la altura del polígono industrial en la parroquia Javier Loyola. Esta es una obra que apenas está en construcción, queridos amigos. Atención, la parroquia Sajeo tramita la construcción de un parque biosaludable. Adelante.
2: Freddy Lema, presidente del GAD parroquial de Sajeo, perteneciente al Cantón Biglián, señala que se prevé contar con un nuevo parque biosaludable. Este proyecto busca la donación del terreno por parte del Cabildo, que tratará el tema esta semana, para iniciar inmediatamente el proceso de contratación pública, lo indica.
3: Gracias a la predisposición de la señora alcaldesa Amelia Hidrobo, se encuentra ejecutando ya los procesos administrativos, y de aquí habrá justamente entrará más bien al seno del Consejo Cantonal de Biglián, para que este predio sea donado al GAD parroquial Sajeo, y en su momento ya nosotros con estos elementos podremos lanzar a través del portal de compras públicas el proceso de construcción del parque biosaludable.
2: Leima indica que el proceso administrativo estará listo en aproximadamente 2 meses, con lo cual se construirá un espacio destinado para promover la actividad física, además de la convivencia ciudadana.
3: Que conlleva a un monto aproximado, tenemos ya los estudios de estudios eléctricos, estudios de suelo, tenemos estudios de infraestructura, y toma de todos estos rubros conlleva a un precio o un presupuesto referencial que tenemos establecido. En ese sentido, se ha planificado prácticamente, más o menos, estaríamos lanzando el proceso a través del portal de compras públicas, cumpliendo todos los procedimientos en unos 2 meses. Justamente nosotros disponemos de un estudio de planificación urbana que hicimos en convenio más bien con una universidad. Entonces, hemos planificado, digamos, de aquí hacia 50 años de cómo tiene que desarrollarse la parroquia. Bajo ese estudio estamos siguiendo cada uno de los elementos que contiene. Entonces, este parque está contemplado en este estudio de distribución, digamos, de espacios que la ciudadanía debe disponer también de la manera de cómo tenemos que crecer a futuro. Entonces, este parque es uno de los elementos de lo que se ha planificado.
2: El presidente del GAD parroquial señala que este proyecto fue socializado mediante el presupuesto participativo, con lo cual se comprometen a seguir ejecutando obras de beneficio directo a la población.
3: Es decir, que continuamos trabajando por la gente de nuestra parroquia con esa mirada hacia el objetivo que siempre nos hemos puesto, y que este proyecto es para nuestra parroquia, ¿no? Y como San Francisco de Sajeo se lo merece.
2: Reportó Patricio San Martín, Ondas Cañaris.
0: Bien, estamos en la hora 12:38 minutos. Saludos a ustedes, damas y caballeros, en cada espacio en la zona sur del país, eternamente agradecidos con la audiencia a través de la señal 953 en FM, y por supuesto el sentimiento de gratitud a través de las distintas plataformas.
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0: Bien, estamos en la hora 12:38 minutos. En esta ocasión, señoras y señores, nos concentramos en el Mundial de Fútbol, por supuesto. ¿Qué pasó en la última jornada del Mundial de Fútbol 2026? Le consultamos a nuestro invitado, el señor John Lester Hidrobo. Qué gusto, estimado John. ¿Cómo estamos? Buenas tardes.
5: Hola, ¿qué tal? Buenas tardes, Juan Pablo. Qué gusto. El gusto es mío, Juanpi, de estar presente en un tan sintonizado noticiero. Una cosita, Juan Pablo. Al final me atiende por interno que le tengo una noticia de última hora.
0: Buenísimo. Muchísimas gracias. Bien, 12:40 minutos. La última jornada del Mundial 2026 dejó la gran sorpresa de la eliminación de Brasil a manos de Noruega. Y esto no sería todo, el triunfo de Inglaterra sobre México.
5: Claro, vamos a comenzar con el tema de Brasil, Juan Pablo. ¿Sabe que hace 40 años la selección brasileña no era eliminada en estas instancias? Lo de Brasil es un hecho histórico, lo de la eliminación. Hay muchas voces de protesta, ojo, no solo por parte de la hinchada, sino por parte de la torcida, como se le llama a los hinchas brasileños, en torno a este resultado. Primero, por la convocatoria, si Neymar estaba lesionado, no estaba lesionado, ¿por qué se le convocó? Después, al juego brasileño, que va en contra del tradicional jogo bonito. Usted se ha de recordar, Juan Pablo, de seguro, junto a su papá, siendo muy pequeño, observando por la tele, como hacíamos nosotros, claro, observando ese juego de Brasil, que no te prestaba la pelota. Brasil tenía una posesión tremenda y terminaba con goles. ¿Y qué calidad de goles? Resulta de que eso ya no está presente y sobre todo en este Mundial ha quedado al margen. Y como usted bien indicaba, grosso modo también la eliminación de México, bien hecho, por parte de Inglaterra. Creo que todos los ecuatorianos y parte de Latinoamérica le íbamos a la selección mexicana, a la selección inglesa, ¿no verdad?
0: Una corrección. Toda Latinoamérica.
5: A toda Latinoamérica. Perfecto. Sí. Oiga, porque ¿quién dice que la localía gana partidos? ¿Quién dice que tratar mal al rival, no verdad, no dejándolo dormir, sitiándolo, gana partidos? ¿Quién dice que portándose una manera soberbia, ¿no verdad? En cada uno de... ¿Sabe lo que hizo la selección inglesa, Juan Pablo?
0: ¿Ya?
5: ¿Sabe lo que hizo? Mire, Ecuador fue tan noble y dijo, yo voy al Hotel Moreno. Y una señorita que hablamos la semana pasada dijo, había dicho en redes sociales, periodista, Ecuador está en el Hotel Moreno, no lo vayan a molestar. O sea, con toda la idea de que vayan a fregarlo con J Ecuador.
0: El mensaje subliminal, estimado John Lester.
5: Exacto. ¿Sabe lo que hizo Inglaterra? Inglaterra reservó 12 hoteles. 12 hoteles para que no tengan certeza, ¿verdad?, dónde iba la selección inglesa. Y cuando decidieron ir al Hotel Hidrobo...
0: Estratégico.
5: Le pidieron... ¿no? ¿Mandé?
0: Estratégico.
5: Lógico, y le pidieron a la policía que esté 4 o 5 cuadras con vallas y todo lo demás para que no puedan ingresar. Sin embargo, fueron a molestar a la selección en el descanso.
0: Bien, perfecto, estimado John. Estas son acciones que se toman de forma estratégica, ¿no? Sin embargo, mencionar algunos temas. Se considera como un hecho histórico la eliminación de Brasil en manos de Noruega. Pero en el caso de México con Inglaterra, usted ha indicado algo en especial. Se ha dado una especie de disputa. Ya no solo con algún equipo que juegue en su país, sino ya es con toda Latinoamérica. ¿Por qué le toma de esta forma a la gente, John Lester Hidrobo? ¿Por qué le toma la gente así en Colombia, en Ecuador, en Perú, en Bolivia, en otros países de la región? ¿Cuál es su criterio?
5: Bueno, usted dése cuenta, Juan Pablo, de que parte de el deporte a todo nivel, no solo en el fútbol, es el juego limpio. En el fútbol había una bandera que a ratos quedaba solo en un trapo que sacaban unos niños que decía fair play antes de los compromisos, antes de los partidos. Y esto no es fair play. No, esto, así no se ganan los partidos, así no se ganan los compromisos. Y se replicó en todo el mundo, no solo en Europa. Mire, le voy a contar algo. La FIFA sancionó hace 3-4 años a México porque al momento de que el arquero visitante sacaba con el pie el balón desde su cancha, la hinchada hacía ¡puto!, le gritaba. Puto es gay, marica, ¿no? Claro. Los mexicanos le dicen puto. Oiga, el día de ayer, cada vez que sacaba, no sé si usted escuchó, cada vez que sacaba el arquero inglés, el puto, no puede ser, pues. Y hoy estamos esperando la sanción de FIFA. Juan Pablo, debe haber una sanción ejemplificadora. Ecuador, ojo, Ecuador ya envió un comunicado pidiendo un tanto tibio, ¿no? Porque no pone los puntos sobre las sillas, pidiendo una investigación sobre el tema del hotel y la falta de fair play que hubo por parte de los mexicanos.
0: Cuando, sí, John Lester, le consultaba, cuando la señora presidenta de México habla de que han sido buenos anfitriones, esa es una falacia.
5: Totalmente. Oiga, lo invito, Juan Pablo, usted que es curioso, lo invito, está en YouTube. Yo siempre cuando le digo, está en YouTube, te vaya y... Hay un periodista que la entrevista a esta señora que habla todos los días, parece ser que no tiene nada que hacer, que habla todos los días, y resulta que le dice... Disculpe, le voy a hacer una consulta, tiene que ver con un tinte político deportivo, pero el día de hoy todos los mexicanos festejamos la victoria de México sobre Ecuador. Y le voy a hacer un poquito de historia. Claro. En el año 82, en el año 82, Inglaterra invadió las Malvinas argentinas. Y resulta que en el 86, aquí en México, se jugó el Argentina-Inglaterra y Argentina con 2 goles de Maradona le derrotó. La embajada mexicana en Ecuador fue sacada por el gobierno y ahora qué bueno que en la cancha le ganamos y los eliminamos. ¿Usted puede creer,
0: o sea,
5: Juan Pablo?
0: O sea, les ganamos 2 veces, dicen a través del meme, Joel Ester y Drobo.
5: Sí, exacto.
0: Ok, aparte de aquello, nos quedamos con Glass, dicen, pues.
5: Claro. Oiga, pero aparte de la pregunta, la respuesta de ella fue, sí, bueno, no queremos mezclar, pero es verdad, hubo esa intervención a nuestra embajada. Oiga, mezclando política con deporte cuando son dos paralelas, no se unen para nada, Juan Pablo.
0: No puede mezclarse jamás la política con el deporte, es como cuando se intenta, de cierta forma, mezclar la política con la cultura, por ejemplo.
5: Totalmente de acuerdo, exactamente, política y deporte para nada, son dos paralelas, no tienen por dónde mezclarse, y el día posterior al partido de Ecuador hubo esa pregunta que usted sabe, a nivel presidencial se registra, es decir, que vino con toda la anuencia, claro, para hacerse a la presidenta.
0: Bien, John Lester Hidro, le voy a saludar desde acá, desde los estudios de la estación, con nuestro directo amigo está Gabriel Moreno Cordero. Le cuento que la segunda camiseta que habíamos ofrecido, una camiseta original de Marathon Sport, ya lo tenemos el día de hoy porque es la segunda camiseta que habíamos entregada, nuevita, con etiqueta, vea hasta con funda. Una linda camiseta, John Lester y Drobo, que habíamos ofrecido y que seguimos entregando en este caso, ¿no? Es la segunda camiseta original. Pero, sin embargo, Gabriel Moreno le desea saludar y hacerle algunas consultas desde los estudios de la estación.
5: ¿Cómo no, don Gabriel? Un saludo.
6: En cuenta, Juan Pablo Moreno al frente. Para mí un gusto, John Lester, conversar con usted. Le cuento que estuve hace unos 3 semanas ya, estuve en Guayaquil y le mandó cordiales saludos el director de CRE de Guayaquil, don Antonio Guerrero Gómez. Él siempre se acuerda con cariño de usted. Oiga, y tratando sobre el tema del mundial, oiga, qué vergüenza México. Oiga, yo tengo buenos amigos mexicanos, he estado más de unas 5 o 6 veces en México. No pueden generalizarse el hecho de que se diga que toda la patria o todos los mexicanos son así, pero realmente han demostrado una incapacidad, un fanatismo. Usted sabe lo que es un hincha y lo que es un fanático. Estos señores, realmente qué pena, que demostraron, inclusive hasta la misma prensa, usted sabe, oiga, comentaristas deportivos, se les oía a través de las redes sociales, en la televisión. Bueno, primero, acabarnos al Ecuador, ¿no? Y segundo, motivar el hecho de que, por ejemplo, esa niña de Fox, ¿no? Que esté motivando a que la hinchada vaya a molestar en el hotel en donde se encontraba la sede de los y los jugadores de fútbol estaban descansando, por supuesto, pero hubo muchos antecedentes en ese partido, mi querido John Lester, y usted que tiene mucha experiencia en el tema, tiene usted toda la razón. Por ejemplo, la FIFA tiene que realmente castigar de alguna manera a estos señores, porque estos señores, inclusive no al pueblo mexicano, pero sí a la Federación Mexicana de Fútbol, y el meter y el mezclar la señora esta Sheinbaum, ya sabemos de qué.
0: Un llamado de atención a abrir al propio Estado mexicano, porque...
6: Por supuesto.
0: Porque, o sea, esto deja claro, deja en evidencia la ausencia de Estado, la ausencia de gobierno, ¿no? Por la falta de control en el tema de seguridad.
6: El hecho mismo es de que está ella motivando la misma presidenta de este país, motivando a la gente a que vaya en contra de Ecuador. Bueno, había antecedentes, no se puede mezclar, y usted bien dice, John Lester, no se puede mezclar la política con el deporte, pues, o sea, ya, ¿a dónde vamos? Yo creo que esta fue una experiencia más, pero yo creo que la FIFA nos queda debiendo, John Lester, ¿qué opina usted?
5: Claro que sí. Primero, déjeme darle un fuerte abrazo a la distancia, don Gabriel. Segundo, reitérele también el saludo al ingeniero Antonio Guerrero Gómez, y el respeto por siempre. Yo soy muy agradecido de CRE, y permítame hablar en primera persona. Debuté en el 2 de febrero del 2000, porque transmitimos las exequias de Pepe Murillo. Usted se ha de acordar, ese gran relator. Me tocó transmitir, la primera transmisión en CRE fue esa. Me tocó hacer los 62 años de CRE en un programa especial. Me tocó darle la bienvenida a don Rudy Ortiz Iriarte, el relator con arte, que ustedes, sí, seguro también se ha de acordar de él.
6: Claro.
5: Y me tocó hacer eso. Y no, nos llevábamos muy bien, incluso con don Rafael Guerrero Valenzuela, en paz descanso. Excelente. Le voy a contar una anécdota.
6: Dele.
5: El papá del presidente actual, Daniel Noboa, contrata a CRE para que lo siga por el país durante la campaña, le hablo la década del 2000 al 2003, ¿no? La campaña presidencial. Yo estaba en el estadio Capol trabajando, cuando de repente Mario Viteri, se va a acordar usted también, no, otra de las voces.
6: Viteri, sí.
5: Mario Viteri García, el hombre que vende de noche y de día, porque era la publicidad. Bueno, me llaman. Yo estaba haciendo borde de campo y me llaman. John, sube. Subo. Me dice, deja todo aquí, te vas a tu casa, arregla la ropa, que mañana te vas siguiendo al presidente. ¿Qué? Al candidato a presidente. Digo, ¿qué? ¿Que eres loco? Le digo. Me dice, es
0: a
5: una Daniel, orden.
0: ¿Tienes? A Daniel Noboa, al empresario Daniel Noboa.
5: No, al papá.
6: Noboa Naranjo.
0: A don Luis Noboa.
5: No, pues a don...
6: No, al papá, mejor dicho, al papá del actual presidente.
0: Álvaro Noboa.
6: Sí, señor.
5: Entonces yo le digo, oye, Viteri, hay 5 personas en prensa, ¿por qué me mandas a mí? Yo no voy, dame mis cosas que voy a bajar a camerino. Y me dice, es orden de don Rafael. Oiga, cuando usted le decía orden de don Rafael, el esqueleto se le movía. Ese señor... Oiga, le daba la vida, pero cuando se ponía bravo. Oh.
6: Esa era, bueno, tu historia con don Rafael Guerrero Valenzuela, que en paz descanse.
5: Me mintieron que era 5 días. Yeah. Me dijo Viteri, es 5 días nomás, lleva ropa para 5 días. Estuve 27 días, costa, sierra y oriente.
0: 27 días.
5: Oiga, ¿y sabe lo que es peor? El chofer, el técnico... con un plato que había que se ponía en el capó para el wifi, y yo, y ahí vine a Cazón, Callambe, bueno, el Oriente. Oiga, 27 días, claro que se ganó un billetito, bueno, no, ¿verdad? Pero la pregunta es, ¿por qué no fue alguien de prensa? Bueno, yo le dije a don Rafael, muchísimas gracias por la oportunidad, siendo uno el Gil y hablando como futbolista, gracias por la oportunidad, y él dijo, he demostrado que todo mi personal está preparado. Y eso fue un halago viniendo don Rafael, don Gabriel.
6: Qué interesante.
0: 27 días, vea. Haciendo este recorrido. No es fácil ni sencillo, John Lester.
6: Así es.
5: No, pues, La viveza, ¿sabe que la viveza es el guayaco? Oiga, yo llego por mire, vea, yo llego por ponerle un ejemplo a Milagro. Y aquí estamos en Milagro, y ¿cómo hablo de las calles? ¿Cómo hablo de esto? Entonces yo me iba al balde, porque era una doble cabina. Los muchachos, usted sabe, se quieren subir al balde, le decía a uno, tú ven acá, siéntate al lado mío. Y no, ¿por qué tal llevamos? Y aquí vamos en Milagro por la calle, la calle 7 de octubre, la calle 7 de octubre, y miramos por la calle, la calle 7 de agosto. Entonces, uno parecía que era nativo, pero para nada, para nada. Bueno. Pero salió bien bonito. Ahí conocí a la señora Luchita, ¿cómo se llamaba la señora que manejaba Antascañari?
0: A doña Inesita. Inés Domínguez,
5: exacto,
0: claro.
5: Exacto, porque uno traía la factura y después se cobraba eso. Ah.
0: John Lester, ustedes iban en el vehículo, a ver, primero seguramente iba un carro de seguridad, el carro de que acompañaba o en el que iba el candidato presidencial, y luego de aquello me imagino iban ustedes.
5: No, le cuento, no. Iba el Jeep amarillo, ¿se acuerda el Jeep amarillo?
0: Claro.
5: El Jeep amarillo que iba don Álvaro, de ahí atrasito venía el grupo Canela y Son.
0: ¿Ya?
5: Unas hembras en una plataforma, baila que baila. De ahí venía la televisión particular de don Álvaro, porque al final él entregaba todos los canales, no había tantos medios como ahora, claro, en YouTube. Y atrás veníamos nosotros la radio.
0: ¿Ah? Atrás iban ustedes, después de las candelas.
5: No, pues si no nos concentrábamos. Atrás de la televisión, papá.
6: Oiga, John Lester, esas historias son de película, pues, hermano. Solo usted y los comentaristas deportivos que han vivido como usted en épocas de gloria en la CRE y a nivel nacional. Este es para escribir un libro, pues, mi querido amigo, ¿no es cierto, John Lester?
5: Sí, porque, por ejemplo, nos tocó casos muy particulares. Mire que a don Álvaro Noboa llegó un momento que ya le sabíamos el discurso, simplemente cambiaba la región, pero lo que decía, por decirles, Babahoyo, cambiaba en la sierra en cuanto a la locación, y lo propio en el oriente. Y en el oriente fue mucho más pesado, porque es un ambiente mucho más difícil. Sí. Y durmiendo en hoteles, tome en cuenta, don Gabriel, durmiendo en hoteles.
6: Así es.
0: Estimado John, estimado Gabriel, el adelante, Ecuador, adelante, pues, ¿no? O esta frase que después...
7: Ecuatoriano, se armó el despelote.
5: Vea, le voy a contar una anécdota. ¿Ustedes han escuchado las casas flotantes de Babahoyo?
6: Ajá, claro.
5: Vea. Iba don Álvaro adelante, ya no iba Canela y Son, porque Canela y Son era para tramos o ciudades mucho más grandes. En Babahoyo estaba el Jeep, estaba la televisión y nosotros. De repente pasamos por la casa flotante y alza, ustedes se acuerdan, un moreno, un negazo que tenía él de guardaespaldas. Él levanta la mano y para, toda la comitiva para, pues, ¿no? A don Álvaro lo bajan. Y este moreno entra primero a una casa, habla, le dice, venga, y sube uno de esos puentes colgantes, esos puentes que hay en esas casitas sobre el agua.
6: Así es.
5: Don Álvaro entra, sale, se embarca y nos vamos. Ahí viene la pica. ¿Qué fue a hacer don Álvaro? Y nos dice el moreno, don Álvaro tenía ganas de hacer pipí, tenía ganas de orinar, paró, fue a esa casa, y entramos, y orinó, y salimos. Pero al salir yo me di cuenta que don Álvaro le dijo al moreno algo y le señaló a la casa. ¿Sí sabe qué? Don Álvaro salió, vio la pobreza que vivía esa gente y le dijo, regálale $100.
0: $100 por haber prestado el baño.
5: Yo también, que quiero orinar a mi casa, que venga don Álvaro, porque regaló $100 por ir a orinar en esa casa, en la casa colgante de Babahoyo.
0: John Lester, usted de 27 días seguramente... le conoció a Álvaro Noboa. ¿Cómo era Álvaro Noboa? La forma de ser de él. ¿Qué tan buena persona era Álvaro Noboa?
5: Oiga, él se acercaba a los momentos de lunch, de la comida. Comía en una mesa la televisión, en otro nosotros, que éramos solos tres. El chofer, el técnico y quien habla. Y él habló, él, que nos integremos. Y él se acercaba a conversar. Pero nada de política, sino un tema general. Y cómo ven el esto, cómo está, hay aceptación, no, sí, y datos de estos, no, en torno a nos viene tal ciudad, ¿Qué opinan? ¿Cómo es la gente allá? ¿Ustedes conocen más? Porque usted sabe, él no conocía en detalle determinadas ciudades, determinados pueblos, determinadas cantones, Juan Pablo.
0: Ah, qué bien, qué interesante. Vea, Gabriel.
6: John Lester y Juan Pablo, una cosa importante. La esposa, la mamá del actual presidente de Daniel Noboa, doña la doctora Asín.
5: Anabel Asín.
6: Anabel Asín. Bueno, he oído los mejores comentarios de ella, de gente de pueblo, de Guayaquil y de otros sectores de la costa. Les recuerdo, John Lester, yo trabajé 30 años en la costa como comerciante, llevando algunas representaciones de unas empresas de Cuenca. Y durante 30 años conozco toda la costa, desde Huaquillas hasta el norte de la frontera con Colombia. Y tengo el gusto de conocer todas las cuatro provincias de la zona de la costa, lo que es el Oro, Guayas, Manabí y Esmeraldas, ¿no? Y gente maravillosa. La gente costeña es muy linda. Yo me consagro, me llevo muy bien con la gente de la costa.
0: Confabula muy bien.
6: Exactamente. Y con la gente que yo hablaba, decían y tenían grandes comentarios de doña la señora Asín. Sí, la mamá del presidente. ¿Qué nos podría comentar de ella, que usted tal vez le llegó a conocer o alguna cosa, John Lester?
5: No, pues yo le voy a contar algo más atrás. En el año 1985, yo iba a Las Acacias, a una ciudadela que queda al sur de Guayaquil, y un día, al terminar la misa, 7 de la noche, se acerca un grupo de personas y nos dice que formaban parte de la Cruzada Nueva Humanidad, si queríamos formar parte. Yo le dije, bueno, total, más por ganas, 5 o 7 muchachos ahí, vamos a meternos, quien habla con 20 años, nos metimos. Sin saber que la Cruzada Nueva Humanidad, no sé si ustedes lo recuerdan, era de don Álvaro Noboa y doña Anabel Asín. ¿Qué hacían ellos, don Gabriel? Los fines de semana iban a lugares especiales, a entregar comida, a entregar vituallas, a estar con los viejitos acá en la ciudad de Guayaquil. Era algo espectacular. Se daban charlas en colegios. La Cruzada Nueva Humanidad, no sé si la recuerdan.
6: Sí, señor.
5: Oiga, era algo sensacional. Y la señora Anabel estaba. Y los trabajadores, que eran a su vez trabajadores de la empresa, y hacían este trabajo aparte los fines de semana, eran muy agradecidos. Ahí en Pichincha e Illingworth, séptimo piso, quedaba la oficina de la Cruzada Nueva Humanidad.
0: John Lester, un tema adicional. Hablamos, es decir, 1985, antes de que no hubiese tenido alguna aparición en materia netamente política la familia Noboa como tal.
5: Para nada. De hecho, don Álvaro era gordito y tenía unos bigotazos, le cuento. Era gordito y él llegaba solo los días jueves, porque nos reuníamos nosotros miércoles, jueves y viernes para unas charlas, tomando en cuenta que el sábado se hacían las entregas de comidita, de cosas así, y él llegaba los jueves, y full respeto, la gente se paraba, y unos muchachos pues lo miraba, este es el hijo de don Luis Noboa, ¿no? Un hombre acaudalado,
0: Naranjo.
5: Ambateño. Oiga, y ese hombre lo veíamos era por foto, pues nada más en los diarios.
6: Y yo recuerdo John Lester y Juan Pablo, bueno, una de las grandes fortunas del país, no puede negarse esa cuestión, pero mucha gente no sabe los pormenores de lo que esta gente vivió. Don Luis Noboa Naranjo fue un canillita, mi querido Juan Pablo, mi querido claro. Juan Pablo y John Lester. Él fue un hombre realmente pobre y fue creciendo y hizo una gran fortuna y ahora tiene una gran empresa, por supuesto, que se ha repartido entre los hijos cuando él ya murió. Pero lo más importante es que dio fuentes de trabajo. Uh-huh. Es ya una empresa que ya tiene más o menos casi 90 años de historia. no, lo que es la empresa Noboa, no, y ellos incursionaron notablemente en el asunto de la exportación del banano, y ellos son los que promovieron el crecimiento y la exportación del banano a nivel general. Tanto así que recordemos que cuando el señor Correa estuvo de presidente, le incautó la hacienda por asuntos de supuestamente de impuestos que existía.
0: La más grande del país.
6: La más grande del país, pero dicen los entendidos que fue la mejor hacienda bananera del mundo. Que inclusive
5: la Clementina.
6: En ese sector, exactamente, a la Clementina. En ese sector se dio la mejor producción de banano del mundo, y vinieron técnicos internacionales a revisar efectivamente, y así fue. Y después, pues, le incautaron la hacienda. Después el gobierno de turno le ofrecieron entregar a los ¿cómo se llama? A los obreros y trabajadores de esta hacienda. Pero a la final, ¿qué se descubrió? A la final y últimamente se descubrió que habían tenido tres pistas de aterrizaje para el narcotráfico. Entonces, dése cuenta la situación como está. Ya,
0: Propósito, estimado John, estimado Gabriel, ya para continuar con este tema, y sobre todo ya para abordar el tema este del fútbol, que más se viene, ¿no? Que más se viene, las sorpresitas que se han dado. Les cuento. Darío Macas, el alcalde de Machala, y dos personas más han sido detenidas por enriquecimiento ilícito. Es la información que tenemos en las últimas horas. Esta información ha posteado el ministro John Reinberg en su cuenta en X.
5: Esa era la noticia que le iba a dar Juan Pablo de última hora. Sí, esto es reciente, el alcalde de Machala, Darío Macas.
6: Sí. Increíble. Yo tuve la oportunidad de conocer a Darío Macas en Machala alguna ocasión. Con un, no doy nombres por respeto a la persona, pero él tenía una muy ligadamente a un radiodifusor de la ciudad de Machala.
0: ¿Ya?
6: Quien es el que le aprobó y le promovió mucho el asunto de llegar a la alcaldía. Al señor se le notaba una persona sencilla, humilde, tranquila. Pero mi querido John Lester, el grave problema es de que esas personas que llegan ya a posiciones jerárquicas de mucho grado, ya sea la presidencia de la República, ya sea un ministerio, o ya sea la alcaldía o la prefectura. Oiga, mi querido John Lester y Juan Pablo, la gente se marea. La gente se marea. Si usted no tiene la educación firme y decidida de servicio, de ética y de moral, que le enseñaron sus padres, usted no tiene por qué cambiar la cuestión. Pero oiga, no hay nada que hacer que el señor dinero, don dinero, entre comillas.
0: De esta forma estamos más jodidos que México prácticamente.
6: Así es. No,
0: que
6: no.
0: La selección habla.
6: En eso, Juan Pablo, perdóname que le diga, en eso México nos da largo. Conocemos de casos, ahí está metida todo lo que es lo peor del narcotráfico en América Latina, porque ellos son los que cogen la droga de Colombia y la pasan al otro lado, porque lamentablemente es la verdad. Estados Unidos es el mayor consumidor de droga en el mundo, entonces ahí está la situación. Pero qué pena por el señor Macas, tendría que dar cuenta y razón de lo que él está haciendo. Y se va descubriendo un montón de cosas, oiga, se van descubriendo un montón de cosas. Mi querido John Lester, de mi parte, un fuerte abrazo para usted, deseándole su pronta mejoría, de tenerle por acá, por la emisora, próximamente, a su señora esposa, el respeto y el cariño de siempre para ella. Y cómo no puedo decir, un hombre del deporte, un hombre que conoce de deporte como John Lester Hidrobo, un hombre que está muy sintonizado con el deporte nacional e internacional, y realmente esperemos que las cosas mejoren. Y para terminar, ¿cuál cree usted, de acuerdo a lo que está pasando en el Mundial? Es muy difícil decir este rato. Mire usted, no Noruega le gana a Brasil 2-0, con un partidazo realmente Noruega, pero usted sabe cómo es el fútbol. Rato menos pensado, el fútbol es tan incierto en muchas cosas, y ahora que el Mundial ha cambiado mucho, como que antes, acuérdese, John Lester, venían los equipos internacionales cuando, allá por los años 60, allá por con Lecaro, Macías, Lecaro, con los grandes futbolistas que eran de Barcelona, de Melec, de la Liga de Quito, de la Universidad Católica, teníamos un gran equipazo en los años 60, pero ¿qué venían? Los extranjeros, venían la selección de Uruguay, de Argentina, de Brasil, uchi, nos iban goleando, pero y claro, las cosas han cambiado muy considerablemente, pero dentro de esta perspectiva, ¿qué opina usted? ¿Cuál cree que podría ser campeón en este? ¿Cuál cree usted? Bueno, ¿cómo ve la cosa al respecto, mi querido John Lester?
5: A ver, don Gabriel, primero agradecerle por su palabra, muy amable, gracias, muy gentil. Lo segundo, una cosita nada más, en la década de los 60, 70 y parte del 80, los brasileños, argentinos, uruguayos, métala a los paraguayos, no, venían acá y nos goleaban, la pregunta era por cuánto nos ganaban. Hay una anécdota que Pelé va a cobrar un tiro libre a la selección de Ecuador en las inmediaciones del área, no sé si la ha escuchado, los jugadores de la selección se paran en la barrera, pero se paran al revés, le dan las espaldas a Pelé. Y el árbitro dice, oiga, ¿por qué no se ponen de frente? Y nos vamos a perder el gol de Pelé.
6: Imagínese. Muy buena.
5: Sí. Oiga, póngale un Washington a Francia. Francia es el campeón. Póngale un Washington. Póngale $100 a Francia. Va a ser el campeón.
6: Qué bueno, eso que, bueno, los yo personalmente apuesto por Argentina, vamos a ver qué pasa. Argentina anda bien, pero bueno, qué mejor que si se cumple sus designios, pues hombre, bienvenido, por supuesto, Francia es un equipazo realmente, pero lo mejor está por venir. Mi querido John Lester, un abrazo especial y ya tendré el gusto de saludar personalmente con usted,
5: Igualmente para usted, el doble, un abrazo, muy gentil, Juan.
0: Bien, perfecto, muy gentil, el famoso Mbappé, pues, ¿no?, de Francia, severendo futbolista. John Lester y Drobo, estos días estaremos en contacto, Dios permita, con usted para poder seguir abordando más de estos temas de la Copa del Mundo. Muchísimas gracias.
5: No tenga duda, Juan Pablo, cuando usted guste. Usted sabe que cuando usted me llama me reanima y me gusta estar hablando de lo que nos encanta, el tema futbolístico y cómo no el Mundial. Un abrazo, Juan Pablo, muy gentil.
0: Gracias a usted. Ahora 13:10 minutos, John Lester y Drobo. Queridos amigos, muchísimas gracias. Oiga, hay un tema que nos ha llamado mucho la atención, por supuesto, y más allá de las cosas del fútbol, las lecciones que van dejando. A propósito, estamos haciendo contacto a nivel nacional. Vamos con los amigos del móvil. Movimiento político Reto, sí, Reto, en breve, ido y 1:25, hablamos una vez más del Mundial. Manuel Felipe Álvarez, no va a hablar mucho de fútbol, aunque a Manuel Felipe Álvarez le encanta el fútbol, no va a hablar mucho de fútbol, sino más bien va a hablar de estos episodios que se van dando sobre este problema de México con Ecuador, de Ecuador con México, México con Latinoamérica, la forma por qué o cómo lo toman o por qué lo tomaron así los mexicanos. Algunas acciones, señoras y señores, sobre todo esta vinculación que se viene dando de la política al fútbol, que no puede ser de esta forma, ¿no? La hora 13:12 minutos, permítame usted, me voy apenas a la pausa. A ver, vamos a la pausa, ¿o? Sí, la pausa para comerciales y estamos de vuelta. Estamos también ya con la camiseta.

0: Claro. Y lo interesante es que voy a preguntar, ¿no? Yo ya sabía que ya me tenían separada la camiseta en
1: Marathon.
0: En Marathon. Pero me voy por ahí a otro local que no vale la pena dar el nombre, muy conocido en la ciudad de Cuenca, y pregunto, ¿y ustedes tienen la camiseta de la selección? Y me dice, ya no, señor, nos quedaron como 5,000 camisetas. ¿Y qué pasó? Ya quedaron para el próximo año porque no se vende una después de lo que el Ecuador perdió con México. Le digo, a ver, amigos oyentes,
1: es que hubo gente que sí, Gabriel, que mandó a hacer camisetas en exceso.
0: Así es. A ver, amigos oyentes, una cosa voy a decirles, y que quede muy claro, y desde mi parte les motivo. Yo había comentado definitivamente en que nuestro país tenemos que defenderlo a las buenas y a las malas, en todos los sentidos, mis queridos amigos.
1: Y en las buenas y en las malas.
0: Así es, no solamente en el triunfo, también somos en la derrota y seguimos siendo ecuatorianos. Yo creo que soy más ecuatoriano, mucho más ecuatoriano, después de lo que perdió la selección con México, por muchas razones. Y realmente me siento satisfecho y honrado de pertenecer y de ser ecuatoriano como cada uno de ustedes, mi querido Juan Pablo.
1: Bien, Gabriel, le pido apenas un espacio nada más porque nos gustaría que nos acompañen en el diálogo de las 13:25 minutos. También, por supuesto, con Manuel Felipe Álvarez. Él es docente, es catedrático universitario. Él es de Colombia, ¿no? Del país colombiano. Sin embargo, está radicado acá en la zona sur del país. ¿Con quién vamos a conversar? Vamos a hablar sobre algunos temas que la política no puede vincularse con el fútbol, ¿sí?
0: Así es.
1: Sí, cuando se presentan estos temas, queridos amigos, dista mucho, más allá de la política, dista mucho a veces del fútbol. Hay acciones inaceptables que también lo estaremos mencionando. Adrián Sánchez Galavay, adelante.
2: Pesado Lucas Velasco aseguró que el gremio no se sumará a medidas de hecho a pesar del incremento en los precios del combustible y el constante aumento de los insumos necesarios para la operación del sector.
3: Transporte pesado, la provincia del Cañar y sobre todo la compañía de transporte pesado Austrovelo. Hemos conversado con todos los compañeros transportistas y no vamos a plegar a ninguna medida de hecho. Si bien es cierto, si nosotros paramos y hacemos una medida de hecho, nuestras unidades van a paralizarse y no podemos llevar el sustento a nuestros hogares. Sabemos bien que día a día el trabajo mancomunado que hacen nuestros compañeros conductores profesionales es para poder servir al Ecuador y al país. Hoy más que nunca los costos de los precios del diésel han subido considerablemente, pero lamentablemente los precios de kilómetros recorrido han sido y se han mantenido desde cuando costaba $1. Lamentamos como quien más y esperemos que las autoridades nacionales tomen cartas en el asunto, establezcan una tabla de precios para poder nosotros seguir sirviendo a la empresa privada y sobre todo para que el país pueda tener en sus hogares lo que es necesario, lo que el transporte pesado lleva a cada uno de sus lugares del país.
2: Hasta el momento, los transportistas en su totalidad no han recibido ninguna compensación por parte del gobierno central para mitigar el impacto económico que enfrentan.
3: Bien, la compensación desde este punto de vista al transporte pesado y a las actividades particulares jamás se los ha dado. Sabemos bien que a otras operadoras de transporte, como es la intraparroquial, intraprovincial, intracantonal, han dado el gobierno central una compensación, pero lamentablemente el transporte pesado desde ningún punto de vista a través del Ministerio de Obras Públicas no nos han entregado un solo centavo. Estamos esperando más bien que el gobierno se sensibilice con esta clase de transporte. Sabemos que nosotros movemos la economía del país, sabemos que este transporte mueve al Ecuador y todos los momentos y estamos trabajando las 24 horas del día, los 7 días de la semana. Nuestros compañeros conductores profesionales estamos al frente para que la economía del país siga adelante. Esta economía, creemos y estamos muy convencidos que con el transporte se mueve todo y esperemos y aspiramos que el gobierno se sensibilice en estos momentos que está el diésel subiendo día a día.
2: Adrián Sánchez, Noticiero Actualidad.
1: Bien, estamos en la hora 13:17 minutos. Bien, queridos amigos, Gabriel, muchísimas gracias una vez más por el tema de la camiseta. No fue el número 86, fue el número 96, ¿no? A ver, cuente cómo era el tema.
0: Lo chistoso de todo esto, amigos oyentes, era de que, a ver, yo recordé, y muchos de ustedes recordarán, por supuesto, en los años 70 y 80, se transmitía el famoso

0: Agente 86.
1: Claro.
0: No, que era un programa muy, muy, muy, muy humorístico. Y más de una burla, que eso se creó para dar una burla al agente 007, James Bond, en la época que hasta ahora existe. Pero los americanos se crearon un poco la historia es esa, se crearon el Maxwell Smart, que era el agente 86 con la 99. Que le acompañaba siempre y un programa bien alaja. Pero yo me equivoco y en vez de decir 86 dije 96. Y qué bueno que el señor, no vamos a cambiar, por supuesto, el señor se ganó la camiseta. ¿Cómo se llama el caballero?
2: Juan Carlos Oliveros Beltrán. No hemos contactado ya con Juan Carlos Oliveros porque justamente estábamos esperando, ¿no?, a que llegue
0: la camiseta, por supuesto,
2: y que luego muy gentilmente usted nos haga llegar, estimado Gabriel. Sin embargo, les comentamos, es Juan Carlos Oliveros Beltrán. Más bien, Juan Carlos, si nos escucha, bueno, no nos envía un mensaje de texto, ¿no?
0: Yo lo que decía es, mejor Juan Pablo, y con el debido respeto a las damas que me van a escuchar, pero los caballeros se van a reír. Mejor era que yo iba a decir, mejor el número del 69 hubiera estado más genial, hermano, pues todo el mundo conoce ese número.
2: Por entonces, supuesto. No, pues esos son los números especiales. Esos son los auténticos números de la lotería.
0: Los auténticos números de la lotería, sí, señor. No. Más bien, nuevamente reiterándoles a ustedes, pues, mi agradecimiento por la sintonía. Y les voy a comentar algo importante, les voy a anticipar algo. Esperemos, ya estamos con algunas tratativas, digamos.
2: Así es.
0: Con algunas empresas en Cuenca. Trataremos de ver acá también en Azogues, lo vamos a hacer igual. No, para promover un poco otros sorteos que se vayan dando, Juan Pablo. No es solamente el hecho de que sea el sorteo, bueno, ahora del Mundial, genial, muy lindo.
2: Es que es premiar a la audiencia, Gabriel.
0: Así es, Juan Pablo, hay que premiar a la audiencia.
2: Ese afecto, ese cariño grande de la audiencia. Estamos hablando, estimado Gabriel, que...
0: Sí, así es.
2: Estamos en el noticiario, qué pena que lo diga yo, ¿no? En el noticiario de mayor impacto.
0: Qué bueno.
2: En el sur del país.
0: Qué bueno,
2: o entre Juan los Pablo. De mayor impacto, ya para
0: yo lo puedo decir
2: de esta forma.
0: Vea, Juan Pablo, usted más que nadie sabe, nosotros lo que tenemos nada más aquí en la radio con él, y que bueno, que está pasando sus vacaciones hermosas, que
2: está merece. En Estados Unidos.
0: Sé que está en Estados Unidos, lo menos está escuchando.
2: En el Mundial, Gabriel.
0: Está al Mundial.
2: Bueno, se fue de vacaciones, pero seguramente, bueno, según nos decía que iba. Sí.
0: Ella desde allá, hoy día me he contactado con ella, está muy bien, manda saludos a todos ustedes, y realmente ya le tocaba sus vacaciones del año, con el trabajo aquí en la empresa, en Ondas Cañaris. Pero amigos oyentes, como dice Juan Pablo, hay que premiar la sintonía.
2: Así es.
0: Y qué bueno, Juan Pablo, y yo le he dicho siempre, este es un programa de calidad y de calidez, que es lo importante. Hacer un periodismo de calidad y hacer un periodismo de calidez, eso ahonda en muchas cosas y son palabras mayores para el bien de la comunidad, para el bien del público, para el bien de la ciudad, para el bien del sector, tanto en Azuay, Cañar, Morona, Santiago. Y esto es lo importante, porque la radio no solamente es hacer radio por hacer radio, Juan Pablo, sino hacer radio con humanidad.
2: Con vocación.
0: Con vocación. O sea, yo al Gemini le tengo ahí solamente para nada más, pero imagínense ustedes que fuera de que la inteligencia artificial haga un programa completo de radio. Claro que lo puede hacer.
2: Claro.
0: Pero ¿qué falta ahí? El tinte humanitario.
2: Por supuesto.
0: El tinte de sentimiento. El tinte de muchas cosas que la máquina jamás va a sustituir al hombre, nunca, jamás. Entonces eso es importante conocerlo, y qué bueno. Y les anticipo algo, estamos en contacto con algunas industrias y vamos a tener algunas cosas, unos sorteos interesantes. No quiero anticiparles conceptos, amigos oyentes, ni sabes, cuando ya tenga algo muy concreto y claro, les diré, bueno, vamos a sortear esto, o vamos a sortear este otro, pero son cosas muy importantes, que ¿quién no puede ganarse?
2: Por supuesto.
0: Un premio, ¿no?
2: Claro.
0: Dentro de la radio por la sintonía. Y además, aparte de eso, es escuchar noticias de última hora. Escuchar noticias del día, del momento, aquí en Ondas Cañares y a través de su programación, Juan Pablo.
2: Gabriel, muchísimas gracias, un abrazo grande, gratitud para usted.
0: Gracias, amigos oyentes, una buena tarde. Pues y creo que viene el fútbol a las 2 de la tarde.
2: Sí.
0: Juega me parece que juega España.
2: Marruecos.
0: Contra, no, no, España contra Portugal.
2: Portugal,
0: es
2: España,
0: un partidazo,
2: Portugal,
0: hermano.
2: España,
0: ese es Portugal, un partidazo. Y de noche juega Bélgica contra Estados Unidos.
2: Estos son cuartos de final ya, ¿o
0: sí,
2: no?
0: Señor, ya son cuartos de final. Creo, no sé si son octavos o cuartos de final. Pues, creo que son octavos, Juan Pablo.
2: Son octavos.
0: Son octavos de final, sí. Porque el que primero ya ganó el octavos de final este rato, por ejemplo, el que ya pasó a octavos de final.
2: Lo que se jugó el sábado, por ejemplo, fue Marruecos-Canadá, Francia-Paraguay. Ya, entonces, cuartos de final confirmados al momento sería Marruecos-Francia, Noruega-Inglaterra.
0: Noruega-Inglaterra. Oiga, claro, qué partidazo de los noruegos contra Brasil. Qué increíble, hermano. Oiga, ese centro delantero. Esos son los auténticos, son de los que vienen de los vikingos, pues, hombre, de los grandes guerreros vikingos, de los nórdicos, ¿no? Dicen, claro, que son unas ciudades hermosas en donde está Finlandia, Dinamarca, Noruega, que quedan muy al norte del polo en Europa. Así es que, bueno, nada más, amigos oyentes, y toda felicidad y un abrazo para sus familiares. Pues, y seguimos, sigan en la sintonía de Ondas Cañares. Y a usted, Juan Pablo, una buena tarde.
2: Que Dios se pague, gracias. La hora 13:23, queridos amigos. Ahora sí, permítame la pausa para comerciales y estamos de vuelta.
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0: estamos en la hora 13:27, queridos amigos. Muchísimas gracias a ustedes quienes permanecen en sintonía. A ver, muy buenas tardes, estimado periodista. Esta situación se da todos los días en las cinco esquinas. Es una vía de alto tráfico y de doble carril. Aquí existe una picantería y los vehículos se parquean en plena curva y sobre la acera sin que ninguna autoridad haga cumplir la ley. A ver, es en el sector La Travesía. Perfecto. Es en el sector La Travesía, queridos amigos. 1, 2, 3, 4, 5, 6 vehículos estacionados sobre la acera. La mitad del vehículo queda en la calle y la otra mitad del vehículo sobre la acera.
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0: La hora 13:28. Amigos, no solo es fútbol. La Copa del Mundo trae algunas novedades de esta forma. Lo vimos, lo observamos en la sede México, pero también, señoras y señores, hay algunos otros episodios que queremos dialogar. Primero, el saludo para Manuel Felipe Álvarez. Qué gusto apreciado, doctor Manuel Felipe. ¿Cómo estamos?
2: Un gusto, un abrazo enorme para todos los radioescuchas del austroecuatoriano, quienes siempre tan gentilmente reciben estos humildes mensajes.
0: Bien, muy muy gentil. Ahora 13:30, habíamos mencionado, no solo es fútbol la Copa del Mundo, queridos amigos, mueve el tema económico, mueve absolutamente todo, mueve pasiones, mueve multitudes, pero también le mueve al mundo, hace que el mundo se movilice de forma especial hasta tres ciudades anfitrionas en este mundial, que ha sido México, que ha sido Canadá y que ha sido Estados Unidos de Norteamérica. Sin embargo, Manuel Felipe, ¿qué pasó en México? ¿Por qué se ha suscitado esta serie de inconvenientes?
2: Bueno, básicamente es como menciona el escritor argelino francés Albert Camus cuando menciona que el fútbol es la clara demostración de lo que es la moral humana. Y el fútbol, precisamente, al instar, o más bien al encajar tremendas cuestiones que tienen que ver con la emocionalidad, es cuando se ve lo que es la condición humana. Cuando nosotros estamos en esa ebullición constante de emocional, es como se ve efectivamente en el fútbol, esa, si se quiere, suerte de desinhibición, se puede mostrar efectivamente cómo es la condición humana, de manera que lo que ha sucedido en los recientes días en el marco del partido entre Ecuador y México y en el marco también del partido de ayer, todo lo que ha rodeado en términos mediáticos toda esta cuestión tiene que ver específicamente con esa forma en que el fútbol nos lleva a una actitud más salvaje y menos humanizada, y que tiene que ver y que efectivamente permea el terreno de lo político. De manera que se puede observar tanto en las declaraciones de la presidenta, que a mi modo de ver fue muy cautelosa previa al partido.
0: Hemos sido muy buenos anfitriones, ha dicho la presidenta mexicana, a pesar de una serie de agresiones, a pesar de una serie de vulgarismos que se ha presentado.
2: Sí, hay que saber diferenciar entre vándalos y efectivamente ciudadanos. Los que van al fútbol efectivamente son personas, los que han acontecido, lo que se ha podido observar en las redes, en la televisión, en el Facebook, en todos estos medios. Son personas que verdaderamente no tienen ese ejercicio de civilidad. En los pronunciamientos por parte de la presidenta Sheinbaum se puede observar que lo que hay es una intromisión, o más bien ahí es una incitación al diálogo, ¿no? Precisamente lo que ha intentado responder es esa, más a lo mediático y también a lo que tiene que ver con el conflicto binacional que desde meses atrás se ha presentado. Sin embargo, al entenderse como buenos anfitriones, por supuesto que los medios no muestran que hayan sido buenos anfitriones. Lo que hay que tener cuidado es caer en el riesgo de la generalización. De manera que yo sí, la verdad, invito por ahí un poco a los ecuatorianos a que entiendan que esto que sucedió y que se ven en las redes, un poco lo que se observa de la joven lanzándole una cerveza, lo que al parecer es una cerveza a un aficionado ecuatoriano, lo que se ve a las afueras del hotel de la selección ecuatoriana, son cuestiones que no representan como tal a un país, sino que representan a una, llámese a los aficionados del fútbol que no saben llevar con civilidad esto, porque efectivamente no es que los mexicanos sean eso, no, son un conjunto de aficionados que lastimosamente no saben lo que es vivir la fiesta deportiva. Y entonces no se puede juzgar por esta circunstancia lo que una tradición de buenísimas relaciones que hasta hace meses estuvieron sólidas y que bueno, tampoco hay que llevarlo hacia ese terreno, entonces ya por eso vamos a quemar todo lo que tenga que ver con México. No, pienso que hay que vivirlo como una fiesta deportiva y hay que vivirlo como tal. Ahora, no hay que transmutarlo a otros escenarios ahora, que inciten Felipe, a la violencia.
0: Manuel Felipe, aquí se indica algo en especial, ¿no? Primero que es el tema del fanatismo, estimado Manuel Felipe. ¿Se ha podido observar el tema del fanatismo? Lo que tengo de fondo es un audio de un hincha mexicano que estuvo lógicamente apoyando a su selección, pero que lamentablemente se fue de control. Se fue totalmente de control, se botó al piso, luego toma un televisor, hace pedazos con un cuchillo. Y eso ya no es de fútbol.
2: Sí, sí. A ver, lo que usted está mencionando, indudablemente, a mi modo de ver, hay una falta de control. Hay una falta de control, un desaforo. Me parece extraño que eso suceda en México en la actualidad, porque hay que entender que es el tercer mundial que se juega en México, claro. ¿Verdad? Y en los otros dos mundiales, no sé, no tengo la referencia para mencionarlo, pero había que revisarlo para demostrar que efectivamente no es algo que tenga que ver con México, exactamente porque sea México. O sea, lo que pasó en México no es porque sea México. Eso es lo que quiero concluir. Pero con respecto a este tópico, sin embargo, todo eso que está sucediendo, lo de muertos por el fútbol, que es lamentable desde luego, pero esto lo he visto en Argentina, lo he visto en Colombia, lo he visto en Ecuador, lo he visto en Brasil, lo he visto en Europa. Recordemos un poco lo que sucedía con los hooligans. De pronto, si lo que estamos criticando, es lo que
0: los poco hooligans, el desaforo, en Inglaterra.
2: Claro, efectivamente, claro. Que es toda una tradición, lo cual incluso por ahí Verbigracia ha demostrado que incluso por qué no se ha vuelto a dar el Mundial en Inglaterra, habría que revisar si es por eso, por el tema de los hooligans, lo cual no es oficial, pero es algo que se podría intuir. De manera que no hay que acudir de pronto como a este tipo de segregación o de instar como al odio. Es lamentable que eso también haya venido de México. Hay una periodista que literalmente instó a la violencia. O sea, no puede ser que con el recurso, o más bien con la excusa de que se quiera alentar a la selección nacional. En lo personal, yo estoy tremendamente contento con que mi selección mañana vaya a jugar lo que probablemente sea un paso histórico a los cuartos de final, y yo estoy emocionado, por supuesto, pero yo por eso no voy a incitar a que la selección contraria entonces instara la violencia. Lo que se hizo fue una incitación a la violencia, y me parece que se tiene que individualizar y establecerlo.
0: Súmele aquello, Manuel Felipe, un acto de irresponsabilidad, además, todo lo que pudo haber pasado.
2: Por supuesto. Claro, por supuesto. O sea, lo de los muertos en México es una cuestión escandalosa en un mundial, pero también hay que pensar que no solo en ese terreno, también lo que está sucediendo, lo que sucede a veces, incluso de manera inmoral, pero legal, con la FIFA, ¿cierto? Pero eso es otro tema. A lo que vamos, que es a lo que usted menciona, lo que sí hay que incitar, yo sé que el fútbol nos apasiona, que estamos dolidos, yo canté el himno ecuatoriano cuando jugó cuando jugó contra Alemania, la que es mi segunda patria, pero por eso, con esa excusa de alimentar el nacionalismo, yo lo que invito a los ecuatorianos es que en vez de incitar a que al odio a los mexicanos, que por ahí gran parte de ese sector se trató mal a los hermanos ecuatorianos en México, es una realidad, eso no hay que desconocerlo, pero en vez de alimentar ese nacionalismo ciego e instar a la discriminación a otros, probablemente, más bien, ¿por qué no alimentamos ese nacionalismo para cuidar lo propio? Qué lindo que ese mismo nacionalismo, ese mismo ímpetu, ese mismo aliento que a veces tenemos por el fútbol, lo tengamos también para cuidar lo propio, lo tengamos también para preocuparnos por el tema de la seguridad, lo tengamos también para hacer una veeduría a los problemas que están pasando actualmente en el país. Entonces, no es una cuestión, lo que tenemos que saber, Manuel, como Felipe, ecuatorianos.
0: Decía, a propósito sobre país, yo decía, así un comentario, iba en esta línea más o menos, si es que el gobierno mexicano no puede controlar desmanes, actos vandálicos en par de partidos de fútbol, peor podrá combatir la verdadera crisis que desangra su país. Es decir, no solo tiene México una selección eliminada, sino aparentemente una ausencia de gobierno.
2: Claro que sí. O sea, lo que sí se debe hacer es, yo como analista político o como estudioso más bien de la política, lo que el riesgo en el que menos se debe caer, lo que hay que ser más cautelosos es entender que si bien la política tiene un vínculo con el fútbol y el fútbol con la política, hay una correspondencia, hay que entender lo jurisdiccional. ¿De acuerdo? Lo que se debe abordar en términos de seguridad no es porque sea fútbol, o sea, las mismas medidas que se adoptan en el fútbol son las mismas medidas que se deben adoptar en sus respectivos países. No puede ser entonces que la manera en que nos comportamos en el fútbol, entonces comportémonos de manera distinta a los asuntos de nuestro país. No, eso no puede pasar. Lo que debemos, yo como líder de un país, sin duda, debo entender que el fútbol no puede ser de ninguna manera una cortina de humo para afrontar los problemas que tenemos en nuestro país. De manera que esto sucede tanto en México, sucede tanto en Ecuador, sucede tanto en Colombia, en todos los países me atrevería yo a mencionar.
0: Vamos Manuel Felipe, con un tema también interesante que ya se había mencionado, el tema de la FIFA, en la cual Donald Trump se ha metido en la Copa del Mundo, ¿no? Como se mete en todo, bueno, casi todo. Y a su estilo sí. Más dominador, claro. Digamos, de esta forma, ¿no?
2: Sí, aquí
0: la política
2: una
0: no se puede meter con el deporte, no se puede mezclar, ¿o sí?
2: Qué bueno que usted coloque ese ejemplo, porque lo que pasó con Bologun, el jugador que, según lo que se podía demostrar, automáticamente cuando hay una expulsión, sea directa o por doble amarilla, esto conlleva a una suspensión en el partido siguiente. Pero en lo que Donald Trump llamó una, nada más como él reconoció ya que hizo una llamada a la FIFA que reconsideren, a ver, un presidente de un país anfitrión, a mí me pide que reconsidere, usted sabe que diplomáticamente esto es un carácter, tiene carácter imperativo y ejecutivo, ¿de acuerdo? No va a mencionar también esto.
0: Llamó a Gianni Infantino, ¿no?
2: Sí, al parecer creo que lo reconoció. O sea, pero por favor, ¿en qué momento, a qué punto hemos llegado? ¿A qué punto hemos llegado? Entonces revisemos las demás expulsiones.
0: Traspasó todos los límites prácticamente.
2: Claro, no, pero por favor, eso no puede. O sea, si no y esos mismos que acusan a nuestros países de que no tenemos la misma atención en el fútbol y con la política, hoy que instan a que listo por un partido de fútbol hay que prácticamente quemar todo lo que tenga que ver con el país contrincante, esos mismos probablemente son los que avalarían eso que sucedió con Donald Trump. Es una clara injerencia. Se acudió a una leguleyada que fue el artículo 27, que habla de la beligerancia de la FIFA para poder establecer si se da o no una suspensión. Ahora también tiene un carácter de retroactividad. sea, pero por favor, es una clara intromisión. Pero a mí esto no se me hace extraño y no se nos debe hacer extraño. Aquí hay una confluencia, una comunión prácticamente, una consonancia entre la forma de actuar del actual gobierno de Estados Unidos y de la FIFA. Entonces, esto no debería parecer extraño, solamente que fue visible. Entonces, aquí el problema no es de lo que pasa, sino de cuán visible es.
0: Así es. La hora 13:43 minutos. Dialogamos con Manuel Felipe Álvarez, es docente universitario, queridos amigos, analista internacional. Manuel Felipe, como ustedes podrán notar, tiene un claro conocimiento de lo que pasa en el mundo, pero más allá de aquello también, hemos estado hablando también del fútbol, estimado Manuel Felipe. Hablando del fútbol, que también sé que le gusta mucho fútbol a usted, Manuel Felipe.
2: Claro.
0: Entonces, en este caso, hay algunas cosas que nos hacen repensar a la humanidad toda, ¿no? Sobre la intromisión de la política en el tema futbolístico, algunas acciones en el ámbito legal, se habla mucho del arbitraje, por ejemplo.
2: Sí, ¿qué es lo que pasa actualmente con el arbitraje? A mí el tema con el arbitraje, sobre todo con el VAR, se supone que es para hacer el fútbol más justo.
0: Claro.
2: Pero ha habido unos casos escandalosos, pues, o sea, que uno se pone a observar y que, bueno, entonces no se supone que el VAR estaba para la justicia. Y que, a mi modo de ver, es claro que hay una doble VAR en el manejo, ¿de acuerdo? Entonces, yo pienso que ahí el tema de lo político automáticamente genera suspicacias. A mí me parece que, entonces cuando el VAR de pronto perjudica al equipo anfitrión o perjudica a una de las grandes potencias o las potencias o los países que mejor ven las elecciones, que más venden mediáticamente, entonces ahí mismo se nos alienta la suspicacia.
0: Los que llenan estadios, Juan Felipe, precisamente.
2: Claro, tal cual. Entonces, sí se da una suerte de...
0: Y fue una selección que llenó estadios. Todos los partidos que jugó, llenó estadios en el caso de los Estados Unidos de Norteamérica y en el caso de México, bueno, allí hubo una gran cantidad de mexicanos, sí, pero en el caso de Estados Unidos, por la población migrante y la facilidad que quizá tienen los hermanos ecuatorianos para ir hasta los Estados Unidos de Norteamérica, porque no es fácil salir a un mundial, quizá los gastos hasta Estados Unidos sean menores. ¿Por qué? Por el tema de que la gran mayoría de ciudadanos ecuatorianos tienen o tenemos algún pariente, algún familiar en los Estados Unidos. Usted se evita el tema de hospedaje, algunos, claro, costes, ¿no? Entonces, sí. Sin embargo, Ecuador también ha llenado estadios y eso hay que mencionar.
2: Claro que sí. Lo que hay que entender es que aquí resulta un factor disidente. Aquí hay un factor que es bastante, a mi modo de ver, insólito. Aquí no hay que acudir a lo entender como que hay los que van al estadio aquí a alentar a las elecciones son vándalos, eso no son. Sí, por supuesto, pero recordemos que los que van allá son personas que de alguna forma son pudientes, entonces aquí no es el rasero más justo mencionarlo como tal. Entonces, lo que yo voy específicamente es que esto demuestra que efectivamente el vandalismo y el mal comportamiento no es un asunto que tenga que ver con con los recursos económicos, ¿cierto? Aquí podemos ver que efectivamente no tiene clase social ni estrato, la sinvergüencería, perdóneme la expresión. Pero a lo que podríamos acudir acá, sin duda,
0: sí,
2: es
0: pues, que... el que va al estadio va a pagar una entrada de hasta $2,000, $2,500.
2: La más barata.
0: La más barata. Entonces, hablamos con un nivel económico alto y aparentemente, entre comillas, Manuel Felipe, con un nivel formativo culturalmente distinto, ¿no?
2: Claro, sí, pero esta es la clara demostración, o sea, claro, estos malos comportamientos en el fútbol son la clara demostración de que no es una cuestión que tenga que ver con masas o con poder adquisitivo. La condición humana la condición humana no está vinculada necesariamente con esos factores. El mal comportamiento, la atarbanería no tiene que ver con una cuestión de estrato social. Esto es clara demostración de ello. Y lo que podríamos demostrar, yo pensé, y permítame que lo mencione, estimado Juan Pablo, yo pensé que esto tenía que ver con lo de la invasión a la embajada. Y yo para mí es una hipótesis nula, ¿sabe por qué? Porque estoy seguro que las personas que acuden a este tipo de actos ni siquiera se acordarán de lo de la embajada, ¿no? Yo por ahí hice un par de averiguaciones, averigüé pues con gente que conozco allí y me indican que no, que lo de la embajada fue algo que en realidad no fue tan, no tiene la trascendencia que algunos le dieron. Fue coyuntural en su momento, fue de impacto, por supuesto, pero hay un momento en el fútbol, precisamente por su carácter de desinhibición, en el que definitivamente como que se olvidan por un momento esto, y no es lo político, sino lo nacional, ese sentimiento de lo nacional. Y es lo que yo vuelvo a invitar, qué lindo que ese sentimiento de lo nacional también se reflejara en lo que verdaderamente nos debería preocupar, que es la cohesión de nuestras sociedades.
0: Bien, estamos en la hora 13:48 minutos. Otro tema en especial, Manuel Felipe. ¿Se puede pasar de ser el más querido esto en el fútbol? Sí, este es un mensaje que yo tengo, Manuel Felipe, así es que le voy a dar lectura nada más. Un breve segundo por acá, sí. Nos fue este mensaje que... A ver, no nos gustaría quedarnos sin dar a conocer. Perfecto. A ver, ¿cómo es el tema? A ver... ¿Se puede pasar de ser el más querido al más apreciado? Al más ofendido y al más burlado. Caso Ener Valencia, por ejemplo, dice, te juzgan por los errores que cometes, mas no por tus virtudes. Se puede pasar de ser el más querido al más apreciado, al más ofendido y al más burlado. Esto puede pasar en el fútbol. Juzgan más los errores que has cometido, mas no tus virtudes y los hechos logrados.
2: Claro, a mí me encanta que haya tocado el tema de Ener Valencia, porque a mí me parece que como ecuatorianos hemos sido muy desagradecidos con él. Estamos hablando frente al mayor goleador de la historia del Ecuador.
0: Más de 47 goles, si no estoy mal.
2: No, pero por favor, eso es una barbaridad. En un país que está en crecimiento, que lleva 20 años de crecimiento futbolístico... O sea, me parece que es una barbaridad hecha, me parece incluso hasta desleal. O sea, ¿por qué ahí sí no somos nacionalistas? ¿Por qué ahí sí no aplicamos ese sentido de lo nacional? ¿Por qué no valoramos también lo que fue el tema de el mayor goleador de nuestra historia? O sea, si quiere que me permítame mencionarle, estimado Juan Pablo, y a todos los radioescuchas.
0: 49 goles marcados en 105 partidos con la selección ecuatoriana, Manuel Felipe.
2: Vea, usted no se imagina el deseo que yo tenía que en el partido con Alemania Ener Valencia metiera el gol. Yo tenía un deseo enorme de que fuera él quien metiera el gol. ¿Y sabe por qué? Porque para que nos diera una lección verdaderamente de cuánto debemos amar nuestros valores como de gratitud, pero también por lo nuestro, ¿cierto? Claro, pero me encantaría que ese grado de exigencia, yo le diría a todos aquellos a todos esos haters de lo propio, esos mismos que critican a Ener Valencia, a mí, o que lo critican, no, que lo deploran de la manera en que lo hacen. Yo no me quiero imaginar qué hará la familia de Ener Valencia cuando ve ese montón de memes que le hacen a él. ¿Cómo se sentirá? ¿Cómo se sentirá su familia? ¿Por qué ese grado de exigencia que tenemos con nuestros propios jugadores?
0: Al máximo goleador histórico de la tricolor.
2: ¿Cómo le parece? ¿Por qué ese grado de exigencia no lo tenemos con nuestros líderes políticos? Y un poco alrededor de esta discusión sobre fútbol y política. ¿Por qué ese mismo criterio? ¿Por qué ese mismo ímpetu? Al menos un poco de ese ímpetu que tenemos con jugadores como él, no lo tenemos por nuestros gobernantes, por ejemplo. Ah, claro, ahí sí no, ¿cierto? Entonces sí, me parece que como sociedad debemos reflexionar. Recuerdo cuando empatamos con Curazao, que todo el mundo era un desaliento, gran cantidad de los ecuatorianos, perdón que yo hable como ecuatoriano, pero es que yo tengo una cédula que me avala y lo hago con orgullo y amo profundamente este país. Me parece que como yo, como colombo ecuatoriano, lo que invito es ole, cuando empatamos con Curazao, ¿por qué en ese momento no es cuando más debemos alentar? Es como cuando, como hicieron nuestros próceres, si se quiere pensar de esa forma.
0: en las fiestas independentistas.
2: Claro, ¿usted cree que a Don Calderón, piensen en cualquiera de sus próceres, cuando estaban a punto de perder una batalla, ellos le indicaban, no, este país, esta lucha no sirve para nada, ¿no? Se hacían matar. Entonces, sí, bueno, si tenemos ese sentimiento patriótico, ¿por qué no lo hacemos precisamente por en ese momento? Me parece que ese mismo sentimiento de lo nacional deberíamos tenerlo cuando perdemos, ¿cierto?
0: Claro. Entonces, en el caso de Valencia, Valencia anunció oficialmente el retiro definitivo de la selección de Ecuador, ¿no? Tras eliminación, sin embargo, nadie le ha dicho gracias.
2: No, eso es un... A mí me parece que lo que se debía hacer es primero una disculpa, porque Ener Valencia ha sido un tremendo jugador. Yo no me imagino y yo creo que tiene que ver un poco con ese bullying, con ese matoneo que le han hecho en las redes de una manera tan, o sea, de manera inmisericorde, salvaje y hasta violenta. Yo no me quiero imaginar psicológicamente cómo él se sentirá. Yo cuando él jugaba, yo me ponía a pensar, cuando él salía al partido con Alemania o a los otros partidos, yo me ponía a pensar cómo estará él por en su cabeza, cómo se sentirá él, probablemente cómo será cuando, no sé si tiene hijos, que alguno de sus hijos le pregunte, papi, mire, me mandaron este meme suyo. ¿Ustedes se imaginan? Yo me pongo a pensar, ¿qué pasaría si eso le pasa a uno de nosotros? ¿Qué ocurriría? ¿De acuerdo? Entonces, me parece que sí debemos ser muy cautelosos, estamos muy...
0: Más tolerantes. Nos falta tolerancia, Manuel Felipe. Yo pude observar en el partido México... A ver, ¿fue en el México-Inglaterra o en el de Brasil?
2: México-Inglaterra ayer.
0: México-Inglaterra o Brasil con...
2: Noruega.
0: En uno de los dos partidos donde se da el penal, en el de Inglaterra con México, aunque en los dos hubo penales, me gustó mucho la forma cómo actuó el técnico de la selección de Inglaterra. La calma, cómo le toma el técnico, Manuel Felipe, queridos amigos. Enseguida, después de la expulsión, ¿se viene qué? Se viene la estrategia. Nosotros, los latinoamericanos, tenemos otro tipo de reacción, que es al grito, enseguida a la defensiva, no a la protesta y a ganarse una tarjeta, que me expulsen y tanta cosa. Acá no. El técnico la toma suave, la toma liviano y se vio con espero en mano, ya tomando algún tipo de estrategia conjuntamente con el asistente técnico. La diferencia.
2: Sí, indudablemente eso muestra de cuánto, no sé si de pronto una cultura superior, no creo que eso sea.
0: No.
2: Simplemente son formas distintas. Nosotros somos muy emocionales, probablemente.
0: Correcto, caemos en los reclamos. Caemos en estas cosas nosotros.
2: Sí, somos emocionales para bien y para mal. Por ejemplo, somos emocionales en que si vamos perdiendo 1-0 al último minuto, clavamos un gol, todo el partido fuimos un desastre, pero al último minuto metemos un gol y ganamos, ¿cierto? Somos muy de los recursivos probablemente, pero yo pienso que
0: somos emocionales, Manuel Felipe.
2: Por supuesto, nos votamos incluso por personas que no conocemos su plan de gobierno, que no sabemos ni siquiera las propuestas, votamos porque estamos... porque nos dan una caja de fósforos a veces, votamos porque simplemente nos levantamos el día de la votación y miramos a ver cómo nos sentimos o con qué candidato nos sentimos más enlazados ese día, pero no nos tomamos la idea de tomar propuestas, ¿cierto? De mirar las propuestas que tienen. Entonces sí, me parece que somos muy emocionales. Yo creo que eso no es ni siquiera cuestión de los latinoamericanos, porque los latinoamericanos dentro de esa misma diversidad tenemos comportamientos igualmente diversos, plurales, por llamarlo de algún modo, pero sí, es más como una cuestión como sociedad, una cuestión que es como civilidad. Hay algo Jean-Jacques Rousseau en el libro El Contrato Social mencionaba que precisamente la ley es el mecanismo a través del cual pasamos del estado de naturaleza al estado de civilidad. Entonces, qué bueno que en vez de la ley también este tipo de espectáculos nos lleven a la civilidad.
0: Manuel Felipe, muchísimas gracias. Ha sido un grato diálogo en esta mezcla entre política y deporte, aunque... Claro. los dos no combinen, digamos, de esta forma. Sin embargo, enlaza, ¿no?, el tema de la cultura, habíamos tocado el tema económico, todo lo que mueve los miles de millones de dólares que queden entre estas dos sedes anfitrionas en este mundial. Manuel Felipe, gratitud para usted.
2: Un abrazo enorme y sintámonos orgullosos de ser ecuatorianos. Que Dios les bendiga. Hasta luego.
0: La hora 13:58 minutos. Muchísimas gracias a Manuel Felipe Álvarez. Él ha indicado, sintámonos orgullosos de ser ecuatorianos. ¿Qué falta que nos hace? Oiga, lo de Valencia ya es torturador. Lo que se puede observar. Es decir, ya sale del chiste y cae en la mofa. Ya no es chiste. No, el meme dejó de ser meme. Ya no es comediante, ya no causa gracia. Si fuese una noticia periodística, fuera linchamiento mediático, queridos amigos. Ya párenle. Más bien, dígale gracias a Valencia. Veíamos en los memes que decían, gracias a la selección de Inglaterra por haberle ganado a México. Gracias, Inglaterra. Menos a Valencia. Alguna cosa decía uno de estos memes, estas cosas. Oiga, usted se está refiriendo al máximo goleador histórico de este país. A ese señor que nos dio el gusto de 49 goles anotados en 109 partidos internacionales. Cuando se hace el retiro de, o el anuncio de este retiro de la selección nacional, lo hace únicamente de la selección nacional. El atacante, queridos amigos, continúa activo en el fútbol profesional a nivel de clubes. La hora 14 en punto. Queridos amigos, ustedes podrán notar, hemos hablado a principio con Joel Ester Hidrobo, ya desde el punto de vista futbolístico, el que maneja esta área y que es un profesional en el tema deportivo, conjuntamente con Gabriel Moreno Cordero. Y luego de aquello, este interesante diálogo, queridos amigos, pero ya desde otra perspectiva, con el analista internacional Manuel Felipe Álvarez. Déjeme decirle un Dios le pague muchas gracias a cada uno de ustedes y un lindo comienzo de semana.
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4: Es la hora 14, un minuto.
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2: Es la hora 14:04.
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0: Es la hora 14:56 minutos.
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0: Es la hora 15:28 minutos.
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0: Es la hora 15:59 minutos.
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0: Es la hora 16, 25 minutos.
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aquí nos encontramos nuevamente con ustedes, amigas, amigos oyentes, ya presentando el programa Clásicos por Siempre, día lunes, iniciando esta nueva semana de labores, y les damos la cordial bienvenida y por supuesto esperamos contar con vuestra audiencia a lo largo de esta programación diseñada exclusivamente para gente que escucha los excelentes Clásicos por Siempre. Les damos la cordial bienvenida.

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1: Es la hora 16:58 minutos.
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Y aquí estamos compartiendo estas buenas melodías, años anteriores, canciones que vuelven a sonar. Y por supuesto aquí las escuchas a través de la señal 95.3 en FM. Clásicos por siempre, por la señal de Ondas Cañaris. Continuamos.

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1: Es la hora 17:27 minutos.
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0: Amigas, amigos oyentes, con esto llegamos ya a la parte final de Clásicos por Siempre, arrancando esta semana de labores, deseándoles lo mejor a todos y cada uno de ustedes. Nada más, un placer haberles acompañado con estas canciones del recuerdo románticas. Mañana estaremos con nuevo espacio de música para continuar recordando estos recuerdos inolvidables. Felicidades.
1: Sí.

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2: Es la hora 17:55.
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Hola, ¿qué tal? ¿Cómo les va? Qué gusto saludarlos. Hoy lunes 6 de julio estamos iniciando la programación Onda Deportiva, programa 1899 a lo largo del día. ¿Qué les parece? Vamos a hablar de la Liga Pro, porque se inició ya el día viernes, finaliza mañana, y cómo no, no vamos a dejar de lado, porque está en plena vigencia el Mundial Norteamérica 2026. Casualmente con aquello comenzamos.

0: Estamos en octavos de final. Aquí están los resultados que se han dado en el Mundial de Fútbol.
1: Dale, dale, que ruede el balón sin miedo.
2: Brasil 1, Noruega 2, clasificó Noruega a octavos de final. México 2, Inglaterra 3, clasificó Inglaterra.
0: Y se fue otra selección Conmebol, se fue la selección de Paraguay, ante la que muchos dicen la finalista de este torneo, la selección de Francia. Es verdad, fue por la mínima, pero al final se impuso la selección que tiene mejores individualidades, mejor juego colectivo, y que reitero, todo apunta a que estará nuevamente en la final como en el mundial anterior. Aquí detalle.
2: El entrenador argentino Gustavo Alfaro afirmó este sábado 4 de julio que el fútbol paraguayo necesita que la espuma baje para reflejar que los directivos y él necesitan tiempo para asimilar la eliminación del Mundial a manos de Francia en los 16avos de final. Alfaro manifestó que él por su parte necesita hablar con su familia tras confesar que a su esposa y sus dos hijas les ha prometido la retirada, pero primero las convenció de aplazar la decisión para dirigir en el Mundial de Qatar 2022 a Ecuador, y luego argumentó que quería estar con la de Paraguay en el actual torneo. Necesito respirar, necesito volver con mi familia, declaró durante la conferencia de prensa tras el partido que Francia ganó 1-0 en Filadelfia. Alfaro, quien cumplirá 63 años, el 14 de agosto llegó al banco de la selección paraguaya en agosto del 24 y logró encarrilar a un equipo desmoralizado en las eliminatorias sudamericanas hasta obtener la sexta y última plaza directa por Sudamérica para este Mundial. Yo quería intentar una revolución, expresó al manifestar su decepción con la eliminación.
0: Y vamos a ir casualmente con lo más importante que dijo Gustavo Alfaro, el técnico argentino que dirige la selección paraguaya, después de la eliminación ante Francia 1-0. Aquí está Gustavo Alfaro en rueda de prensa.

0: Se manejó bien el partido hasta esa jugada desgraciada, podríamos decir. Pudo volver a ver en estos minutos finales. ¿Y con qué sabor se va de esta Copa del Mundo? ¿Qué reflexión le deja la participación de Paraguay?
1: Buenas noches para todos. No pude ver la jugada todavía, honestamente no. La vi en la pantalla del VAR, detrás del árbitro cuando la estaba analizando, ¿no? Obviamente a una distancia que no era la más cómoda. No puedo hablar con objetividad. Más que nada porque el árbitro en su primer impresión dice que el jugador se tiró, como que el jugador se había tirado buscando el contacto, como que se tropezó. Esa es la respuesta que da primero, y después al llamado del VAR, el VAR ratifica la sanción que había cobrado. Es un penal de VAR, es un penal de VAR. O sea, obviamente que voy a ver con más profundidad, por eso no quiero extenderme mucho, pero a mí la sensación que me da desde la perspectiva que estoy mirando la jugada, obviamente que Dogué va en el aire, porque es un jugador que es muy habilidoso, que vira la cintura, que resuelve mucho en espacio reducido. La sensación que yo tengo es que la pierna estaba puesta, o sea, es muy difícil retirar la pierna. Si uno va al encuentro para rechazar la pelota y encuentra la pierna, entonces ahí sí creo que es penal. Pero son penales de VAR, contra eso no podemos hacer nada. La sensación que me queda en este momento es de una tristeza muy grande, honestamente, porque si bien teníamos muy pocas chances en la previa de pasar esta fase, nosotros sentíamos que la podíamos sacar adelante. Nosotros sentíamos que la complejidad era muy grande, porque nos obligaban a tener un... Si el otro día... O sea, yo digo, el partido de Alemania fue una muestra gratis de lo que fue este partido. Porque el otro día nosotros con Alemania teníamos que doblar las dos bandas. La de Florian Wirtz y la de Sané. Acá teníamos que doblar a cuatro hombres. Porque no solamente está Mbappé, sino que está Dembélé, que está Doué, que está Olís, que está Barcolá. Y con un nivel de recambio... para hacer lo que quieran, porque entraron Cherki y Doué, que están a la altura de los titulares, o son titulares en sus equipos, de los mejores equipos del mundo. Nosotros vimos que, obviamente, que nos obligó a retroceder y a esforzarnos mucho, y tal vez eso nos quitó las posibilidades de ir para adelante, pero el tema era, yo quería llegar al break 0-0, porque ahí ya estaban por entrar, Ábalos y Mauricio, estaban por entrar, que era ir a buscar el partido en el final, con quedarnos con velocidad, para ir a buscar el partido al final con una pausa, y viene justo la jugada del penal y te termina dejando sin nada. Entonces me deja una tristeza muy grande, porque sé que trabajamos duro para conseguir otro resultado. Por otro lado, me quedo con la tranquilidad de que vinimos a competir, y competimos. Y competimos en fases muy difíciles. O sea, de pronto ustedes me pueden decir, bueno, pero si hubiese ido por el lado de Australia... Toca por el lado donde tiene que ir. Australia quedó afuera con Egipto. Y nosotros tampoco garantizamos. O sea, sí, prefiero quedarme afuera con todo respeto, digo, con un equipo que viene de jugar una final y de ser campeón del mundo, con todos jugadores que jugaron la Copa del Mundo, con balones de oro, con jugadores que tienen ese nivel de talla. Con chicos muy humildes, con jugadores muy humildes que somos nosotros. Y yo no tengo ninguna duda de que, como lo decía el otro día antes del partido de Alemania, este Mundial nos iba a atravesar a todos y nos iba a mejorar a todos. Ahora estarán nosotros en la capacidad de asimilación que tengamos para saber qué queremos hacer para adelante, cómo queremos plantear el después. Honestamente me voy con la tranquilidad la tranquilidad de decir que se dio el Mundial que uno vino a buscar. Me voy con la tristeza porque quería llegar lo más lejos que uno podía llegar, y nunca una derrota te va a poner contento, para nada. O sea, no me gusta perder a nada. Y como le decía a los chicos en el vestuario, si uno quiere ser ganador, lo primero que tiene que hacer es aprender a perder. Y aprender a perder es parte de este trabajo ingrato. Más que nada porque hace mucho tiempo que estamos juntos, hace desde el 20, 21 de mayo que estamos juntos. Y si ojalá hubiesen tenido la posibilidad de vivir la vida interna que vivió este plantel. la convivencia que vivió este plantel. El hecho de decir, es una familia, sí, es una familia. Lo vivimos de esa manera, de esa hermandad. Y creo que fuimos creciendo y que ojalá que este reconocimiento, porque si no, Francia no hubiese festejado como festejó el pasaje. De pronto, con las capacidades que tenía, en lugar de ir a liquidar, trató de sostener el partido para que pase el tiempo, y obviamente que está perfecto porque tiene las capacidades como para poder hacerlo, y nosotros con las limitaciones que podamos tener, pero con el empuje íbamos tratando de buscar de cualquier manera el empate y tratar de conseguirlo, y no lo pudimos conseguir, pero sabemos que hasta el último instante peleamos, hasta el último instante competimos, hasta el último instante quisimos revertir una historia que se presentó en ese momento del partido adversa, en una jugada que podía pasar porque Francia tiene las capacidades individuales que pueden resolver lo que a veces el equipo no puede resolver, porque tácticamente no podía resolver. No había manera de que puedan resolver los caminos que tenían cerrados. Eran remates de media distancia, ya estaban empezando a caer en centros, no podían filtrar pelotas, no podían desbordarnos. La capacidad individual de un jugador a veces rescata a un equipo, y creo que eso fue lo que pasó hoy. Una Francia que venía marcando la pauta de manera muy contundente a lo largo de esta Copa. En 16avos de final contra Suecia, el partido duró 60 minutos, y así todos. Los partidos Francia duraba 60 minutos, porque los otros 30 le restaban. Acá tuvo que pelear hasta el final, porque Paraguay lo obligó a pelear hasta el final. Una delantera que hace un año y medio, que la última vez contra Croacia, se lo dije el otro día en la conferencia, que no había metido goles. Después había metido goles. El promedio de gol de Francia es de 4 goles y uno en contra. Y ahí es donde uno dice, qué cerquita estuvimos. Entonces ahí es donde uno tiene que decir, sí, está bien, no falta. Y ese es el desafío que tiene que plantearse Paraguay para adelante. Entonces yo me voy con la tranquilidad de saber que en un año y 10 meses fuimos capaces, con toda la gente de la selección, con los jugadores, con el staff, con los dirigentes, con toda la gente que estuvo alrededor nuestro, de cambiar una realidad que parecía dada a que Paraguay no pudiera participar. Y hoy, un año y 10 meses después, nos vamos con esa sensación de haber eliminado a Alemania, de haber perdido con lo justo con un penal de VAR de Francia, donde Francia es de los mejores lejos, que por algo es el número uno del mundo, y nos deja esa sensación de sabor a poco, porque estoy triste, quería seguir en el Mundial. Sentía que podíamos seguir, que obviamente que mirábamos los bolsillos y teníamos monedas en el bolsillo, porque estábamos con lo justo en todo aspecto, con jugadores que venían cansados, fatigados, que llegaron con lo justo, y así todo, querían poner el pecho en este momento. Entonces nos vamos tristes porque queríamos seguir compitiendo, queríamos seguir en esta Copa del Mundo, porque nos sentíamos que este era el partido más difícil que podíamos llegar a tener. Que obviamente que podíamos perder con cualquier equipo, pero que más complejidades que este partido no íbamos a tener. Y si nosotros sorteábamos este partido, yo sentía que estábamos para pelear por lo que sea.
2: Quiero preguntarle por un momento, no sé, tal vez más humano, más personal, cuando termina el partido, cuando sale a recorrer el campo de juego y le da un abrazo, un saludo a cada uno de los jugadores, ¿qué sintió? ¿Cómo fue ese momento?
1: Momento muy, muy fuerte, lo mismo lo que vivimos en el vestuario, ¿no? Llorando todos, muy humano. A veces este es un ámbito recontra, hiper, super profesional. Da la sensación que uno no puede permitirse las emociones, ¿no? Que no puede darle lugar a las emociones. Lo veníamos recién con Fer, porque estaba viendo a mi familia ahí en la cancha, y cuando antes de salir me paré y miré al estadio y me quedé parado mirando el estadio todo completo, y le dije a Fer, qué feo es tener que irme, qué feo es tener que irnos. ¿Cuánto duele? ¿Cómo duele? A los jugadores le dije gracias. Le dije gracias por el sacrificio que hicieron, por la dedicación, por el compromiso, por el orgullo que tienen. Porque me hicieron sentir como parte de mi familia. Como cuando me voy a Rafaela una vez por año para ver a mis hermanos que no los puedo ver. Y llego ahí y cuando vos llegas ahí te abren las puertas y te dan el sentimiento de saber que no podés verlos, pero que siempre estás con ellos. O cuando me tengo que cruzar un océano para ir a ver a mí una hija mía, o el otro para ir a ver a otra hija mía o a mi nieta. Y tenés esa sensación de las puertas de la familia abiertas. Eso es lo que yo sentí cada vez que llegaba a Paraguay. La selección me hizo sentir mi familia en Paraguay. Fue mi familia en Paraguay, es mi familia en Paraguay. Y la verdad que eso se los agradecí. No me surgía otra palabra que gracias. Que gracias por la cantidad de cosas que nos dieron, por la cantidad de cosas que me enseñaron, por el orgullo que tuvieron, por la dignidad y por esa hombría de bien. De saber que nos duele perder, que lloramos, que nos duele, que no sé si vamos a tener otra revancha algún día en cuanto a esto, pero que el fútbol tiene estos costados ingratos de decirte adiós, porque ya mañana a la tarde nos estamos yendo, el Mundial te echa, te despide, y en un momento para otro se te evapora todo. Por eso uno decía de tratar de aprovechar en su máxima dimensión lo que es el Mundial, porque el Mundial es único. El Mundial es único. Y ojalá que Paraguay, como le decía a los chicos, esa llama que ellos supieron encender perdure para siempre. Porque mientras esa llama esté viva, el alma de Paraguay va a estar vivo. Y yo creo que sobre esas cosas hay que seguir construyendo para que Paraguay, en esa dirección, en ese rumbo, con esa impronta, con el desafío de querer nivelarse para arriba, de querer mejorar, no tengo ninguna duda que le esperan cosas importantes y le esperan cosas grandes.
3: Y vamos a hablar de la otra selección Conmebol eliminada. El día de ayer la selección de Brasil, la pentacampeona del mundo, Brasil, eliminada del Mundial. Noruega lo dejó al margen. Escuchemos.
4: Dale, dale, que ruede el balón sin miedo.
5: Sentado sobre el césped del MetLife Stadium tras la derrota

0: Mientras el público inmortalizaba el momento sacando sus teléfonos, los minutos fueron pasando sin que lograra insuflar aire nuevo e inspiración al ataque de su equipo, como refleja un regate forzado en el área, en medio de un bosque de piernas rojas. Con la eliminación ya casi consumada, la frustración se apoderó de él, y Neymar perdió un poco los papeles, primero con una fea plancha sobre Ødegaard, en los descuentos ya, y luego empujando a otros noruegos que habían acudido a separarles, recibió una merecida tarjeta amarilla. ¿Iba a ser esta acción poco plausible la última huella dejada por Neymar? No, porque un codazo de Ødegaard en el rostro de Casemiro fue justamente sancionado con un penal, el segundo del partido para la selección. Frustrada por haber dejado pasar su oportunidad en la primera parte, cuando Örjan Nyland atajó el disparo de Bruno Guimarães en el minuto 13. Así, los últimos segundos del tiempo añadido, cuando la victoria de todas formas ya la tenía Noruega en el bolsillo, el delantero de 34 años no dudó en asumir la responsabilidad y lanzar la pena máxima. Pero justo antes de un clima cada vez más eléctrico sobre el terreno de juego, se produjo un intercambio de palabras, probablemente insultos, con Nyland, que intentó desestabilizarlo haciendo mil gestos bajo su arco. Hacía falta mucho más para privar a la ídolo brasileña de su gol número 80 con la selección, récord mejorado con un disparo cruzado con el interior del pie, su último tanto con la canariña, que cae en esta fase tan temprana por primera vez desde 1990. No consolará a Neymar, ese gol inútil solo tendrá el valor de una despedida entre lágrimas en una competición que nunca le ha sonreído.
1: Muy bien, y vamos a la rueda de prensa. Vamos con lo que dijo el técnico de la selección brasileña, lo más importante, Carlo Ancelotti, y está tratando de encontrar una explicación a la derrota 2-1 ante la selección de Noruega. Ancelotti. Dai, dai, que ruede
2: el balón sin miedo. E o que você queria com o Neymar, o Vinicius e o Hendrick ao final da partida ali? Obrigado.
3: O jogo por uma parte ha sido um bom jogo. Tivemos muita oportunidade na primeira parte, na segunda também, quando o partido estava 0-0, tivemos oportunidade. Depois, os cambios eram para meter mais frescura e para dar mais profundidade para tentar de ganhar o jogo. É óbvio que estamos todos profundamente tristes, porque eu acho que o equipo até agora fez não um mundial espetacular, mas um bom mundial. E eu acho que também no jogo de hoje se podia merecer ganhar o jogo. E quando passa um momento assim, tu tem que pensar que uma derrota é o começo de uma nova aventura, de uma nova temporada. Temos que seguir trabalhando, melhorando. Encontrar nuevas ideas. Yo creo que no es la fin, es un principio de un nuevo ciclo, esta derrota. Yo creo que Brasil con esta plantilla podía competir hasta el final de esta Copa del Mundo. También el juego de hoy me pareció un juego que el equipo tenía controlado. Era mucho más complicado hacer presión alta, porque yo en Noruega metía muchos jugadores atrás, bajaba mucho Ødegaard, entonces hacer una presión muy alta era un riesgo para la velocidad de Haaland en el uno contra uno. Yo puedo decir lo que vamos a hacer nosotros, que es seguir trabajando para esta selección, intentando de mejorar, intentando de buscar nuevas ideas. Es lo mismo que hemos hecho en este año. Yo acho que el trabajo fue bueno. El fútbol es así, o deporte es así. A veces tú tienes que manejar la tristeza de una derrota. Estoy bastante acostumbrado a eso. Vamos a manejar esta derrota con o novo impulso no trabalho e na avaliação dos jogadores. Por minha parte, deludente por o resultado, óbvio, porque estamos muito tristes, mas uma experiência que ha sido bonita, nos criado um bom grupo. Agradecer aos jogadores que trabalharam muito bem, que criaram um bom ambiente, pero no siempre no deporte, todo sabe perfecto.

0: Perfecto. Yo acho que o esfuerzo de hoy no se merecía perder, pero tenemos que evaluar también el equipo rival que tenía, y lo hemos dicho también ontem, jugadores muy buenos que han marcado la diferencia. Es obvio que estamos profundamente tristes, como están profundamente tristes todos los torcedores. Esto es un sentimiento bastante normal. Y ahí tenemos que buscar una reacción correcta. Obviamente tenemos que pensarlo. Es bastante evidente que en el medio campo ha hecho que tienen que salir jugadores de nivel, jóvenes, pero tenemos jóvenes no fútbol brasileño que puedan estar en la selección en el futuro. Ahora tenemos que manejar la tristeza y después mañana empezaremos a pensar en lo que puede ser el futuro de esta selección, que ya tiene un grupo bastante sólido de jóvenes, de otros más veteranos que pueden continuar en la selección y de nuevo jugadores que pueden entrar. Porque hicimos una estadística de un año, dos jugadores rivales también de nuestro, o mejor, la selección era Rafinha, obviamente que estaba aquel momento en el campo, o mejor, a tirar el penalti en Neymar, después Igor Thiago, después Rafinha, y después Rafinha era Bruno Guimarães. Y después Bruno Guimarães era Martinelli. Escogimos Bruno Guimarães porque pensábamos que era el mejor en el campo. Yo creo que Hendrik entró para dar más profundidad y tuvo la oportunidad después un minuto o dos y después para meter más calidad en el último tercio metemos a Neymar y pusimos en la derecha Hendrik. Y después cambié Bruno porque estaba cansado para meter pierna fresca en el medio campo.
1: Perfecto, ahí estaba Carlo Ancelotti, el técnico de la selección brasileña. Nos vamos a ir a la pausa. Al regresar nos vamos a meter a la Liga Pro. Liga Pro que finaliza el día de mañana. Estamos jugando la fecha número 17. La pausa y regresamos.
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0: Es la hora 18:27 minutos.
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1: Muy bien, aquí estamos para continuar en la programación y vamos a hablar de la Liga Pro, como habíamos dicho en la primera parte. La Liga Pro se inició el día viernes, finaliza mañana martes. Estamos en la fecha número 17 de la Liga Pro. ¿Por qué finaliza el martes? Porque se están jugando los partidos del Mundial y obvio el interés mayoritario son los encuentros del Mundial, por lo tanto se ha estirado un poco esta fecha. Vámonos con los resultados de la Liga Pro.
2: Independiente del Valle 4, Manta 0, Libertad 1, Leones 3, Barcelona 2, Deportivo Cuenca 0, Macará 1, Liga Deportiva Universitaria 0, Delfín y Emelec, empate a 1.
1: Interesa en esta parte del país la actuación de Deportivo Cuenca, que como ustedes escuchaban cayó ante el Barcelona 2-0 en el Estadio Monumental. Ganó el equipo de Farías 2-0 al de Jorge Célico.
2: Una importante victoria consiguió Barcelona Sporting Club por 2-0 frente a Deportivo Cuenca como local este sábado 4 de julio en el encuentro válido por la fecha 17 de la Liga Pro. Este triunfo ante un rival directo en la reanudación de la Liga Pro le permite a los amarillos ubicarse en el segundo lugar de la tabla. Desde el principio los canarios se mostraron superiores a los morlacos, con Johnny Quiñones como regulador de juego y un movedizo Jefferson Huila en la ofensiva. Esa supremacía se plasmó en la pizarra a los 34 minutos luego de que Jonathan Perlaza envió un centro que impactó en el defensa morlaco Pablo Bolsen y se introdujo en su propio arco. En lo posterior, Deportivo Cuenca se fue por el empate, sin embargo, el ídolo no olvidó la puerta contraria y tras una falta penal sobre Alex Rangel, Quiñones se encargó de la ejecución para poner el 2-0, con el que los locales se fueron al descanso. En la segunda parte, los azuayos no tuvieron los argumentos necesarios para encontrar al menos el descuento y los toreros sumaron una valiosa victoria. Con este resultado, Barcelona suma 29 puntos y es escolta del líder Independiente del Valle. Deportivo Cuenca se queda con 27 unidades.
1: Como escucharon, entonces un tiempo le bastó a Barcelona para derrotar al Cuenca. Vamos con la alineación del cuadro morlaco, así alineó Jorge Célico.
2: Facundo Ferrero con el número 1 en el arco, 25 para Andrés López. Patricio Bolsen jugó con el 28, camiseta número 18, Mateo Piedra, 53 para Yelsin Erique. Mateo Macari jugó con el 30, con el número 20, Brian García. David González con el 49, Romario Ibarra con el número 10, 19 para Melvin Díaz y Matías Klimowicz con el número 29.
1: Macari con el número 30 y el técnico Célico estuvieron en rueda de prensa y dijeron lo siguiente.
3: Dale, no.
4: Profe, si bien es cierto, se salió un poco acá en el Monumental a buscar el partido. Esa era la idea. ¿Qué faltó para poder lograr este objetivo que hoy por hoy compromete un poco la posición muy buena que tenía Deportivo Cuenca en la tabla de posiciones?
5: Sí, ¿qué tal? Buenas noches. Sinceramente, nos queda un sabor amargo porque primero regalamos un tiempo. Particularmente la mitad del primer tiempo no hicimos lo que habíamos planeado hacer, recién luego lo pudimos hacer casi sobre el final del primer tiempo y creo yo casi todo el segundo tiempo. No tuvimos esa posibilidad de convertir, ya había sacado la ventaja Barcelona. Y Barcelona termina convirtiendo dos goles que uno es fortuito, es un remate que pega lamentablemente en Bolsen y se mete. Y el segundo es un penal que, bueno, es un error. Absolutamente nuestro, ¿no? Porque hoy con el VAR tomar a alguien de la camiseta y eso no tiene ningún sentido porque todo se ve, todo se revisa. Así que me da la sensación que el equipo por momentos intentó, pero no tuvo la fortaleza para convertir, la verdad no, o la efectividad para poder convertir, ¿no?
3: La pregunta en este caso para usted, profe, y si puedo también hacerle para el jugador.
6: Sí, sí.
3: Bueno, profe, primero sobre lo planificado en este caso, ¿por qué usted considera que no terminó saliendo? ¿Fue más virtud del rival o errores propios? Y también en esta ocasión, Ramacari, con respecto a lo que se pudo ver en cancha, ¿sienten que la diferencia fue finalmente tal como para no quedarse hoy con un mejor resultado? Muchas gracias.
7: No, bueno, yo creo que comparto lo que dijo Jorge. Creo que los primeros 20 minutos nuestros no fueron buenos y es cuando ellos se pusieron en ventaja. Después creo que a partir de esos minutos creo que hubo conexiones muy buenas en nuestro equipo. Creo que pudimos llegar al área rival e incluso tuvimos algunas situaciones de anotar. Creo que el 2-0 no marca la diferencia que hubo dentro de la cancha. Creo que por momentos tuvimos gran parte del control del partido. Pero bueno, a veces nos falta ese toque final de acabar muy bien las jugadas, como a lo mejor lo hacemos en la organización. Creo que los errores que cometimos terminan haciendo que perdamos el partido. Pero bueno, estamos en posición y en tiempo de mejorar esas cosas. Creo que lo que se mostró hoy no es lo que el Deportivo Cuenca va a hacer durante este último semestre. Somos un equipo complicado, difícil de vencer, así que bueno, trabajaremos en la semana y tendremos otra final ahora el domingo.
5: Sí, particularmente, bueno, similar mi pensamiento. Hoy los estaba leyendo recién los parámetros, las estadísticas. Hay una la estadística te va mostrando, son números, no termina, porque vos terminás perdiendo el partido, pero el equipo tuvo más posesión que el rival, más llegadas que el rival, más duelos ganados. Nos está faltando quizás esa conversión y haber salido al inicio del partido con la misma ambición que fue después del gol. Y la verdad que yo tengo que decir que estoy tranquilo, porque sé que el camino que estamos recorriendo ahora para en el armado del equipo, en el sistema como juega el equipo, me parece el camino correcto, y estoy casi convencido que cuando uno está convencido de la idea y los jugadores también, a la larga los resultados van a llegar, ¿no? En definitiva, con Barcelona tuvimos 1-1 este año, ¿no? Ganamos allá, recuerdan ese partido con un hombre menos al inicio del campeonato. Y hoy lo perdimos. Hoy todavía estamos arriba del 50% de la efectividad y queremos mantenernos ahí en esa efectividad, porque eso te permite prácticamente clasificar entre los 6 primeros, que es el primer objetivo que tenemos.
8: Acabo de manifestar usted de que la idea es esa, ¿no es cierto? Uh-huh. ¿Cómo conseguir esa clasificación de los 6 mejores y luego después ya en el hexagonal ver ahí la posibilidad de buscar un cupo a Copa Libertadores de América a fase de grupo? ¿Cómo lograrlo?
5: Sí, nosotros estamos con la mentalidad fija en eso. Sabemos también que el tema del campeonato es complicado por el andar que tiene hoy por hoy Independiente del Valle. La verdad que tiene un andar muy, muy bueno y se hace difícil acortar, ¿no? ¿Cómo lograrlo? Sin correrse de la idea. Yo creo que cuando uno trabaja de determinada manera, el equipo va consiguiendo una fortaleza que se hace, como habrán visto hoy, es un equipo que por ahí de repente en el manejo de la pelota lo hace bien. Quizás está faltando un poquito más de contundencia, eso es cierto. Hay que ver también la situación que a este equipo, a los que vieron hoy, hoy no pudimos contar con un delantero goleador nuestro, ¿no? Que es la Tuca Ordóñez, que es el goleador nuestro. Lamentablemente hoy, con estos problemas que hay de inhibiciones que el club está solucionando, creo que se va a poder contar. Está también la incorporación de un central y un delantero que están entrenando, pero no pudieron participar hoy, tampoco pudo participar Guevara. Y estamos también para traer algún jugador más, todo para poder fortalecer esta plantilla, ¿no? La idea va a ser la misma, pero la plantilla va a tener otros recursos, digamos, en cuanto a cambiar futbolistas. O sea, ¿cómo te puedo explicar? De alguna manera sé que es el camino que estamos recorriendo, es el que debemos recorrer y lo debemos que día a día alimentar mucho más, ¿no?
9: Profesor, quizás lo positivo hoy pudiera ser el reentré de Lucas Mancinelli al equipo. Le va a dar mayor y cómo manejarse, para mantenerse ahí en ese top y de entrar en ese hexagonal en el que la temporada anterior, sí, por circunstancias, no sé si futbolísticas o de otra índole, quedaron expuestos en ese hexagonal. Y para Macari, ¿qué faltó hoy para llevarse ese resultado o para llevarse esa planificación de lo que hicieron a lo largo de toda esta semana previo al partido con Barcelona?
7: No, bueno, creo que como dije antes, creo que si nosotros hubiésemos entrado con esa ambición o con esa conexión que tuvimos durante gran parte del juego, creo que el resultado iba a ser positivo para nosotros. Nosotros estamos contentos con la idea que tiene Jorge, creemos que como dijo él, es el camino a seguir para lograr los objetivos. Hoy nos plantamos en una cancha difícil contra un rival complicado y quizás otros rivales se meten atrás y nosotros salimos a jugar de igual a igual y por momentos pudimos dañarlo, lastimarlo, así que bueno, por un lado nos queda ese sabor amargo por el resultado, pero bueno, sabemos que este es el camino, tenemos que ir trabajando día tras día para ir mejorando la idea que quiere Jorge y nosotros demostrarla dentro de la cancha, y creo que esas son las bases y los caminos que tenemos ahora en estos últimos 6 meses.
5: Sí, en cuanto, estamos muy contentos con verlo a Mancinelli, ¿no? Para nosotros es un referente, ¿no? Para todos nosotros y para la hinchada del Deportivo Cuenca, ¿no? Estamos muy contentos que se haya podido recuperar de una lesión que lo complicó bastante, una lesión ahí en el gemelo que tuvo, que le llevó mucho tiempo recuperarse. A Dios gracias, recién hablé con él, le pregunté cómo terminó, me dijo que está muy bien, así que estamos muy contentos, porque te repito, es un referente nuestro y un futbolista que nos aporta mucho. Por el otro lado, coincido con todo lo que dijo Mateo, sería redundar en lo mismo.
1: Vamos con la alineación de César Farías, el venezolano que dirige Barcelona.
2: José David Contreras con el número 1 en el arco, Brian Carabalí con el número 18, con el 33 Javier Báez, Alex Rangel con el 14 y con el 15 Jonathan Perlaza, Matías Lugo con el número 32, Jefferson Intriago con mi Z número 35, con el 28 Johnny Quiñones, Yerly Huila con el 51, 16 para Luis Cano y Ricardinho Caicedo con el número 63.
1: César Farías en rueda de prensa post partido dijo lo siguiente: habló de todo como los locos, habló del Quito Díaz, habló de los jugadores que se van, los jugadores que se quedan, los jugadores que ya no estarán nunca más. Habló de todo. Aquí está César Farías.
8: La pregunta, profe, ¿qué se ganó con Huila y Ronaldinho en la delantera y detrás de Ronaldinho Johnny Quiñones?
6: Muchas gracias, Canchita. Sí, son momentos duros, crueles, difíciles y que bueno, son de mucha reflexión y de mucha solidaridad para los caídos, para los desaparecidos. Y he tenido mucho tiempo de silencio, bueno, además que tuvimos un semestre pasado muy movido por situaciones familiares también, y que no quería chocar con nadie, porque también hay muchas mentiras disfrazadas de verdad, y en eso no creo que a uno lo puedan ofender con mentiras. Yo no me puede hacer daño algo que yo sé que no es verdad, pero bueno, eso lo aprende uno con la madurez, no con cuando uno está nada más lleno de energía. Uno sigue teniendo la energía, pero con la capacidad que te va brindando la experiencia y vas acumulando alguna sabiduría para manejarte en estos ámbitos de clubes tan grandes, tan llenos de criterios encontrados y de circunstancias diferentes. Con Huila, Ricardinho, obviamente queríamos conseguir desplazamiento, situaciones que nos permitieran a nosotros poder llevar más atrás al rival, rompimientos de línea, diagonales. son jugadores que vienen trabajando un semestre con nosotros y que vienen en franco crecimiento, como algunos otros más, ¿no? Como Perlaza Elkin, como muchos que vieron hoy y vieron para el banco, que estaba Castañera, estaba Dalo, estaba García, que ya está recuperado clínicamente su lesión y va cogiendo forma, que tiene mucha calidad para jugar. Y después, bueno, jugadores que se consolidaron, porque sin duda alguna este fue el equipo que yo les decía que sí, que teníamos debilidades y que las tenemos que tratar de potenciar y obviamente que algunas son con trabajo, otras son con fichaje, dentro de las posibilidades que tiene el club y las circunstancias que vive, nosotros hoy demostramos que hay una base de trabajo, un equipo que no recibió gol, que pegó tres palos, que le anularon un gol, que le sacaron un defensor uno en la raya, que el arquero sacó otra en el ángulo y que además de eso nos faltó un pasecito más para otras circunstancias. Y pegar tres palos en partido, más el cabezazo de Báez que se va desviado en el córner, que la jugada salió completa, el cabezazo de Johnny al palo, el remate de Will al palo, el remate de Medina de tiro libre, llegamos múltiples veces y con buen fútbol. Nosotros tuvimos una propuesta ofensiva, pero con una alta posesión que nos permitió también poder penetrar correctamente. Y el momento que, por una razón de otra, por iniciativa del rival, por capacidad del rival o no, nosotros nos tuvimos que defenderse, nos defendimos bien también.
10: ¿Cuáles son esas debilidades que Barcelona todavía tiene que mejorar? Porque se le viene un partido crucial, el clásico del Astillero. Y rápido, profes, el Pipa Benedetto es de gravedad, fue simple cuidado. Y la última, cortita, el Quito Díaz es aspiración de Barcelona.
6: O sea, yo no quiero entrar en una explicación muy larga, esto es sencillo. Este equipo es el que menos recibe goles en el torneo, hasta ahora, hasta hoy en día. Este equipo es el mejor local del torneo hasta el día de hoy. Le ha faltado gol, y no por producción, sino porque sencillamente tenía un desgaste encima y no. Este es un equipo que fichó apurado. Nosotros hay jugadores que tuvimos que traer, y te pongo un ejemplo rápido. Yo quería a Jesús Rivas, que estaba en Junior de Barranquilla. Yo lo había estado conmigo cuando tuvimos 21 partidos invictos en Águilas Doradas, y le pedí a Don Fuá que lo fichara, y lo ficharon justo, cerraron en mi última semana y yo no lo pude disfrutar. Él no estaba muy cómodo y tenía la posibilidad de venir acá. Al cuarto o quinto día me di cuenta que no lo podíamos traer, y me di cuenta también la problemática que tenía el club y que teníamos que traer unos jugadores con un espíritu diferente para sobrepasar algunas adversidades, y si se presentaban algunas adversidades económicas, que no pasó. Cumplimos un semestre acorde a lo que teníamos que salir adelante. Ya la construcción del equipo es diferente, el armado del equipo es diferente, un equipo que va a jugar el torneo local nada más y la Copa Ecuador, en el cual reposa más sobre la tenencia, en el cual nosotros comenzamos el torneo y no teníamos Intriago se estaba adaptando, ya se adaptó, un jugador que genera mucho fútbol y tiene mucha experiencia y se combina bien con Johnny y con Lugo. Entonces nosotros tenemos una línea de cuatro que se estabilizó y tenemos los cambios para ellos, pero además hay una serie de muchachos jóvenes del club que han crecido a lo largo de estos 6 meses, que entrenan con nosotros y que nos hemos dedicado a ellos. O sea, cuando nosotros vemos para atrás, cuando llega enero, hoy tenemos más equipos, porque hay muchos de estos jugadores que son más que cuando llegamos, y también por una circunstancia lógica, que es la metodología de la fuerza. Nosotros normalmente necesitamos 3 a 4 meses, pero con tantos viajes nosotros no podíamos traer la fuerza central, sino era preventiva, regenerativa después y explosiva para el previo al partido. Y la fuerza central no la pudimos atacar como era, porque no, el equipo podía caerse en un partido clave y contra final. Eso nos pesó. Todos los equipos tienen una pérdida de forma contra final, hasta los que salen campeones, porque es normal. Y nosotros necesitábamos un descanso después de haber jugado partidos muy importante con otro ritmo que también nos hicieron crecer, que son los 10 partidos de Copa Libertadores, que fuimos los únicos que jugamos 10 partidos de Copa Libertadores, y a eso usted le tiene que sumar el partido con el Miami, que es de ritmo internacional, de mucho ritmo, con mucho estrés, el partido de Liga de Quito en allá, el partido Independiente del Valle allá, el clásico, el partido con Bolívar en la cancha de Aucas, en la altura, y además de eso la noche amarilla que trae un estrés diferente, pero que nosotros sabíamos que íbamos conectando jugadores porque el fútbol necesita de tiempo. Yo escuché unos meses atrás hablando a su manera de lo que se llama periodización, pero no utilizó ese término, a Alberto, y que ha sido presidente, jugador de la institución, director deportivo, y iba reflejando cómo salieron campeones los equipos de Barcelona. Nosotros tenemos un gran desafío, que tenemos una posibilidad de la Copa Ecuador, tenemos que tratar de llegar directo a la Copa Libertadores, tenemos que tratar de acortar distancias sin desesperarnos y seguir construyendo el equipo. Hoy nos hubiese sido de mucha utilidad Mendoza. Hay algunos jugadores todavía que tienen que salir porque, bueno, no se sienten identificados o porque no tuvieron el rendimiento. No hay ningún problema con nadie, nunca hubo problemas con nadie. Cuando digo las mentiras disfrazadas de verdad, es que aquí no había ningún conflicto natural, de que le cuesta reconocer a alguien cuando no tiene el rendimiento correcto, y después la fácil es decir no está en la idea, no le gusta el profesor, no, el que entra te puede gustar o no, a mí el que me va a hacer ganar lo voy a poner, olvídense. Esto es con sano juicio y con criterio. Hoy tenemos una base de trabajo que la pudimos hacer descansar correctamente y que hoy se vio en el desplazamiento del equipo, que estamos claros que la experiencia nuestra nos permite balancear correctamente, pues esto es un torneo hasta diciembre muy largo y no es una carrera rápida, es un maratón. Y en ese maratón el buen descanso nos va a permitir llegar correctamente, porque el semestre pasado solamente tuvimos 3 días de descanso y era continuo, y el equipo se resintió. Hoy es distinto, diferente. Está trabajando nuestro director deportivo con la dirigencia en los jugadores, pero tenemos algunos casos que retrasan las circunstancias, porque, por ejemplo, hoy está José Contreras y nada de lo que se dijo es verdad, pero sí hay una realidad. José no es que está disconforme, nada, pero tiene una posibilidad de ir al fútbol brasilero. Yo había hablado con las personas que lo manejan y le dije, por favor, que si lo iban a hacer, lo hicieran 15 días atrás, cuando hablé con ellos, yo todavía estando en Venezuela. Y bueno, no, apareció Favora, entonces nos iban a traer un doble perjuicio, porque nosotros podemos traer 2 extranjeros nada más. Felizmente hemos ido viendo alternativas. Él no es que se quiera ir, pero también si llega una posibilidad correcta, se va a tener que ir y nosotros tenemos que estar preparado para ello. Entonces, si nosotros ejecutamos las 2 plazas y después nos hace falta la plaza para el arquero, habremos hecho el ajedrez mal y nosotros no podemos entrar en el desespero de los demás. Seguramente que si no ganábamos hoy, yo vengo y explico todo esto y dicen, no voy a decir groserías aquí, pero dirían, como dicen en la calle, váyase bien a donde se tiene que ir. Hoy vemos algunas posibilidades. Entonces, claro, ahí cae la posibilidad que todavía seguimos albergándola, porque ahora le voy a contar lo que pasó realmente y cómo fue. Y yo no tengo que contar por terceros, porque estuve en presencia. Cuando nosotros jugamos con Guayaquil City el partido amistoso después de la noche amarilla aquí, que no me acuerdo la noche, como le dicen ellos, que era la noche del Guayaquil City, en el cual nos arrancaron ganando y volteamos el partido con los 2 goles de García, el ídolo de este club, Damián, se me acercó a la raya, pues siempre hemos tenido respeto y un trato correcto, y me dijo, llévame que salimos campeones. Pasa el tiempo, obviamente él está en lo suyo, nosotros en lo nuestro, y yo de Venezuela conseguí el teléfono y lo llamé. ¿Por qué? Como bien se lo expliqué a la persona de ellos, que tenía que hacer, que tenían todo el derecho en molestarse porque yo había hablado con él. Pues yo no puedo hacer todo un movimiento de que él vuelva al club o impulsar eso, porque al final la decisión no es mía, sin que él esté de acuerdo y sin que él lo autorice. Cuando jugamos en Quevedo, bueno, no me atendió el teléfono, no tenía mi número, y le digo, no me atendiste la llamada cuando se me acercó a la raya. Y él me dice, no, profe, ¿cómo no? ¿Tú me llamaste? Sí, te llamé, vale. No. Y le dije, por mis hijos, y se lo juré, ¿qué te llamé? Y me dice, no me di cuenta, no tenía... Listo, no hay problema, nos tomamos un café en la semana. ¿Estás dispuesto a venir? Y me vio así, me dijo, claro que quiero ir. Eso fue, jugamos el viernes. El fin de semana, yo vivo en un hotel que chiquito, bien cuidado, muy bonito, y lo invité a que viéramos los partidos ese día y que almorzáramos juntos. Se fue a las 11 de la mañana y se fue a un cuarto para las 7 de la noche. Hablamos de fútbol, hablamos de la vida, un personaje divino que hicimos una sinergia muy rápido y que obviamente yo lo había visto bien en el torneo y fui a ver varios partidos, entre ellos fui a la cancha de Melec a ver el día que jugó contra Melec, para analizar qué nos podía dar. Como yo fui el que propicié la vuelta de Teo Gutiérrez a Junior, y eso desencadenó en que hicimos la mayor cantidad de puntos del torneo, y se me lesionó antes de entrar y me vendieron al arquero, pero después salieron bicampeones, ¿no? Yo sé lo que generan esas figuras en el conglomerado de la gente, en el poder del ambiente y la personalidad que tiene. Lo deportivo no dudo, no sé si me podrá dar más o menos o regular, como lo vi creo que nos puede dar mucho, pero lo que genera sé que va a contagiar a todo el mundo y que es un tipo ganador. Él me dijo que él necesita adrenalina, que quiere estar aquí, que digamos que no era un tema de dinero y que estaba muy dispuesto y que él lo había hablado ya con las personas de Guayaquil City, que si venía a Barcelona lo dejaran ir. Bueno, eso no fue tan así. Citamos a las personas de Guayaquil City, como es debido. Yo antes había hablado con la persona que tenía que hablar y explicarle, porque no lo llamé porque él estaba enojado con lo que había sucedido, porque ya lo había llamado y él no me había atendido. Obviamente una persona muy ocupada, y me atendió al día siguiente y le pude hacer mi descargo de que primero hablé con él, después el jugador me autorizó, me dijo esto, expliqué, pues, y creo que él tiene respeto hacia mí también, como yo hacia él, y me dijo, bueno, profe, que me lo diga él y hablamos. Cuando pautamos la cita por Zoom, pues la persona no estaba acá y yo participé de interlocutor para que pudiera el director deportivo y el presidente de la comisión de fútbol reunirse, manifestaron que no, pero al mismo tiempo el Quito me mandó el contacto del representante y se llamó al representante y le dijimos que estaba dispuesto. No es como cuentan desde Argentina, pero no es menos cierto que la conversación no fue la más correcta de parte del representante. Hizo dos exigencias que él no sabía que había pasado, porque después que yo me reuní con él, esto no lo sabía la dirigencia de Barcelona, y me reuní a medianoche con la dirigencia del Barcelona. Quito estaba despierto todavía, pues estaba masajeando con... Escuché que le dijo chino, y yo lo llamé de sorpresa, me atendió, profe, ¿qué pasó aquí para alargar la carrera? ¿Qué es esto? Como es él de jovial, de simpático, y habló con el presidente, con Antonio, y Antonio comenzó la conversación haciendo una mea culpa y hasta en cierta forma pidiéndole una disculpa y explicándole todas las cosas que él había vivido, pero que ambos se vieron muy dispuestos y la verdad que fue una conversación muy correcta, muy sana. Entonces, a mí me sorprende mucho, después de todo eso, que hablamos con el representante y utilizan a un tercer elemento que yo sé lo embaucador que es, que incluso una vez le tuve que poner un abogado, y él sabe que conmigo no, yo soy un hombre de bien, correcto, y que yo no ando diciendo mentiras por ahí. y no están, es una mentira disfrazada de verdad. Y las dos cosas que después veo que él le dice, entonces, ah, no, es que el representante habla con este, listo, que tiene que ser el jugador más caro del plantel y que tiene que haber una disculpa pública. Después de eso, que nosotros no nos hemos bajado la intención, porque aquí lo digo públicamente, están las puertas abiertas aquí, tú venga, lo estamos esperando. Lo está esperando la hinchada, lo está esperando el entrenador, lo está esperando el presidente, estamos dispuestos. Pero aquí hay un estado profundo que yo desconozco, que se ve que llamaron a Damián y le dieron no vayas ahí.
1: Bien, es todo. Ahí estaba César Farías, el técnico del conjunto del Barcelona, hablando tras la victoria 2-0 ante Deportivo Cuenca. Nos vamos, llega doña Isis Bonilla con todo el resumen de noticias en Actualidad, tercera emisión. Un abrazo.
11: Si sabemos cafetear, para ahuyentar la muerte.
12: Es la hora 18:58 minutos.
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2: Saludos cordiales, bienvenidos a su informativo Actualidad, tercera emisión. Hoy es lunes 6 de julio de 2026. Un equipo del Ministerio de Relaciones Exteriores y Movilidad Humana permanecerá en Caracas para dar asistencia a ecuatorianos residentes en Venezuela y reactivar los servicios consulares. La medida se enmarca en el Acuerdo Ministerial de Emergencia para Venezuela y contempla el desplazamiento excepcional de personal diplomático por un periodo de 30 días. El equipo viajará a Caracas en un vuelo de asistencia humanitaria de la Fuerza Aérea Ecuatoriana. Según informó la Cancillería, los funcionarios desempeñarán sus labores desde la Sección de Intereses del Ecuador en Caracas, donde se trabajará para restablecer el funcionamiento de la oficina consular y reanudar la atención a los ecuatorianos residentes en territorio venezolano. Con el desarrollo de las noticias más destacadas del Ecuador y el mundo, iniciamos. Estos son los titulares.
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2: Gobernadora de Zamora Chinchipe está entre los 10 desaparecidos tras desbordamiento de río y aluvión. Lluvias dejan 10 desaparecidos en Zamora Chinchipe. COE pide declarar la emergencia. Alias Gato Negro ya está en el encuentro tras ser capturado en Colombia. Judicatura aprueba nuevo reglamento para elegir jueces de la Corte Nacional. Gobierno aumenta los subsidios para comprar viviendas sociales. Estos son los nuevos montos. Ellos son los cabecillas de los GDO que cayeron en el primer semestre de 2026. En los protagonistas, Medardo Oleas, las alianzas políticas han perdido su propósito y hoy responden a intereses electorales. Gobierno presenta plan ante llegada de El Niño. Experto alerta que podría ser el más severo en 100 años. Conversamos con Marcelo Salame. La bomba de Jorge Acaiturri fue un anuncio amargo para el Partido Social Cristiano. Salió a decir mentiras, cuestiona Alfredo Serrano.
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2: La noche del viernes 13 de junio de 2026 se registró el desbordamiento del río Zamora en los sectores de Santa Isabel y Canzama, en la parroquia Guadalupe, en el cantón Zamora de la provincia Zamora Chinchipe. Desde la sala operativa del Centro Operativo Local Loja se coordinó con el Cuerpo de Bomberos, el Ministerio de Salud Pública, Policía Nacional y Fuerzas Armadas para ejecutar labores de búsqueda, rescate, evacuación y atención prehospitalaria a las personas que fueron afectadas producto de desbordamiento y aluvión. El Cuerpo de Bomberos habilitó un acceso por el sector de Guaguayme Alto para facilitar el ingreso del personal operativo, en coordinación con las Fuerzas Armadas. Varias personas fueron rescatadas de los sectores de Piunza, La Hueca y Canzama. Al momento se mantienen labores de atención y evaluación todavía de la emergencia. Según la Secretaría Nacional de Riesgos, que lidera el puesto de mando unificado y coordina la respuesta institucional, se registran las siguientes afectaciones: 5 personas fallecidas, 4 adultos y un menor de edad, 10 personas extraviadas, 74 familias afectadas, 38 personas heridas, 10 son bomberos rescatados, 48 familias damnificadas, 50 viviendas afectadas y 20 bienes privados afectados. Ivonne Panchi, gobernadora de la provincia, es una de las personas extraviadas tras el aluvión generado por el desbordamiento del río